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Hola, hola, hola, hola, hola. Muy buenos días, monada. Buenos días, Chile. Se nos fue septiembre, lunes 28 de septiembre. ¡Qué horror! Se nos fue casi sin pedir permiso, pero tranquilos, tranquilas. Todavía quedan algunos días para cerrar el mes con actitud, con música y, por supuesto, con información. Sí, señor. Esto es Ay, si te levanta, de la radio de los monos Amor por Amor, la mañana que parte contigo. Porque aquí no esperamos que el mundo se ordene para empezar el día. No, para nada. Lo salimos a enfrentar con rock, con un chocolatito imaginario y con los ojos bien abiertos. Sí, porque ¿qué está pasando en Chile y el mundo? Veamos, atenti el lupo. En política, este lunes está marcado por la primera interpelación a un ministro del actual gobierno, el canciller Francisco Pérez Maquena. ¡Uy! Él deberá responder ante la Cámara de Diputadas y Diputados por la conducción de la política exterior durante los primeros meses de la administración. ¡Ugh! En seguridad, la jornada comienza con atención puesta en el ataque ocurrido en Lo Espejo, donde un carabinero resultó gravemente herido durante un procedimiento y el presunto atacante murió en el lugar. También sigue la investigación por hechos violentos registrados durante el fin de semana en distintas regiones. ¡Ay, valor! ¡Valor, valor! ¡Vamos con todo! Por favor, que haya paz, paz, gente, paz. En clima y territorio, seguimos atentos a los efectos del sistema frontal que durante los últimos días golpeó especialmente al sur de Chile, mientras en la región de Ñuble continúa la vigilancia por la actividad del complejo volcánico Nevados de Chillán, que registró una explosión y mantiene medidas preventivas. Uy, lo único que faltaba ahora es que se despertaran los volcanes. Ya con eso estamos listos en Chile. ¡Qué horror! Ya. En economía, ojito con el bolsillo. Las tensiones internacionales y el comportamiento de los combustibles siguen siendo protagonistas. En Chile ya se proyecta una nueva alza en las bencinas para comienzos de octubre, mientras el escenario energético mundial continúa condicionado por los conflictos internacionales y el precio del petróleo. Y en cultura, esa me gusta. Hay una buena noticia, ¡yay!, para quienes necesitan una excusa para salir de casa. Desde hoy 28 y hasta el 30 de septiembre se realiza el Día del Cine 2026 con precios especiales y funciones en salas de todo el país. Así que ya saben, la cultura también se escucha, se mira y se vive. Atente allí, vaya a ver su película favorita. Y mirando hacia afuera, atente el lupo. La agenda internacional sigue atravesada por los conflictos de Gaza y Ucrania, las tensiones en torno a Irán y las discusiones sobre el futuro del orden internacional, mientras concluye en Nueva York la 81ª Asamblea General de Naciones Unidas. Y mientras los gobiernos discuten geopolítica, nosotros sentimos sus consecuencias en algo mucho más cotidiano: la energía, el combustible, el alimento, el transporte y el costo de la vida. ¡Ay! El escenario internacional sigue presionando los mercados y vuelve a poner sobre la mesa la transición hacia fuentes de energía menos dependientes de los combustibles fósiles. Así es que ya está listo, pues, monada. Este lunes 28 de septiembre, información para entender, música para despertar y una mañana que comienza con mucha actitud. Así que vamos, sube, sube, súbele al volumen, que esto recién comienza. Esto es Ay, si te levanta, y vamos a levantar este lunes juntos. ¡Yay! ¡Yay, yay, yay! Vamos entonces con Tuti. Le reducimos aquí el volumen a Lucio Dalla, eco, y vamos con Happy Station a mover las patitas con felicidad.

Ahí estaba. Happy Station. Sí, señor, sí, señora. Vamos con Tuti en este día lunes. Sí. Vamos, vamos, vamos, que se puede. Saludamos al elenco estable de la mañana. A mi querido Rey Carlos, que ya está conectado y dice: ¡Hola, Carlita! Muy buenos días. En este último lunes de septiembre. ¡Ay, sí, qué otros! ¡Último lunes de septiembre! Vayan mis cariñosos saludos para toda la monada: Cristina, Marcela, Marianela, Black, Telo, Fernando y, por supuesto, al muy querido transportador lindo. También para ti, mi querido Rey, amigo querido. Oye, hablando de reyes, fíjense qué día en el Ice y Rocks prueba de sonido está imperdible. Sí. Porque vamos a estar hablando de la gente que habla solo por hablar, con esa compulsión espantosa que nos ha agarrado a todos, de hablar, hablar, hablar, hablar, y que nadie escucha, nadie entiende. Y también nadie escribe ya, porque se han olvidado las personas que las palabras son símbolos. Sí, señor, son símbolos. Símbolos de amor, símbolos de odio, símbolos de violencia, símbolos de paz. Todo. Entonces, las palabras construyen nuestra realidad. Entonces, ¿estás preparado siempre para hablar y no escuchar? No sé. Vamos entonces con todo ese tema hoy día, a las 20:30, sin falta, en puntito, por supuesto que sí. Vamos entonces con todo, con todo. ¡Ay! Y fíjate que hoy, a propósito de ese SFAM, que aquí mi querido rey me dice que tiene harta actividad. Ojito, para los que tienen horas al CEFAM, como el rey y como yo, tenemos que confirmar, porque empezaba hoy una huelga. Así que tenemos que confirmar la confirmación confirmada. ¡Ja! Vamos llamando al CEFAM, chicos y chicas, porque parece que va a estar cerrado hasta el miércoles. Hay valor. Ya. Vamos entonces con todo lo que trae el clima de Santiago. Tutiempo.net, ¿qué es lo que dice? Ah, por supuesto, un saludo muy grande, caluroso a mi querida Marianela, que no sé si esta reptimona está conectada. Parece que se le durmió su gallo monado, pero igual un besito para ella y un besito para mi querido transportador, que ya estamos moviéndonos para salir a las calles de Santiago. Vamos entonces ahora sí. Tutiempo.net, para variar, oh, para variar, está anunciando lluvias toda la semana con nada de descanso. Hoy mínima de 11, máxima de 18, goterones. Mañana 8, mínima 17, máxima, goterones. Miércoles 10, máxima 18, gotitas. El jueves mínima de 11, 20, máxima de 25, churrascos. Viernes mínima de 10, máxima de 16, churrascos. Sábado mínima de 8, máxima de 15, churrascos. Y finalmente el domingo mínima de 6, máxima de 17, con churrascos. Y siguen las gotitas el lunes, pero eso ya lo vemos la próxima semana. La salida del sol a las 7:27, la puesta del ídem a las 19:41, la fase lunar está llenita, pero ya está reduciendo su tamaño. 98.61% de luminosidad. La luna llena estuvo en el fin de semana. Salida de la luna a las 22:10 y se va a la camita a las 8:09 de mañana. ¿Qué tal? Totalmente callejera esta luna. La velocidad del viento en calma. Ugh. Ya se llegaron las nubes, están para quedarse. En la presión atmosférica, 1017 hectopascales, la humedad relativa 67%, el punto de rocío 7 grados y la mínima en sensación térmica 13 grados. El índice UV está en 6. Así es que ni tan tan ni muy muy, vaya preparado para el sol si es que sale o con un paraguas para que salga la lluvia. Salga lo que salga, usted esté preparado. Lleve una mochila grande por si acaso. Hoy, en los noruegos, efectivamente, pues dicen que va a llover en la tarde y en la tarde-noche, pero va a haber 9,6 milímetros. No sabemos. Y después de ahí nada hasta el viernes. Entonces, las mínimas para ellos van a fluctuar entre los 9 y los 12 grados y las máximas entre los 15 y los 20 grados. Ya les decía yo que el viernes vuelven las lluvias, según los noruegos, con 7,8 milímetros, el sábado 9,1 milímetros y de ahí se calma la cosa. Veamos quién tiene la razón. Es interesante esto, ¿no? Ay, pero ¿por qué estamos tan callados, cierto? Vamos con algo de musiquita de fondo. Vamos con el Metro de Santiago. Santiago. Vamos entonces, vamos a poner metro acá porque nos habíamos salido del metro. Ok, partimos a las 6 de la mañana dando los buenos días con nuestro querido. ¿Cómo se llama este bichito lindo? Ay, no me acuerdo, ya. Si vas saliendo de casa, te contamos que toda la red está disponible.
Vamos entonces con todo el fuá. Y la infografía super linda del túnel hacía toda velocidad, anunciando la hora punta en Metro de Santiago. Y dice, toda la red está disponible, estamos en hora punta. Vamos que se puede también. Ánimo, ánimo, ánimo, ánimo, ánimo. ¡Vamos, vamos! Vamos con Transporte Informa y la actividad del aeropuerto. A las 9.57 despega el LAN 332 rumbo a Copiapó. Saliendo por la puerta B6, a las 9.58 despega el LAN 360 rumbo a Antofagasta, saliendo por la puerta B7. A las 9.59 el LAN 083 rumbo a Punta Arenas, saliendo por la puerta A7. A las 10.01 el Sky 2611 rumbo a Puerto Natales, saliendo por la puerta A11. A las 10.06 el LAN 152 despega rumbo a Calama, saliendo por la puerta A5. A las 10.12 despega el LAN 346 rumbo a Antofagasta, saliendo por la puerta B9. Y a las 10.12 despega el Sky 141 rumbo a Temuco, programado para salir por la puerta A16. ¡Oh, primera vez que veo una puerta tan grande! ¡Listo! Vamos entonces con... ¡Atención! Se mantiene el tránsito suspendido en Clotario Blest, entre Salvador Allende y Américo Vespucio en Lo Espejo, debido a procedimiento policial iniciado ayer domingo. Opte por alternativas. Ojito ahí, mi querido Transportator. Vamos con semáforos apagados. Precaución en las esquinas de Avenida Pajaritos con Calle Providencia en Maipú y Avenida Vicuña Maquena con Pelícano en Macul. Conduzca con precaución hacia esas intersecciones. Restricción de pista izquierda en ruta 5 al norte, kilómetro 8.8, sector Cardenal José María Caro en Conchalí, debido a una colisión de vehículos livianos. Uy, ¿cuáles son los vehículos livianos? Bueno, congestión en el área. Atenti. Vamos a hacer F5 por si hay alguna novedad. No, está todo súper, súper bien. Ok, entonces vamos eso con Tuti aquí. ¿Musiquita? Ya, vamos con musiquita entonces. Y con la felicidad. Uy, perdón, me dediqué a torar. La felicidad de que sea lunes. Vamos con Tuti, con los italianos. Seguimos con las mañanas italianas.

Qué lindo, ¿no? La felicità. Y ahora vamos a poner a Pino Danjo, por supuesto, el italiano de todos los italianos aquí en la Radio de los Monos. Vamos a escuchar los primeros acordes mientras preparo el boletín informativo aquí en la Radio de los Monos. Usted ya sabe, las noticias que a nadie le importan.

0: sensación, todo lo
1: show. Ahí está, nos entusiasma escuchando Don Pino D'Angio, que está escuchando, va, que está cantando allá en el cielo Los Angelitos, está con su One Hit Wonder, que ganó millones con esta pura canción. Qué increíble, ¿eh? Habría que preguntarle a Don Pino cómo lo hizo, ¿no? Para hacerse millonario con una pura canción. Oh, ¡qué horror! Ya, vamos. A ver, partimos con el boletín informativo aquí en la Radio de los Monos. Política. El canciller Francisco Pérez Maquén enfrenta hoy una histórica interpelación en la Cámara de Diputadas y Diputados, donde deberá responder por la conducción de la política exterior durante los primeros 6 meses del gobierno. La jornada política también sigue marcada por la agenda internacional de Chile y los acuerdos abordados durante la reciente participación del presidente José Antonio Kast en Nueva York, incluida la Asamblea General de Naciones Unidas. En seguridad, continúa la investigación por el ataque registrado en Lo Espejo, donde un carabinero resultó gravemente herido tras recibir disparos durante un procedimiento. El presunto autor murió en el lugar y la Fiscalía Metropolitana Sur entregó nuevos antecedentes sobre el caso. El gobierno informó además que durante el primer semestre del 2026 los homicidios disminuyeron un 11,5% respecto del mismo periodo anterior, según cifras oficiales. Usted ya sabe lo que pasa con las cifras oficiales, ¿no? No tengo que decir nada más. Clima, ojo con el pandaguas. Región metropolitana, se espera el regreso de las precipitaciones durante esta tarde y noche. El pronóstico contempla entre 5 y 15 milímetros en el Valle de Santiago y hasta unos 30 milímetros en sectores de precordillera y cordillera, además de viento y posibilidad de tormentas eléctricas. Biobío, la Araucanía y los ríos, el sistema frontal dejará churrascos principalmente desde el mediodía de hoy con declinación durante la madrugada del martes. Atención en la zona centro-sur. Los pronósticos anticipan otro episodio de precipitaciones hacia el 1 y 2 de octubre, aunque todavía puede experimentar modificaciones.
0: ¡Qué idea!
1: Vamos con el Banco Central en Economía. Redujo su proyección de crecimiento de Chile para el 2026 a un rango de 0,25 a 0,75 desde el 1% al 1,75% estimado anteriormente. O sea, vamos en picada. Entre los factores menciona una demanda interna más débil, menor producción minera, deterioro del mercado laboral y el impacto del encarecimiento de los combustibles. El dólar observado para hoy se ubica en los 964.10 pesos por dólar, según el Banco Central. Y aquí viene el dato internacional que nos pega directamente al bolsillo. El petróleo Brent supera esta mañana los $107 por barril, con un alza cercana al 2,8% en medio de la incertidumbre por las negociaciones entre Estados Unidos e Irán. Pero vamos con la cultura, sí señor. Desde hoy hasta el miércoles 30 de septiembre se desarrolla una nueva edición del Día del Cine en Chile, con entradas desde 2.000 pesos en salas participantes en todo el país. Ojo, ¿eh? Es un desde, no todo. Así que atente al lupo ahí. Participan cadenas como Cinemark, Cinépolis, Cineplanet, Movix y CineStar, con películas nacionales, estrenos y reestrenos dentro de la programación. En Santiago, además, la agenda de hoy contempla actividades como el lanzamiento de Voces Rebeldes, la Rebelión de las Voces 2026 en el GAM y presentaciones musicales como Grouper en Teatro San Ginés. En Valparaíso continúa Habitamus, ciclo del Centex, dedicado a la relación entre el arte y el espacio público, con exposiciones y actividades abiertas a la ciudadanía. Entonces, el mapa del clima en Chile por áreas o por regiones. En el norte, condiciones mayormente estables y temperaturas más altas de la propias de la primavera. Zona central, cambio de escenario durante... cambio de escenario durante la tarde. Santiago y sectores cordilleranos recibirán precipitaciones con viento y posibilidad de actividad eléctrica. ¡Ay, qué entretenido! Eso me gustó. Centro Sur, atención en Biobío, la Araucanía y los ríos, donde se esperan churrascos durante la jornada. Extremo Sur, condiciones variables con el sistema frontal concentrando su actividad principalmente en el centro sur del país. Y con esto nos quedamos, pues, monada. Son las 7:29 de este lunes 28 de septiembre. Hay política que responder, seguridad que vigilar, lluvia que se viene, una economía que nos pide atención y cine para arrancar la semana. Eso fue lo que más me gustó. Porque informarse también es una forma de cuidarse. Ahora sí, subimos el volumen. Suba. Abrimos los ojitos y nos mantenemos de llenos de energía, ¿no? Y de la buena onda y la buena vibra de la radio de los monos. Usted ya sabe que es amor por amor aquí, pues. No hay nada más. Eso es Ay, si te levanta. Y que se levante Chile. ¡Sí, señor! ¿Y qué nos trae la pauta para la radio de los monos? Este lunes partimos a las 7.03 en puntito con Ay, si te levanta. A las 9, monos al aire en puntito con Te lo damos. Bueno, nunca en punto en realidad. Nunca nosotros somos en punto. A las 11, el reprise de Moloch con Marito Rastachán desde México lindo y querido. A las 14, Me haces tanto bien con Patito Aguiluz. A las 16.30, el reprise de este programa. Y a las 17, el reprise de Monos al aire. Todo juntito y pegadito allí. Así es que buenas tardes, mono, mona, señor, señora, amigo, amiga, mutante, mutanta. Bienvenido aquí a la tarde de la radio de los monos. A las 19 horas el Expreso Plus Fiestas, si es que, y a las 20.30 el Icy Rocks Prueba de Sonido. No se lo pierda. Usted habla como una cadena interminable de palabras, o también sabe escuchar, que es una práctica que se ha perdido con los años. Vamos entonces a las 24 con el reprise del Expreso Plus Romántico con la voz de Terciopelo de Normita Plus. Y claro, tal como dice nuestro querido rey, hoy día vamos a estar con Long Life and Prosperity, o sea, una larga vida y prosperidad en la radio de los monos. Quédese, que queda mucha radio todavía y mucho lunes por enfrentar. Besos, abrazos y saltitos. Y aquí está el justificativo de mi querido rey. Señores de la Medi, hoy la Carlita llega un poco atrasada debido a que anoche le pusieron la PLR al gato y este no pudo pegar pestaña en toda la noche. Entonces ha tenido que consolarlo. Manden gatitas. Y así puede que se le pase. Me encantó. Manden gatitas. Sí, mándenle gatitas a mi querido gato ahí que está llorando. Ya. Entonces, un besito súper grande. Los quiero mucho. Vamos, que se puede. Con este lunes 28 de septiembre, el último del Tiki Tiki Ti. Vamos, que tengan una linda jornada. Nos escuchamos, nos leemos y nos encontramos a las 20.30 en la prueba de sonido en Icy Rocks.

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¿Cómo están? Buenos días, buenas tardes, buenas noches, a la hora que esté escuchando este programa llamado Monos al Aire. Bienvenidos acá a la Radio de los Monos en esta edición de hoy día, 28 de septiembre del 2026. En la sala de control está el señor Trombolo, con todos los efectos y con todos los baches y la música requerida. En la edición periodística sin tener título, la tía Gladys está encargada de todos los detalles habidos y por haber. Por supuesto, también está la banda del vertedero, peores que la tía Gladys, intitulados ni egresados, que conforman la banda del vertedero, que entrega informaciones variadas del mundo bizarro, del mundo de la política, del mundo de la delincuencia, del mundo del deporte, de tantos mundos. Gente de mundo. Fran Siniestro también tiene su sección, como siempre, aunque él de oficio hace todo lo que hace, porque más que mal, todos sabemos lo penca que es.

lo más importante es llegar a la gente con la información que se recaba en este programa, con la información que se recopila en este programa y que se le entrega a usted y a ti, de la mejor manera. Bienvenidos a este programa magazine periodístico sin título llamado Monos al Aire, en la radio de los monos, 10 años junto a ti. Por supuesto que este programa no podría estar como usted está escuchando y saliendo al aire por la señal de internet hacia todo el mundo, acá en la radio de los monos, desde Santiago de Chile, si no fuera por nuestros patrocinadores que a continuación les entregamos para usted, para que conozca sus servicios. 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

0: Ahí están los patrocinadores de este programa, que está entre las 9 y las 11 de la mañana. Un poquito pasadito por acá, no importa, estamos al aire. Hay gente que nos escucha, somos un programa de nicho. No nos interesa hacer la máxima sintonía, sino tener nuestra alta sintonía extraña con nuestra gente. Nos dedicamos a esas personas, nos dedicamos al que está laburando hasta ahora tempranamente, al que anda en la calle, tal vez en su vehículo, tal vez a la persona que está recorriendo el metro, el tren subterráneo o la micro, como por ejemplo algunas personas que van a hacer trámites o van a hacer compras, también la persona que está en la oficina, que en este momento hace como que trabaja y no está trabajando. Claro que no, o sí, no está trabajando. A esas personas nosotros les entregamos día a día lo mejor. Es lo que más podemos hacer, porque este es nuestro oficio y es mi oficio, se los digo, es mi oficio. A mí me gusta entregar información, entregar la tribuna para que la gente opine, darle un punto de vista a lo que se está, a lo que está ocurriendo generalmente día a día en nuestro país, en nuestra región, en nuestra capital. Es decir, por donde usted lo vea, siempre va a ser un programa casi de servicios, casi de información, casi de todo. Es un programa que sí, sin lugar a dudas, es un programa casi. ¿Hasta qué hora tengo que hacer como que este programa es periodístico, Torombolo? Ah, ¿quiere que entremos al tiro? Entremos al tiro. Saludos a toda la gente que nos escucha entre la quinta y la décima región, también en el extranjero, en los países límites, ahí Perú, Bolivia, Argentina, como también en Ecuador, en México, dicen que en Portugal, ojalá. Y donde quiera que estés, escuchas la radio de los monos, y esto que es Monos al Aire. Las secciones de siempre, ya las mencionamos al principio, y lo principal es que hoy día va a haber una especie como de... ¿Cómo le podemos llamar? La palabra no es desahogo, no, porque no es desahogo, sino que como... como explayarnos en algunas cosas que de repente pueden ser ilógicas. Y durante este fin de semana yo viví momentos como de... momentos ilógicos. Y aunque usted... mira, voy a contar parte, no todo. ¿Cómo estamos con la audiencia todo esto, doctor? Ah, me dice que estamos con el público cautivo hasta ahora. Muy bien. Perfecto, maravilloso. Entonces, como les reitero, siento yo que hoy día vamos a hablar de algo ilógico, pero que a la vez también tiene cierta lógica. Yo sé que suena raro, extraño. Puede incluso resultar medio como tirado las mechas. Pero a la vez, si uno lo analiza, debería ser aplicable. Pero como que la mayoría de la gente no lo aplica. Porque por, entre comillas, sentido común, determina ciertas cosas. Lo que tú ves, lo que tú has oído, lo que tú has presenciado o lo que te han informado, etcétera, etcétera. Todo esto tiene un origen. Y el origen es bastante pelotudo para mí para ser. No para ti. Para mí. No para ti. Para mí. Pero que en el fondo desencadenó otras aristas que me parecen simpáticas de hablarla. Porque, insisto, voy a volver al asunto de decir que hay cosas que tal vez por lógica uno debería aplicar, pero no la hace. Este tema de hoy día está dividido como en dos partes. Una parte muy amplia, que es de todo lo que voy a hablar ahora en este rato, y otra parte un poquito más específica, que tiene que hablar del periodismo. Que fue y es el puntal del tema de hoy, y a raíz de eso nació lo otro. Es más, voy a conversar con alguien justamente periodista. No nuestra Lili Zúñiga de los días miércoles, que ella siempre está los días miércoles, no, sino que amigo periodista, compañero, para poder hincarle el diente a esto Es más, con un... yo como siempre, usted sabe acá siempre la verdad por sobre todo acá en este programa. Yo ya había conversado con él el día domingo porque le quise plantear justamente esto que quería ver hoy día. Estar como un poquito más a caballo del tema. Y insisto, sobre todo porque él obviamente tiene una expertise en el tema, aparte de ser periodista titulado, pero que necesito que solamente limpiemos un poquito la maleza de este tema. Y ya vamos a estar en eso. A ver, yo le pregunto a la gente que está escuchando este programa en este momento, a la audiencia que tenemos cautiva, extraña y fiel al final, si acaso ustedes se plantean cuando van donde un profesional, salvo que alguien salga acá y me diga, sí, yo lo hago siempre, yo diría, ¡uh! ¡Qué bien por ti! Pero en general, si ustedes van donde un dentista, por ejemplo, entran a la consulta, por lo menos yo lo que recuerdo, no sé si en todas las consultas clínicas o etcétera, etcétera, existe, pero yo por lo menos de las que yo he ido, poco he ido, pero he ido, lo veo. Pero tampoco me pongo a examinarlo así acuciosamente, pero uno va y yo veo, ¿cómo se llama? Que hay un título en la muralla. ¿Cachao que ponen los títulos en la muralla? ¿Los profesionales? Y uno tiene que darse por enterado que el hombrón o la mujer, dependiendo de quién sea, estudió en la Universidad de Chile y ahí dice Facultad de Odontología. Si es que tú lo lees, porque a todo esto estoy pensando en que uno se pare y lo lee. Yo tengo la sensación, me puedo equivocar, de que uno entra, se sienta nomás ahí en la sillita de la felicidad. Ábreme grande y empiezan a meterse en tu boca, pero yo no tengo idea si acaso alguien va y quiere certificar. Puede ser que la institución diga, no, contamos con profesionales de garantía, weón, porque nosotros tenemos una institución, weón, años atendiendo la odontología. Perfecto, puede pasar. Pero alguien de ustedes va o le pregunta directamente al odontólogo, ojo, estoy con la odontología, después vamos a pasar a otras materias. Estoy con la odontología y dice, ¿usted es dentista titulado dónde? No falta el weón que sea más puntual. Oye, ¿qué promedio sacó de titulación? No sé, digo yo, nos falta el quisquilloso o la quisquillosa, capaz. Ya, personalmente yo no lo hago. Yo, obviamente, confío en la persona. Es más, puede ser que incluso hasta haya amistad. Y uno dice, no, si yo sé que estudió en la Universidad de Chile, etc. No sé, estamos dando un ejemplo de, en este caso, el dentista. Cuando un profesional va a tu casa a hacer algún arreglo, tú también le pides un título profesional, exiges que si va a construir, porque tú necesito el título de arquitecto, el título de constructor civil, no tengo idea. ¿Tú se lo pides? Pero estamos hablando de eso. ¿Tú le pides eso como para poder decir, sabes que en realidad ahora sí confío plenamente y qué bueno que lo haga? Porque yo confío en usted. No sé, ¿ustedes preguntan? Cuando tú te subes a un vehículo... Ojo, que acá lo vamos a hacer una especie como de variación. Si tú te subes a un vehículo, un Uber, un Cabify, un Didi, la weá que sea, ¿tú le preguntas al conductor si tiene licencia a conducir? ¡Mira, mira la weá que te estoy preguntando! ¿Le preguntas tú eso? ¿O acaso le preguntas si acaso está al día o no tiene infracciones? ¿O qué tipo de clase es el tipo de licencia a conducir? ¿Usted le consulta eso? Te agarra el auto y dice, llévame a tal lado, por favor, listo, muchas gracias, conversemos, ¿cómo está la vida? Sí, y más encima, más de alguno dirá, mire, he llegado a Chile hace un rato. Y te darás cuenta que es un extranjero que está manejando el vehículo. Ya, pero ¿tú preguntas eso? Yo sé que nadie me está respondiendo ahora porque no estoy pidiendo que me lo respondan en las redes sociales y tampoco en el WhatsApp. No, estoy dejando preguntas en el aire. Obviamente uno debería decir que uno confía en el profesional. Ahora, hay ciertas profesiones que implican, por decirlo así, una mayor delicadez para poder tratar este tema. Porque ¿qué pasa si tú vas a un pueblo? Voy a pensar en pueblo para no pensar en las grandes ciudades, pero en las grandes ciudades va a pasar lo mismo. Pero tú vas a un pueblo, o sea, y está el médico de la región, o un grupo de médicos, y te encontré con un médico. El médico también, tú deberías, entre comillas, no porque está en la institución X o en la clínica tanto, o sea, O sea, uno debería dar por sentado que esa clínica, sea privada o estatal, o sea un hospital, ya certificó que la persona que está trabajando ahí tiene toda la expertise en base al título que obtuvo el año no sé cuánto, y tiene un posgrado, y tiene un viejo, un magíster, no, me da lo mismo, lo que tenga. Uno debería confiar, ¿no? Y ser atendido. Ahora, ¿por qué digo delicadez? Porque no es lo mismo que después te descubres que ese doctor no era doctor. Que nunca tuvo un título. Es cosa que la banda del vertedero se dedica a investigar noticias del mundo y se van a encontrar muchas en donde una persona, entre comillas, falseó su profesión. Pero hay algunos que falsean la profesión, pero sí hacen la pega y la hacen, no digo relativamente bien, incluso hay muchos que la pueden hacer mucho excelentemente. Pero puedes caer en la delicadez, y por eso mencioné el asunto de la medicina, y en este caso, en la medicina en general, ¿eh? Estoy hablando del médico, que resulta que te puede dar un diagnóstico o puede hacer incluso una operación, ¿por qué no decirlo? Y mandarte al patio los callados y muchas gracias, buenas noches y ¿qué? O sea, te mata, pues. Ahora bien, alguien dirá, ah, pero que también hay negligencia en médicos titulados, en la universidad. Sí, nos podemos topar con esa realidad también. Pero insisto que cuando hablo de delicado, es porque el tema es delicado en el caso de la salud. Y así podría seguir mencionando varias profesiones en donde yo no tengo idea si tú pides el tú, como persona. Ojo, no hablemos de empresa, de empresa hablamos después. Tú, como persona, común y corriente, ciudadano, vas y dices, ay, qué, me gustaría saber dónde se tituló usted, señor. Yo tengo un amigo mío que se llama Tomás Molina, saludos para él, que trabaja en el Banco del Estado. Quiere ser la única persona en el mundo que yo conozco con que es capaz de hacer eso que estamos diciendo. Creo. Debe ser el único que conozco. Que debe ser capaz, weón, de ¿cómo se llama? De hacer este tipo de preguntas. Porque en general, insisto, nadie las hace. Ahora, hagamos la capital de la empresa. Una empresa privada, partamos. Yo me imagino que hay un departamento de recursos humanos, me imagino que existe un departamento de reclutamiento, y cuando convoca a las personas, si tú vas a trabajar ingeniero en esto, me imagino que te va a pedir el título, te va a pedir, no sé, la concentración de notas, no tengo idea. Bueno, referencias generalmente uno entrega porque viene pensando en que tiene experiencia. Pero me imagino que todas las empresas hacen un sedazo, ¿no? Más allá del cargo, porque el cargo puede ser un cargo técnico que necesita una persona, obviamente, titulada en esto. Como, por supuesto, un puesto administrativo en donde tal vez no estás pidiendo un título, simplemente con suerte cuarto medio y certificado antecedente, pasa a ese caso, no es ladrón. Porque hay gente que lo piensa así, ¿eh? A mí me gusta la reinserción, pero hay gente que de repente dice, no, quiero saber si este weón es de la mano limpia. Porque más de seguro, yo no soy dueño de empresa. Le hablo a la gente de una empresa. Levantarán la ceja un poco si viene un certificado antecedente y ven que el gallo estuvo preso por estafa y ya salió, cumplió su pena porque cumplió su condena. ¿Lo van a contratar igual? Lo lógico diría algunos, no todos, diría que en realidad hay que tener ojo con esa persona igual. Porque hay gente que desconfía de la reinserción. Pero la empresa privada o en la estatal, también sumo la estatal, también realiza un montón de sedazos, de filtros, ¿cachai? Para poder llegar y decir, esa persona va a entrar al trabajo X y se va a instalar acá en esta empresa y le vamos a dar las regalías que hay que darle por el solo asunto de que esté titulado. Incluso hay gente que hace más cuestiones, más magíster, más doctorados, porque en el caso de la empresa estatal, y es bien sabido, ustedes lo saben, hay grados. Y esos grados, mientras más te vas perfeccionando, vas más aumentando en tu grado para que después ganes mucho más. Y así se estila. La empresa privada carece de eso. La empresa privada, que a todo esto puede pagar lo que se le cante, no hay una especie como de reglamento. Y le pagaron a la persona, entre comillas, que damos por hecho que tiene un título profesional y que va a hacer la pega, ¿no? Entonces, con todo este escenario, lo dejo planteado, que uno dice, ¿acaso yo confío o no confío en, entre comillas, en el profesional, así nomás, a seca? Porque les digo, les reitero nuevamente, me parece súper extraño que alguien ande pidiendo el título para cualquier tipo de actividad profesional que exista. Porque uno da por hecho, da por enterado, po. O sea, pueden haber existido engaños, claro que sí. Si es cosa, insisto, la banda del vertedero puede investigar noticias. Que un abogado no era abogado, que un doctor no era doctor, que un dentista no era dentista, que un ingeniero no era ingeniero, y así. Y existe un subtema dentro de eso, que es la persona que egresa, pero no se ha titulado. Ese es el primer subtema. Hay gente que egresa y no es titulada. Y puede pasar un tiempo en que se demore el título por ese motivo. Puede haber mucho motivo. Y va a pasar un tiempo en que el hombre o la mujer, como egresada, plantea eso ante los empleadores que se le vienen y le explica que está en proceso de titulación, que tal vez más adelante lo va a hacer, pero que está egresada, con grandes notas, no tengo idea, pero me puedo desarrollar en este trabajo. Porque a todo esto se han dado cuenta que toda la teoría, todo lo que uno estudia, que es importante, obviamente, es muy importante. Pero como dicen alguien por ahí, pero después llega la práctica. Y cuando llega la práctica, mucha gente se topa con una realidad bastante abismante en algunos casos, fuerte en otros. ¿En dónde veis tú que en general todo lo que te enseñaron, del 100% que te enseñaron, puta, hay como un 30 o un 40%, por si es que no digo más, que te abruma? Porque te das cuenta que no lo hacen así. No lo manejan así. Porque lo manejan con códigos distintos, con mañas distintas, con estilos distintos. Y tú venías de la universidad o del centro de formación técnica o del instituto profesional. Tú vienes con una... No, es que me enseñaron los profesores que esto era así. ¡Pa! Te topás con la realidad de una empresa privada o estatal. En donde ves que no es así, puro. Por eso siempre dicen que la práctica, obviamente, es el momento en donde realmente te abren los ojos y te vas dando cuenta si acaso esta carrera que estudiaste vale la pena o no vale la pena, por. Y si acaso sigo o no sigo acá. O si tengo por último dedos para el piano. Claro, por. Porque estudiaste, teóricamente pudiste haber sacado una alta nota. Pero una vez empezás a hacer la práctica y te das cuenta que, porque a todos hay práctica y práctica, y te das cuenta que, chuta, no estoy para esto. O te desilusionas, o te cambias de carrera, o te vas para otro lado, etcétera, etcétera, etcétera. Bueno, hay otro subtema que habla, no del egresado, y que ¿cómo se llama? Y que no se tituló en una materia y en una profesión específica. Está la persona que durante mucho tiempo hizo una práctica de algo, y los años le han dado expertise, le han dado la experiencia. Es decir, esa práctica que estamos hablando del joven o la jovencita o el jovencito que sale después de 4 años de estudiar y entra a la práctica y se da cuenta de cómo es la realidad o se da cuenta cómo es la situación y que si le gustó, bien, y si no le gustó, pucha, dirá, me cambiaré de carrera o haré otra cosa, no sé. Es un tramo de toda esta de este camino que tiene de la carrera, ¿no? Pero por otro lado, te vas dando cuenta que existe personas que tal vez por años, muchos años, están elaborando una expertise o han ido creando una expertise para poder llegar a ser lo que son. Ayer la chica número uno me daba un ejemplo bastante simpático. Me hablaba, como ella trabaja en el área de salud y sobre todo ella siendo terapeuta ocupacional, titulada y ahora por un diplomado, porque la cabra está avanzando y ahora sí que va a ganar más que yo. Ella, al menos de lo que hemos conversado, me decía, fíjate que espera que estoy respondiendo acá. Fíjate que me decía, ¿te acuerdas tú de la gente que componía los huesos? Que siempre en el barrio había un componedor de huesos o algo así. O que tenía la mano santa, por llamarlo. Y es más, yo conocí a uno que ya no está con nosotros y que sabe que si es que está en sintonía aquella persona, sabe de quién estoy hablando. Pero ella me decía, eso, si tú lo ¿cómo se llama? Lo haces una equivalencia, eso es ser quiropráctico. Pero esa persona no entró a estudiar aquello. Ahí ahora sí, quiroprácticos que estudian y todo eso. No conozco bien la historia, una carrera que es como nueva, más o menos nueva, pero que de todas maneras tal vez habían personas que lo practicaban hace muchos años, insisto. Si no hay persona que no haya conocido algún componedor de hueso y que te mueve acá la... Y te mueve... Y había, pues, había. Y no sé si seguirán existiendo, no tengo idea, desconozco del tema. Actualmente. Entonces te topas. Ahí está, Obi-Wan Kenobi, usted sabe de qué estoy hablando. Listo, que lo vi que dice, buenos días, compadre, saludos, mono. Entonces, a esa persona, tú decís, estoy hablando de la gente de la villa, la población, el sector, dirá, voy donde Don Pepe, y Don Pepe va y me pega la regla y listo, y ya estoy compuesta. Y yo no tengo idea si acaso esta persona que ponía los huesos lo hace de buena onda, si cobraba algo, bueno, eso dependerá de cada persona, pero la gente confiaba en esa persona porque tenía expertise de años en esa materia. Entonces ¿qué podíamos decirle a la población? No confíen en Don Pepe, bueno, porque Don Pepe, bueno. ¿Alguien decía eso? No, pues nadie decía eso, al contrario, se decía, mire, si usted tiene este problema, vaya para allá. Y esa persona, años, tal vez practicó eso. ¿Y por qué? Bueno, los orígenes pueden ser variados. Puede pasar de que se lo enseñó por generaciones, se lo enseñaron, lo aprendió no sé dónde, no tengo idea, mientras hacía el servicio militar, no sé, bueno. Pero nosotros que tiene eso. Voy a dar otro ejemplo. Pero este es un ejemplo más histórico y de película incluso, que lo recordé ayer. A todo esto ya vamos a llegar a la parte medular. O sea, la parte medular ya la saben ya. Estamos hablando, si acaso, usted es de los que pide un título para alguna persona cuando necesita un profesional. Y estoy seguro que la gran mayoría va a decir no. Porque yo confío simplemente en la institución, confío que si el buen es médico, bueno, si el buen es doctor. Estoy solamente haciendo la pregunta. Yo ya me respondí. Para aquellas personas que vieron El discurso del rey, película premiada, años, ya muchos años atrás, con Oscar y todo, Colin Firth y Geoffrey Rush, grandes actores. Geoffrey Rush, la historia cuenta que él ayudó al rey en el proceso, que da la casualidad que muere el rey Jorge y después él tiene que asumir, porque él, ¿se acuerdan del que dejó el trono por amor? El caliente ese, que se fue con la Simpson. Ya, estamos hablando de esa época. Estamos hablando de la monarquía. All England top. En el discurso del rey se aprecia como Geoffrey Rush, si mal no recuerdo, venía de Australia, viviendo en Londres, y por contactos por allí y por acá, el futuro rey era tartamudo, o por lo menos le tiritaba la pera, entonces había problemas del habla. Y al final le recomiendan a él, ya imagínate, tú tenés tu consulta humilde, sencilla, y de repente llega el rey, weón, a atenderse. O sea, weón, ¡oh! El otro quedó pasmado. Si usted vio la película, sabe de lo que hablo. Y si no vio la película, yo le estoy comentando que es una historia que se basa en hechos. Y al final, para hacerla corta, el rey contrata los servicios de este... Que, mira, el término, no me acuerdo bien cómo el término, pero era como persona experta en el habla, para poner un nombre. Y le hace un montón de ejercicios medio bizarros, medio raros, pero el cuento es que en base a esos ejercicios y en base a toda la técnica que él le estuvo mostrando, al final logra el objetivo, que es que el rey pueda hablar mejor. Y el rey, muy agradecido del trabajo de él, aunque encuentra que son un poquito extrañas sus técnicas, pero bueno, al final de cuentas lo está logrando, ¿no? Él sabe que lo está logrando. Llega un momento dado en que la comitiva del rey, llámense los chupacornetas, los chupamedias, porque siempre hay, ¿no? Hay un séquito que siempre trata de cuidar y decir, oiga mi rey, oiga mi rey, mi rey. Y resulta que después lo toman al rey y le dicen, ¿sabe qué? Está siendo engañado por esa persona. Porque esa persona no es médico. No sé si había fonoaudiólogo, no podía asegurarlo, pero en otras palabras, desacreditaron totalmente al médico en cuestión, entre comillas, y se entera el rey. Y fíjate que durante todo el diálogo que tiene con él, siempre el rey trató como decirle, mire doctor, lo que pasa, él le decía, no me diga doctor, porque no soy doctor. Soy experto en técnicas del habla, bla, bla, bla. Es como que no lo cotizaba mucho, como que no lo pescó. Y resulta que pasa el tiempo, y ya después este séquito de chupasangre, que siempre tienen los reyes y los presidentes alrededor de uno, viene y trata de, ¿cómo se llama? O sea, decir, ¿me está engañando usted, señor? Por favor, ¿cómo se le ocurre al rey engañarlo? Váyase de aquí, lárguese de mi vida, no sé, pura wea. El asunto es que él dijo, yo le sugiero que haga esto. Incluso los corneteros ahí le dicen, rey, nosotros tenemos doctores que le van a estar con usted y le van a enseñar bien cómo es esto, confíe en nosotros, bla, bla. La típica cuestión. Entonces al final resulta que te vas topando con que el rey simplemente va cachando que cuando se mete con los otros, con estos otros, entre comillas, expertos, ¿no? Como que siente que no hay un proceso que se está llevando bien. Y entre comillas, como que echaría de menos las técnicas que le hacía el otro. Bueno, para la gente que no vio la película, que insisto, al final él resulta que puede hablar, da su discurso en la radio, la BBC y todo lo... Pero él decía, el doctor, entre comillas, cuando le tuvo que explicar por qué me mintió, le dije, yo nunca le he engañado. Yo siempre le dije que no era doctor. Yo le dije que era un experto en recuperar el habla. Porque él había tenido la experiencia en la Primera Guerra Mundial de estar con soldados que habían quedado traumados en la guerra. Y que había él aprendido con un montón de personas en plena batalla de cómo manejar lo psicológico con la gente, de sacar al soldado de un estrés o de un estado distinto en plena guerra. Hay gente que no quería ni hablar. Y él, entre ese tiempo dedicado justamente a tratar, digamos, de poder conocer mucho más. ¿Sí? Porque, bueno, uno agarra los libros, pum, va estudiando. No es que así como, sí, me dio la cuestión y yo lo arreglo hacia la mía. No, no. Se fue documentando, se fue metiendo en el tema. Y más la experiencia de la guerra, al final de esa Primera Guerra Mundial, porque estamos hablando del rey de esa época, de los años 40 al menos, después él sabe que tiene la expertise y empezó a probar con gente y se vio inserto en un campo que tal vez él nunca pensó que lo podía hacer, pero lo estaba haciendo. Y logró sacar a mucha gente de la tartamudez, del hablar poco, de la voz, experto. Y con eso llega a Londres y se instala. Porque él de haber pensado, bueno, yo puedo vivir de esto. Y se instala. Y después toda la historia que le acabo de contar, con el contacto aquí, el contacto allá, etcétera, etcétera. Entonces, el rey, al final, obviamente, para darle el color a la película, termina ingresando, digamos, a la historia, ¿cierto? Con un gran discurso. Pero bueno. Y después creo que dice la historia que después siguieron siendo amigos por mucho tiempo. Entonces, eso obviamente cala hondo cuando tú estás ahí inserto en este campo, ¿no? De la expertise. Y ese es el otro punto que viene de este tema. Y ahora entro con el pajeo mental de poder explicarles del por qué nace esto y por qué voy a hablar ahora del periodismo. Que ese es el tema, al final de cuentas, que da origen a esto y que en realidad yo me lo planteo así, pucha, desde lo que yo conozco. E incluso voy a tomarme como ejemplo a mí mismo. Y voy a hablar con una persona ahora, en minutos, de aquello. Sino antes, este programa está empezando de manera distinta, me van a disculpar, pero es que yo el fin de semana me metí en un hoyo, sin quererlo, y que voy a contar ciertas cosas que ustedes van a decir, ¡ay, dónde es lo que te metiste! No, sí me metí, pero me metí nomás, pues, ¿qué quieres que le haga? No era mi intención, porque yo estaba buscando otra cosa. Y usted sabe que uno está metido. Espera, déjame mandar esta cosa aquí y decir. Ya. Estoy mandando algo. Este fin de semana, o mejor dicho. No, esto yo lo venía conversando como de la semana pasada. No sé si alguien de los que escuchan siempre el programa yo ya mencionó. Existe una periodista llamada Laura Landaeta, con la cual yo tuve cercanía tiempo atrás por un programa de televisión donde ahí yo participaba también, en la producción. La conocí. Y después sí, siempre seguí su, por llamarle, su carrera, ¿ya? La periodista Laura Landaeta. Que se ha hecho, entre comillas, famosa por libros de biografías no autorizadas o metiéndose en la pata a los caballos, en temas como el tema Lavín con Katy Barriga. Y que ahora próximamente va a sacar un libro, adivinen de quién, de Don Francisco. Te explico el fuego que existe, ¿eh? O sea, estoy hablando de una persona que está como en el límite de la hoguera. Aunque ella es ¿cómo se llama? Guerrera frente al tema, como periodista. Bueno, el asunto es que Laura Landaeta fue, entre comillas, acusada por dos personas en un programa de estos streaming, de esto que levantan una piedra y salta un streaming, usted sabe. Hay de todo. Diciéndole que habían hecho un trabajo de investigación. Oye, se dedicaron a hacer un trabajo de investigación de una periodista. O sea, bueno, hay que dedicarse a eso. O sea, hay que darle color a... O sea, puta que hay tiempo, o sea, había que hacerlo, ¿por qué? Después voy a dar las razones y los motivos, que son para la risa. Entonces al final encuentran un trabajo investigativo que al final hacen ver que ella, declarando abiertamente que no es ni titulada de periodista ni egresada de periodismo, y que ha mentido durante todo este tiempo a la gente, bueno, tanto empleadores como al medio y a la ciudadanía, weón, para ponerle harto color al asunto, así como digo, ¡ay, qué grave es esto! Y que la, entre comillas, desenmascara. Cuando yo me enteré de aquello, me llamó mucho la atención, porque dije yo, Dios mío, Laura Landaeta, que ha hecho libros, que ha hecho trabajos de investigación, que ha sido periodista en algunos medios. Chuta, años. Ya no, ¿cómo se llama? Ya no me queda muy claro a ver cuál es el objetivo de esto. Solamente decirle que porque no ha tenido título y no ha regresado, etc. O sea, en otras palabras, desacrédito. Totalmente. Después yo entro a tallar en este cuento simplemente para mencionar. Oye, me gustaría saber cuál es el fin de esto. Que no le compren los libros, que... no sé, que no toque a Don Francisco porque es intocable, que no le den pega en los medios, no sé, yo estaba como en la duda, súper en la duda. Entonces yo diciendo, ¿sabes qué? En realidad a mí lo que me llama la atención es cuán rebuscado puede haber sido este trabajo investigativo, que no tengo idea. ¿A razón de qué, apito de qué? Si quieren, hagan un trabajo de alguna otra persona, de Astorga, aunque Astorga ha dicho que no es periodista. O de Julio Martínez, que dijo que no era periodista. O Nicolás Vergara, que es el personaje en cuestión que tomé hace poco, este fin de semana, que ya voy a hablar de eso. Incluso de mi persona. Yo, sí. El teniente te lo damos. que a mí me ha dado mucha lata, porque yo lo digo, me ha dado mucha lata cuando me contactan en Radio Argentina para hacer algún despacho por situaciones que están pasando acá en Chile, que generalmente son políticas, y me llaman, y cuando me quieren presentar allá, yo les digo, soy comunicador y productor. Eso es lo que soy yo en esta materia de los medios. No periodista. Pero vienen y me dicen, tranquilo, che. Y vienen y veo el GC, weón, y dice, Marcelo Sarmiento, periodista de la radio y... Puta, son porfiados, le estoy diciendo que no soy periodista. Pero igual lo colocan. Pero yo llevo en esto, si es por radio, es del año 89. Si es por prensa de agencia de informaciones clasificadas, donde edito, es del año 2000. O sea, por lo menos, mínimo 20 años en cualquier cosa, pero más de eso son. Pero yo no me siento periodista. Me han hecho sentir periodista. Es más, yo le comentaba ayer en una conversación, decía yo que cuando estaba en la radio, o sea, no en la radio, cuando estaba los muchachos de la Concierto en su momento, que había un programa periodístico, Matías del Río, Polo Ramírez, Santiago Pablo y Rafael Cavada. Entonces, en algún momento iban a quedar sin editora periodística y me ofrecieron el trabajo ahí en Iberoamerican. Y yo en ese momento lo rechacé, no por la luca, sino por el horario. Porque me cortaba el horario, porque yo estaba trabajando en la agencia de noticias. Ahora, la pregunta que se hace uno, yo me la hago. Usted no sé si se la hace porque mi vida poco le importa. Porque me lo ofrecieron. Y era porque a esa altura de la vida, por lo menos al menos Santiago y Rafael, que eran los que más me ubicaban, sabían de mi expertise en la materia. De lo que sabía más o menos de cómo colocar la información, de saber seleccionar cierta información, de destacar ciertas cosas, de chequear incluso muchas cuestiones. Es decir, la pega en un editor. Ok, pero eso soy yo. Pero al pasar el tiempo, uno va adquiriendo, y yo empecé a hacer programas con entrevistas. Siempre uno dice, oye, la entrevista mala. A veces la entrevista es mala no porque el invitado sea malo, sino porque hay un mal entrevistador. Y yo me dediqué un tiempo a hacer eso. Y siento que lo hice por lo menos bien. Y después me atreví a este micrófono, después de mi separación me atreví a hacer esto, cosa que yo siempre estuve detrás del micrófono, siempre estuve como productor. Pero me nació la tontera y estoy acá frente a la... Acá, en esta radio, en este día, 28 de septiembre del 2026. En 10 años de esta radio, más la otra radio de la radio online, la radio Eva, y más la otra radio de la Neurona. Es decir, estoy vacilando desde el año 2008 al menos con este micrófono. Entonces, algo sabré, pues, algo. Pero no estoy titulado. No tengo el título de periodista. ¿Ejerzo funciones periodísticas? Sí. Pero no soy periodista. Yo soy técnico en turismo y ejercí, por supuesto que ejercí. Y trabajé en aquello. Y después ya no me dio más para eso y cambié porque paralelamente estaba haciendo radio. Porque yo entré en radio por la puerta de atrás. No entré con un currículum. Hola, ¿cómo le va? Yo venía de la radio Cronos. ¡No! Yo no hice eso. Entonces, este fin de semana me dio porque haciendo Sapien en YouTube, me topé y me dio por decir, oye, mira qué interesante la entrevista a Nicolás Vergara. Si alguien no conoce a Nicolás Vergara trabajaba en los medios desde muchos años. Y cuando había un programa llamado La Bolsa de Comercio, hacía entrevistas, hacía 4 horas, bueno, duraba ese programa, en UCD, me acuerdo. Y él, poquito a poquito, se fue metiendo en un mundo de la finanza, como también él siendo dibujante, creo técnico. Tú me preguntarás, ¿y qué hace un dibujante técnico? Bueno, no tengo idea, llegó ahí. Y siguió. Y después pasó por la vicisitud de la vida a la red. Y ahí se estableció, quedó metido ahí. Y tuvo la gracia, entre comillas, tuvo la gracia de poder. Tráeme un café cuando estoy con la garganta. El noticiario Punto que había en la red, Roberto Pulido, Fernando Paulsen, él, otros más, y de ahí no paró. Nicolás Vergara no paró de ahí. Acucioso, puntudo, agudo, mucha verborrea. respetando al entrevistado, en fin. Puede no gustarte el estilo, eso es otra cosa. Cada uno verá los estilos que le gustan. Hay ciertos periodistas que a uno le gusta el estilo, otros no. El asunto es que yo a Nicolás Vergara en esa entrevista le dicen los jóvenes que están entrevistándolo, nos enteramos que usted no es periodista. Y él dice, no, yo no soy periodista. Y respeto mucho al medio periodístico. Yo soy dibujante. Pero me considero hoy, después de tantos años, sí un periodista. Considera, percepción. Y explicó, hay muchos grandes periodistas afamados que han habido que no estudiaron o no se titularon de periodistas. La Reina Falache, mencionó otros más. Después mencionó a dos grandes de Argentina, que es Jorge Lanata y Marcelo Longobardi. Marcelo Longobardi, que yo lo sigo hace años en Argentina, para interiorizarme de la realidad argentina política, no terminó ni el colegio. ¿Ustedes lo sabían? Se los digo, no terminó ni el colegio. Marcelo Longobardi. Bueno, el asunto es que ese reel que yo publiqué el fin de semana lo hice con los cuestionamientos justamente a estas dos personas de este programita. Daniela Campos, periodista titular en la UNIAC, no tengo nada contra la UNIAC, pero no en la Chile ni la Católica, y que más encima es más conocida por otras cosas, y sobre todo hace poquito, miren, ¿hace cuánto? Un día vi un reel maltratando a un entrevistado, que es Danilo 21, yo la farándula no me meto, ustedes saben que pocaso, pero que lo maltrata prácticamente, o sea, yo un entrevistador, por más que yo le tenga, no sé, butirria, discrepancias incluso monumentales, yo jamás lo voy a tratar mal a un entrevistado. Pero ella lo hace porque wea de ella. Y la otra, Claudia Schmidt, que arroz graneado en un podcast. ¿Qué, me van a decir que es titular en algo? ¿El modelo? ¿Qué? Capaz que lo sea, no tengo idea. ¿Contado a la auditora? No lo sé. Y al final de cuentas, emplazan a Laura Landaeta a decir que no, que nos has engañado, y no sé cuál es el afán. Después digo yo, bueno, que quede en eso. Yo debería ir a una pausa musical, ¿o está bueno el cagüín? Porque quiero conversar después con mi amigo periodista. Para ser la más corta, por Dios. Qué fin de semana tuve. Después me llegan mensajes a mi Instagram de parte de Claudia Schmidt, que me hace la aclaración. Es más, leámoslo, porque tengo que leerlo, bueno. Porque si no lo leo, bueno, para que no ande diciendo cosas que no son. Y pues me dice, no, y estás difamado. Ah, la querella. No, la querella no. Entonces de repente yo estoy muy tranquilito, haciendo mis cositas, revisando la vida y todo. Entonces cuando yo había preguntado en este reel, hasta el reel, está aquí el reel, ¿no? No, ya se fue.
1: ¿Qué sacamos con tener manso?
0: No, esos son de la Católica, ¿verdad? Yo me preguntaba qué buscaban, y me responde, justamente, que sea tema de conversación y debate. Bueno, lo logró, porque yo estoy conversando de este tema acá en este programa ahora en la mañana. Ya que nunca dejamos de reconocer que, de oficio, hay cientos de personas. Ellos reconocían que había gente de oficio, por supuesto. Me parece muy bien que lo reconozcan. Y en ese sentido habría que reconocer también a la Landaeta, de ser que no sea egresada o de ser que no sea titulada, con todo lo que ha hecho. Pero lo reconoce Claudia Schmidt. Después dice, el problema aquí es la mentira, saludos. La mentira. Y yo en este tema de la mentira, yo no tengo por qué meterme, porque no me compete meterme en el tema que tenga Laura Landaeta versus Daniela Campos, Claudia Schmidt y otras más. No me compete la mentira. Y seguro que hay una mentira. Laura Landaeta, después en otro programa caguinero, que te lo digo, le manda un WhatsApp al conductor, que todos lo ubican, ¿cierto? El palomilla este de Sergio Rojas, y le dice que en realidad ella es egresada, pero no titulada. Y que a todos sus empleadores, cada vez que la contrataron, le explicó lo mismo. Hola, soy Laura Landaeta, soy egresada de periodismo, no me he titulado y voy a trabajar acá, bajo estas condiciones. Y le dan un contrato tipo, no tengo idea, y los empleadores han aceptado eso, y ahí está ella trabajando. Ella dice la mentira. Yo no voy a estar en esta hora tratando de buscar si es verdad o es mentira, porque eso no me interesa. A mí lo que me interesa es que hayan realizado un trabajo como para desacreditarla, porque tienen algo personal o tienen alguna cosa que yo desconocía en su momento. Pero después me escribe Daniela Campos Y me dice, gracias, pero la noticia la dan incompleta. La dan incompleta porque habla del reel que subí. Aquí no hay noticia, es un reel nomás de alguien como Nicolás Vergara que habla de su condición, entre comillas, de periodista. Después me dice, es que no solo destapamos que no es periodista, dice. Los premios eran falsos, los cargos eran falsos y ella mentía sobre el título. Acabo de decir que acá no estoy para decir si acaso la verdad la dice la Blandaeta o la dicen estas niñas. Pero eso es lo que están hablando. Premios que todo esto... A todo esto después conversé con la Blandaeta para ponerle más pelo a la sopa. Dice, no es lo mismo que ustedes hablan ahí. Dice, no es lo mismo que ustedes hablan ahí. Ella, Daniela Campos, da por hecho que yo trabajo en este programa de este reel. Y no, pues, bueno. Si este es un reel que yo subí porque lo vi nomás, lo edité y lo subí. Yo no trabajo en ese programa. Y por último, estuvo contratada por una institución pública bajo un cargo que no tiene y ganaba 60 millones al año. Comprenderás que no es comparable. Mira, ella últimamente anda muy, muy, muy, muy sensible con las comparaciones. Tanto así que maltrató a Danilo 21 en su programa porque la estaba comparando con Adriana Barriento. Entonces, ¿de qué wea estamos hablando? Ya, y cuando habla de institución pública, 60 millones al año, saca la cuenta. ¿Cuánto gana un periodista en una institución pública? Tal vez, no sé, o 6 millones, o 5 millones y fracción, no sé. ¿Qué? ¿Ustedes han visto los sueldazos que tienen algunas personas que son asesores nomás en la parte estatal? No, esta weá es una caracha, pues, weón. Pero aún así, tiene un cargo, y aquí es donde entramos a tallar con otro tema. A todos les digo muchas gracias, bueno, y falta todavía la última, que es la quinta de la torta de esta cuestión, ¿eh? Y resulta que si la institución lo contrató, ahí entramos en otro problema, porque cada empresa sabrá a quién contrata, cada empresa verá qué es lo que hace. Pero ¿por qué tanto interés en esto de parte de ella? Cuando en de repente... Aquí falta la cortina de agua, un trombolo. ¡Tan, tan, tan! Una cosa así, pero no hay. Cuando en de repente el maní saltó tan lejos que me escribió Lola Melnik. ¿Alguien la cacha de la audiencia? Capaz que haya una audiencia que no cacha quiénes son. Y está bien que no cache porque acá nosotros no somos... Este programa no es ni de política ni de farándula. Y resulta que aparece un mensaje de ella. Un primer mensaje el cual está borrado, que borró después. Sospechoso que lo haya borrado. En donde hablaba primero de este caballero que habla. O sea, el caballero que habla no sabía que es Nicolás Vergara. No tendría por qué saber que es Nicolás Vergara. Pero hablaba de este caballero. Y me escribe y dice... Y más encima me habló de una fecha... De una fecha que incluso con mi amigo que voy a conversar en minutos más, teníamos la duda de por qué habló del 2001. Y después me estuve teorizando durante la mañana sobre aquello, y como que entré a entender algo, pero entender algo nomás, no todo. Y lo explico ahora al aire. No lo he conversado con él porque no lo voy a explicar, pero lo explico ahora al aire. En el año 2001, en la carrera de periodismo, específicamente acá, en ese año, se promulgó una ley, la 19.733, que algunos la conocían como ley de prensa, y que establecía en el artículo 8 de dicha ley, que valida legalmente tanto a los periodistas con título universitario, es extraño este tipo de ley de prensa, todo esto, como a cualquier persona, ojo, como a cualquier persona que ejerza la actividad periodística sin poseerlo. O sea, casi yo diría que yo estoy metido ahí, pero no me voy a meter en eso porque no me interesa. Y ella habla prácticamente de que es legalizado todo desde 2001. Y yo me pregunto, ¿y qué pasa con todos los periodistas para atrás? ¿Qué hacemos con ellos? ¿Son intitulados? ¿No son oficiales? Porque con lo que plantea ella, que todo esto, insisto, ¿quién es Lola Melnik en este tema? Pero ella lo plantea como gran, así como diciendo, guarda con lo que te estoy diciendo, mandándose al pecho no sé cuántos periodistas desde el año cuánto de la Escuela de Periodismo, los 50, no sé, 60. Y me dice, manejo muy bien la fecha. Error, no la manejo muy bien. Te invito a informarte mejor, mira lo que me dice. Y también está claro que me pareció excelente la investigación de Daniela Capo y Claudia Schmidt, ya que acabaron mostrando varias mentiras de la señora en cuestión. Y quien se jacta tanto de investigar cosas ocultas y negativas de los demás, no debería tener el tejado de vidrio. En este caso, las mentiras fueron expuestas y comprobadas. Cuando me dice eso o me escribe aquello, yo simplemente le respondo, y déjame, y les voy a leer la respuesta. Ese es tu caso, perdón, eso es tu caso en litigio con ella, del cual, insisto, no me compete. Porque yo voy al rol del periodismo. Porque todo esto yo estoy hablando del periodismo. No estoy hablando del caso de ella. Porque ahí me recordé que tiene un litigio judicial Lola Merli con Laura Landaeta. Mira el cagüín, ¿eh? Mira a dónde llega el cagüín, todo por una publicación simpática mía defendiendo el rol del periodista con oficio. Qué simpático, ¿eh? Y si hablamos de informarse, que digas que el 2001 es esa fecha que se avala el título está errado, ya que muchos años atrás que está avalada y hay una gran cantidad de periodistas titulados de con toda la ley en el siglo XX, porque está hablando del siglo XX, ¿no? Si en el caso judicial se exponen otras

Ella me dice, de manera casi chistosa, que, caballero, usted no le enseñaron a usar las comas, ¿sabe lo que es? Por lo que observo no sabe, pues le enseñaré. La coma es un signo de puntuación que marca una breve pausa de la lectura y ayuda a organizar el sentido de la oración. De seguro le va a servir. Eso me lo escribí porque yo en algún momento dado, obviamente le escribí rápidamente, y me habré comido alguna coma. Después la andadeta me dijo una palabra que no voy a repetir, y que habla simplemente de ella como es, punto. Y después dice, qué falta de comprensión a la lectura, caballero, lea de nuevo el texto. Fui específica en decir que en Chile el periodismo es reconocido legalmente como carrera universitaria. ¡Ah! ¡Trágame tierra! Como carrera universitaria desde el año 2001. Y periodista es considerado legalmente quien es egresado y titulado. Eso está bien el 2001, y está bien el 95, y está bien el 90, y así para atrás. Claramente no es el caso de la señora Landaeta, ya que ni egresó ni se tituló. Ahí tengo que poner la verdad de Laura Landaeta, que dice que egresaba y no titula, y la de esta muchacha, incluida Lola Merle, que dice que ni lo uno ni lo otro. Solamente terminó la enseñanza media y cursó algunos ramos de periodismo en la extinta Universidad Arci. Por lo mismo, al decir que es periodista, está faltando la verdad. Y como ya observamos, no es su única falta de verdad que ha dicho y escrito. Mi caso es el claro ejemplo, como ya se ha comprobado. Vuelvo a repetir, me parece excelente que la verdad sea revelada y que aparezcan mucho más pruebas. Listo, yo le mando a decir muchas gracias, Lola. Mira, ¿a dónde saltamos? Este programa va a ser el programa más sui generis que he hecho en el año. Bueno, con todo esto antecedente, obviamente conversé con la Landaeta, la cual tenía al principio, igual que yo, la misma teoría, pero que después, mágicamente, se dio vuelta. Que era que hay una campaña orquestada por estas personas para desacreditarla en pos al lanzamiento del libro de la biografía no autorizada de Don Francisco. El medio, usted sabe. Aunque yo pensaba eso, pero decía yo, ¿cómo tanto? ¿Puede ser tanto? Bueno, en el medio parece que se acostumbra a eso. Dicho esto, nos topamos y ella me dice que al yo contarle todo esto mamotreto que me escribió ella, Lola Merle, que yo sabía que estaba en un litigio, me dice, pero si Lola Merle es amiga y son súper amigas íntimas con Claudia Schmidt. Y tate. Como dirían los mexicanos, se nos cayó el 20. Y dijimos que como está todavía en proceso de una apelación y una resolución de la corte para el caso entre Lola Merle y Laura Landaeta, todas estas cosas son material para poder dejar out a Laura Landaeta en torno a ese juicio. Y ahí nos dimos cuenta. Material que a mí me importa una soberana raja. Porque yo no me meto en eso, es un problema que verán ellos en tribunales que no me compete. Como todos los temitas que hemos mencionado muchos de acá, no me competen. Yo estoy apelando, al igual que estamos hablando del tema de hoy, a ver si acaso la gente, por un lado, está pidiendo el título a alguien como para poder acreditar y decir, ¿sabéis que en realidad yo confío en esta persona? O yo sé que esta persona es de fiar, o al menos digo yo que su trabajo tiene que ser garantizado, porque si no está titulado, el trabajo va a ser malo. Claro, porque aquí hay gente que pone al mismo nivel, decir, usted es titulado, garantía. Titulado, calidad. Y no es por nada. Y en este campo del periodismo, por ejemplo, yo conozco muchos periodistas titulados que son horrendos. Uno se pregunta cómo que estas sacaron el título. Y así como otros, caso Nicolás Vergara, Juan Manuel Astorga, Julio Martínez, podríamos empezar a mencionar a mucha gente que no estudió periodismo. ¿Para qué vamos a decir algunos extranjeros? A eso yo estoy apelando hoy día. A ver si acaso a la gente confía más en el titulado porque tiene un cartón que lo coloca en una muralla, o se deja llevar simplemente porque sabe que tiene una gran expertise. Por eso mencioné incluso casos de medicina, en donde hablaba de gente como el que restaura los huesos, que ahora se le puede llamar quiropráctico, o un doctor mismo de un pueblo, que ojalá haya estudiado, porque si no, ¿qué? Hace un diagnóstico y la caga. Porque no es lo mismo que el periodista esté, porque el periodista está jugando, entre comillas, jugando con noticias, ¿no? Eso puede ser, y puede ser que incluso hasta falsee noticias, porque no digamos las cosas como son en estos tiempos. Pero lo otro es con el ser humano, que es mucho más delicado. Entonces, con todo esto, yo quedé con una sensación tan como de tanta odiosidad, güey.

incluso ahora hay periodistas, por ahí hay un periodista que no decía su nombre, pero muchos lo ubican, que anda haciendo programas de YouTube contando la realidad de la televisión. Entre comillas, también como desenmascarando ciertas cosas. Pero son sus experiencias, y él es dueño, amo y señor de ese espacio, y puede hacer y decir lo que se le cante. Libertad de expresión. Acá, lo mismo. Y punto. Y no hay más que darle a eso. Entonces, yo siento que en esta materia, la gente puede irse dando cuenta de que existe manejos poco apropiados. Pueden haber cosas que rayen en la ética, en la moral. Pero cada uno verá cómo lo hace, y esa es materia que incluso hasta el Poder Judicial se puede meter. Yo no tengo por qué meterme en eso. A mí me interesa lo otro. Ahora, de que me haya afectado, entre comillas afectado, porque tampoco me ha afectado tanto. Lo que pasa es que a mí me impresiona simplemente el hecho de que aparezca algo así y yo diga, wow, ¿cómo tanto? ¿Cómo llegamos a esto? Y esto solamente reafirma una vez más nomás, porque ya hay otros casos que también que habla de esto de que el medio en general puede ser muy sanguinario, puede ser muy vaca, pero hay unos medios que son más sanguinarios que otros. La televisión o el streaming ahora es más sanguinario que la radio, porque la radio también hay atado, pero se manejan otros códigos y se maneja de otra manera. Eso no dice que existan de repente ciertas cosas que son aberrantes. Qué extraño este programa. Pero la pregunta está hecha y está planteada. Porque el periodismo fue solamente la punta de lanza de esto. Porque en general estamos hablando de otras cosas que me parecen ilógicas, pero que si tú la pensáis bien, chuta, uno debería preguntar con quién está al frente. ¿Debería asegurarse? ¿O actuamos solamente de buena fe? Torombolo, tráeme fruta y té para poder pasar la voz a musical y a la vuelta a conversar con un periodista, porque quiero seguir hablando de periodismo. Y hoy día está de cumpleaños Tía Gladys, que me lo deja acá, el músico, compositor y multiinstrumentista chileno Jepe. Tráeme fruta y té ahora ya, y un café, weón, bueno, no té. Qué pesado. 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Cuando me

0: Estamos de vuelta acá, ya en la radio de los monos. Esto es Monos al Aire, hasta las 11 de la mañana pasadito, en este programa de hoy día 28 de septiembre del 2026. Déjame ver si acaso tengo el contacto o no tengo el contacto. Quiero ver si acaso ingresó o no ingresó para poder conversar con mi querido amigo periodista. Si es que está, si es que no está. Déjame ver, Trombolo, si acaso está o no está. Me lo dice. No tengo el feedback acá. Pero voy a. Déjame ver si acaso está o no lo contacto, ¿eh? En ese caso, porque puede estar ocupado. A ver, vamos a preguntar acá. Si no lo hacemos por el otra vía. Y creo que lo que pasa es que hagámoslo por la vía que siempre hacemos los contactos con los panelistas, con todo, pero si no pasa nada. Ya. No sé si va a entrar o no va a entrar por el link que le dijimos. Vamos a ver. Si no, lo hacemos por la otra vía, que es más incómoda, pero lo hacemos igual. Vamos a ver. Estamos acá en Monos al Aire, acá en la radio de los monos. Quiero nuevamente reiterar a la gente que estamos hablando en general, si acaso tú, de manera sui generis, tú vas y preguntas a alguna profesional cuando estás ahí, si acaso tiene título o no tiene título. Te puedes topar con alguien que tal vez desconfías de aquel, de aquella, porque dice, oh, en realidad... Sí. Ah, pues. Sí. Perfecto. Decía entonces que la gente puede llegar en char y simplemente comentar, opinar o plantearse si acaso tiene que estar pidiéndole a una persona, en general, un profesional, realmente en algún momento, si acaso tiene título o no tiene título, si está egresado. No sé si exagerar diciendo de qué promedio sacó cuando sacó el título. No lo sé. Puede ser exagerado, sí, puede ser exagerado. Pero esto lo planteamos en general. Y esto nace a raíz, obviamente, de esto que latamente hemos conversado durante una hora. Para decir, en realidad, aquí lo que estamos hablando es. Lo que estamos hablando es simplemente esto. ¿Ya? A ver, si acaso ya estoy en contacto con Vicente Fuente Alba, periodista. ¿Cómo estás? Buenos días.
1: Buen día, Marcelo, ¿cómo estás? ¿Cómo están los monos?
0: ¿Qué tal? Vamos a ver si acaso podemos lograr una conversación en este ratito. Vicente, el tema lo planteé durante ya una hora prácticamente, y cosa que no me esperaba, pensaba menos. Pero estamos hablando del ejercicio, en este caso, del periodismo. Y en el caso tuyo, siendo periodista, titulado en la década de los 90, dime tú, ¿qué te parece, entre comillas, este tipo de tema? Porque estamos planteando en que hay periodistas de oficio, como periodistas titulados, periodistas egresados, personas que ejercen la labor periodística. ¿Qué opinas tú en torno a esto que planteamos durante esta hora?
1: Bueno, por suerte ayer tuvimos la posibilidad de conversar un rato, Martelo, preparando un poco una especie como de pauta que me parece muy bien, porque el tema da para muchas opiniones y puede ser muy amplio, pero como te lo dije en un momento, lamentablemente, porque no es afortunadamente, es lamentablemente, esto lo regula el mercado. Entonces, si una empresa, ya sea pública o privada, quiere contratar a un profesional o a un ciudadano que cumple funciones periodísticas, no tiene ninguna obligación de tener ni estudios, ni preparación, ni el título de periodista. Y eventualmente hasta lo puede hacer bien, como sabemos que hay gente que está de anclas en los noticiarios, o estás cumpliendo funciones de reportero en radio, y no son periodistas. Entonces, lo regula el mercado y las decisiones que toma los ejecutivos de la empresa. Eso.
0: Estamos conversando con Vicente Fuente Alba, periodista. A ver, dime tú, se supone que esto que pasó ahora con Laura Landaeta en general, y tal vez con otra persona puede pasar, ¿uno puede desacreditar el trabajo realizado hasta esa altura de personas que han tenido años de experiencia? Hemos hablado de un gran lote de personas, ¿no? Nicolás Vergara, estuvimos hablando hace un
1: rato,
0: Julio Martín, etcétera.
1: Creo que si la persona lo hace bien y tiene su fuente, en el caso de ella que escribe libros, ella sabrá respaldar bien su reporteo, su historia, porque es complicado que una persona solamente se le denoste porque no es periodista, porque hay muchos escritores que no lo son.
0: Claro.
1: Y en el caso de ella, que se ha metido un poco en las patas de los caballos, hablando de personas connotadas, digamos, o famosos, ella debe tener sus fuentes bien respaldadas para no meterse en problemas con gente que eventualmente la pueda tratar de atacar o que no le guste lo que ella escribe. Creo que no sea periodista es un detalle, ¿no? O sea, perdón, que sea o no sea periodista, porque se supone que ella dice que lo hace. Y yo, como te digo, aparte de conocerla de nombre y que yo tú me recordaste quién era, no veo nada malo en que ella trabaje siendo eso sin ser profesional, en el caso que no lo fuera, digamos, ¿no?
0: Claro, hace un rato estaba haciendo la especificación que incluso conversamos el día de ayer sobre esto del 2001, que había una especie como de certificación, entre comillas, de quién era periodista, quién no lo era. Pero claro, nosotros empezamos a hablar para atrás, o sea, ¿qué pasa con la gente atrás? Y te incluyo, porque tú estás titulado como del año 95, más o menos, por ahí.
1: 94.
0: Entonces, ¿qué pasa con aquello?
1: Lo que pasa es que también lo hablamos ayer, que yo desconozco y me parece muy extraño eso de que los reconozcan profesionalmente en 2001. La verdad que supone que desde que existe la Escuela de Periodismo había un reconocimiento de la profesión, incluso con el colegio de periodistas. Pero creo que, como te digo, esto se regula solo, lamentablemente, y cada persona, como individuo, como ciudadano, puede hacer lo que le parezca y eventualmente escribir libros o entregar su trabajo a empresas y que sean contratados, y como te digo, no hay ninguna forma de regularlo, lamentablemente.
0: Y haciendo eco de la pregunta de hoy día, ¿tú crees que esto también se traspola a otras profesiones de repente? Porque claro, no. También hemos conversado y yo tomé como ejemplo de la conversación nuestra de claro, es distinto que el que dice entre comillas que no es periodista, al distinto que diga que no es médico, porque está entre comillas manejando otra instancia más delicada.
1: Claro, el médico arriesga la vida y la salud de las personas, en cambio, en el caso nuestro manejamos contenido, informaciones, y aparte de que alguien se pueda sentir ofendido o se pueda efectivamente atacar incorrectamente a alguien, no es más trascendente que eso. Nuestro profesor es artesanal. Quiero decir que también hablábamos ayer que aquí va mucho en el sentido ético de las personas y también en su formación general y su cultura general, que en Chile es más de periodistas de otras décadas, a la gente joven de ahora que en realidad no es muy intensa, no es muy profunda. Es cosa de ver cómo trabajan los reporteros en la calle o cómo se conducen los programas. Ni siquiera estoy pasando a la farándula. En general no se aborda mucho el tema de la profundidad de investigar lo que se está hablando en general, ¿no?
0: Eso implica, no sé si estoy bien, decir que claro, no necesariamente porque estás titulado o porque vas a ser, es garantía de algo, porque al final de cuentas tenemos periodistas que trabajan como el Loli.
1: Claro, la verdad es que aquí el título no garantiza para nada que tú vayas a ser un buen profesional. Y lo mismo pasa con, te digo, por experiencia, por ejemplo, con los profesores. Nosotros tenemos que asumir cercano a Martelo. Porque no solamente un profesor. No solamente un profesor va a ser bueno porque tenga el título. Conozco profesores de música que ni cantan, ni tocan, ni bailan.
0: Sí,
1: más lejos, acuérdate que yo soy músico, ¿no? Entonces,
0: claro.
1: Yo conozco de verdad gente titulada como profe que nada, o sea, no le pegan. Entonces, simplemente se van por otros caminos en vez de mostrar cosas, por ejemplo, que tocan instrumentos. En el caso de los periodistas, pasa lo mismo. Tú incluso puedes conversar con un periodista y te das cuenta que no son gente muy literada ni muy preparada muchas veces, pues solamente han cumplido lo correcto para estar por sus cartones, pero no son gente que venga de una familia, de un esfuerzo personal por ser más intelectuales, digamos que en este caso se esperaría un poquito más de profundidad, ¿no?
0: Sí.
1: Se requiere una cultura general para ser un buen comunicador. ¿Cómo lo eres tú, que a ti la experiencia te ha dado la capacidad y la calidad de lo que haces, que tiene que ver con tus muchos años de ejercicio en los medios, pues, y de solucionar problemas, porque eso también es algo que nosotros hacemos siempre los comunicadores.
0: Buen punto. Buen punto, buen cambio de equipo. Buen punto, buen punto. Oye, terminando un poco este contacto, dime tú, yo lo dije al principio del programa, resulta medio ilógico, pero en cualquier tipo de área, uno no llega, tú, Vicente, vas a alguna parte y preguntas, oye, ¿usted está titulado? ¿Usted tiene esto? ¿Usted confía nomás simplemente en la institución o en el profesional?
1: Mira, cuando uno está, por ejemplo, en mi caso, postulando a algún trabajo, efectivamente te piden los papeles. Pero yo, como te contaba ayer, que hay mucha gente que no lo sabe y uno lo puede hacer en otras profesiones también. Yo cuando saqué mi carnet en la década del 90, porque tenía obviamente antes de carnet de niño, cuando en los 90 ya estaba titulado, llevé mis papeles al servicio de identificación y me pusieron que era periodista porque tenía certificado de título y se lo llevo para renovar ese carnet. Y desde esa época me aparece como periodista en el dorso del carnet, de la cédula. Entonces, uno siendo profesional de este tipo de carrera, uno yo sé que lo puede hacer. Entonces, ya de partida te está reconociendo del registro civil de que eres profesional, porque ellos tienen ese respaldo. Y además, cuando a ti te van a contratar en una institución, además, te tienen que pedir, por razones obvias, por el contrato, te tienen que pedir tus documentos de certificación de periodista y de comunicador social si te has titulado, porque acuérdate que si tú eres periodista y eres académico de comunicador social. Eso.
0: Exactamente. Ya más claro, echarle agua.
1: Lo que no garantiza que vaya a hacer bien el trabajo.
0: Ah, no.
1: La verdad es que depende de tus empleadores que te evalúan.
0: Claro, ya ahí ya entramos en otra materia, y tienes razón. Vicente, te agradezco enormemente estos minutos acá en la Radio Los Monos, acá en Monos al Aire, para simplemente dar una visión más, y sobre todo que yo quería la visión del periodista, para que andamos con cuestiones. Yo quería santiguarme, en este caso contigo, y decir, ya, aquí está una palabra, listo, ¿qué más? Cualquier cosa, querellas a Vicente Festival. Vale.
1: No. Éxito.
0: Ya, amigo. Éxito. Le mando un abrazo cariñoso y estamos en contacto.
1: Y como dice ahí tu el caballero, chau.
0: Chau. Ya, chao Vicente, gracias.
1: Chao, ok.
0: Ahí estábamos con Vicente Fuente Alba, periodista, como para hacer el corolario de este largo tema del día de hoy, de esta mañana. La amistad. Sí, la amistad. Qué buena es la amistad. Qué linda es la amistad. Como canta Ben King. Porque está de cumpleaños el día de hoy, ¿sí? Canta todo estadounidense de Rhythm and Blues. Feliz cumpleaños, Ben King, y su éxito acá en Monos al Aire.

0: Como pocas veces en la vida tengo que decir gracias, Francinecho, por aparecer ahora. Era necesario, weón. Es necesario distensión, basura, cualquier cosa para poder salir de eso, aunque vamos a volver a entrar, pero ya no con el tema periodístico, obviamente, sino que el tema en general. Si acaso le pides... Porque alguien le pidió el título de cantante, weón, a Francinecho, de productor, de artista. Nadie. Nadie. Pero en fin. Y hoy día es lunes. ¿Con qué viene?
1: Hola, yo no Sarmiento, ¿cómo estás de este día lunes? Nubladito,
0: sí,
1: con cara lluvia, con invierno, verano y todas las estaciones mezcladas por nubes a los Simpsons.
0: ¡Qué imbécil!
1: Hoy le traigo unos cabros que se llaman Lucibel, que es una banda musical fundada en el 91 por estudiantes de la Universidad de Chile.
0: ¡Estudiantes!
1: De la barra, ¿sí? Se convirtieron en la banda más emblemática del rock chileno y latinoamericano. Su formación original fue un cuarteto compuesto por Claudio Valenzuela en la voz, en la guitarra, Gabriel Vigli en Sony, los italianos, sigo con los italianos,
0: señor,
1: el Marcelo Muñoz en el bajo y Francisco Costa en la batería.
0: ¿A quién le dio por traer a Lucía?
1: Y rompieron la escena musical del 95 con su álbum debut Peces.
0: Peces.
1: Y logró disco de oro en solo 6 meses. Este trabajo estableció su sonido distintivo que combinaba influencias de rock gótico, el neo wave británico, como
0: Neo Guavé,
1: y con la inconfundible voz de Claudio Valenzuela.
0: Ya.
1: A este éxito le siguieron discos como Viajar, Lucibel.
0: Sí, me acuerdo.
1: Como el disco de oro, que consolidaron su lugar en la historia del rock en español.
0: Rock.
1: No tenían otro color. A lo largo de su carrera, la banda sufrió varios cambios en su formación.
0: Claro.
1: A las fines de los 90, el Biglin, Sony, el Muñoz se emburraron y se fueron. Siempre pasa lo mismo, don Sarmiento.
0: ¿Usted por qué no se va?
1: A la entrada el bajista Eduardo Cassés. En 2005, el baterista fundador también se mandó a cambiar.
0: El esposo de la Verónica Canales,
1: ¿sabes? Se pasó con el José Miguel Carrera. Ah, no, el José Miguel Cote Fonseca, don Sarmiento.
0: No se confunda, señor.
1: Por esta alineación de trío compuesta por Valenzuela, Cassés y Fonseca, Lucibel publicó trabajos como Amanece, Lúmina, Fénix y Magnético.
2: ¿Por qué no salió afuera?
1: Demostrando una notable capacidad de reinventarse a lo largo más de 3 décadas.
0: ¡Tornados!
1: Tras 34 años de trayectoria. ¡Ojo! Son los lindos los ositos de los compañeros de Sarmiento. 9 discos de estudio y presentaciones, festivales clave como el Viña del Mar, el Lola Yapalosa. El 2025
0: es
1: un receso indefinido. Este alto el camino, definido por ellos mismos como una pausa, sino como un final, se materializó con giras de despedida como Echoes Tour final.
3: Y es que, a ver, ¿qué tenés que hacer que no podía hacer el programa?
1: Para
3: que
1: me lo
0: explique. ¿Qué?
1: Cualquier poesía.
3: Entonces, con explicación.
1: Para que usted le escuche. Le dejo con la canción Matás, Mataste, Rayán Florido.
0: Ay, no, no sé. No sé, estúpido, señor.
1: Le dejo ahí Don Sarmiento, escúchela, disfrútela. Y seguimos mañana.
0: ¿Mañana?
3: Exijo una explicación.
0: No sé, Lucibel, Matás. Qué extraño esto, buena idea. ¿Qué pasó? Porque... ¿cómo llegamos a Lucibel? No sé.
3: Exijo una explicación.
0: No sé. Estoy tratando de...
3: Es que, a ver, ¿qué tenéis que hacer que no podía hacer el programa? Para que me lo explique.
0: No sé, pues soy notario. ¿Qué hacemos?
3: Exijo mis monos al aire ahora.
0: Sí, esto no... No sé, estoy confundido. La joya musical de Francinecho, Lucibel, Matás.

0: ¡Ay, qué extraño el programa hoy día, weón! ¡Oh! Ya, pero estamos ya... ¿Cómo es la palabra? Oleado y sacramentado y todo ese asunto ya. Gracias por la audiencia, ¿eh? Eso es lo principal, weón. ¡Ay, ay! ¿Qué vamos a hacer, Andrés? ¿Qué podemos hacer con esto, Andrés? Ay, ya voy a leer y escuchar a la gente, supongo yo, ¿o no? Sí, este es un programa llamado Monos al Aire, acá en la radio de los monos. Es más, tía Gladys, me va a disculpar, pero como se extendió lo otro, no le puedo asegurar nada de aquí a las 11. Nada, pero nada. No le puedo asegurar nada. Converse con Odín si quiere, pero aunque conversara con Odín, nada, no tengo nada para... Nada. En serio. Quedamos súper out. Todo por culpa de... Ya no voy a decir quién. ¿Para qué voy a estar metiendo en forraje? De otro tipo, de otra índole, weón. Ay, Dios mío. Oye, y más encima, ¿cómo se llama? Frank me sale con esto de Lucibel y Matas, weón. Dios mío, ya. ¿Qué dirá Iván de esto?
1: Buenos días, Telito, ¿cómo estáis? Oye, mira, en cuanto a los títulos, de repente uno puede tener, como dice tu doctorado, puede tener maestrías, ¿ya? Pero si no tiene la práctica, no tiene la expertise, acabo, puede tener los mayores títulos. Pero si la persona esa no tiene la expertise, la práctica en el rubro que él estudió, estaría hablando otra cosa, porque hay gente, hemos tenido periodistas, como por ejemplo Julito Martínez, que él no estudió periodismo, claro. Pero sabía lo que estaba hablando, tenía el tino, tenía la expertise de lo que estaba hablando directamente.
0: Claro.
1: Por ejemplo, en las empresas mineras, antiguamente, y creo que en la actualidad, los que son egresados y titulados de la USACH, ex Universidad Técnica, son más cotizados porque tienen mucho más tiempo de práctica en terreno. Están el día a día con el mismo minero. Entonces, son mucho más respetados que los de la Católica y que los de la Chile. En cuanto a medicina, obviamente, estamos claros que los de la Chile son más cotizados que los de la Católica. De hecho, hay un video que muestra Coco Legrand con Jaime Azócar, que Jaime Azócar queda parado y Coco Legrand le dice: este egresado es titulado de la Universidad Católica, por eso no sabe lo que tiene, no sabe salir del problema. Sí. Tiró a la Católica, man, lo tiró de lejos, po, man.
0: De veras.
1: Y muchos de los que se titulan después no están trabajando en lo que ellos estudiaron.
0: Esa es la
1: directamente, otra cosa. Sí. Están haciendo otras cosas, nada que ver. ¿Por qué? Porque no tuvieron la buena orientación y el mercado muchas veces se satura en lo que ellos estudiaron. Directamente eso.
0: Sí, y fíjate que bueno, el punto del cesante ilustrado, ¿eh? Que ese también ese es materia también de otro día, pero sí, existe eso completamente. Tienes toda la razón, Iván. Sigo leyendo, escuchando, usted me dice, don Bola. Pero. No, va a ser esa tontera, ¿o no? ¿O sí? Eso quedó el viernes, ¿no? Del viernes quedó eso, ¿cierto? No. Ya, pero es que lo dijimos el viernes, que después todos van a querer. Ya, van a querer. Claro. No lo hagamos. O sí. Que me, nos tienta. Pero no, ¿para qué? Tal, ya. Pero es que estoy revisando acá un texto que me están mandando por interno, que no sé si contestar. No lo contesto hasta ahora, ¿para qué lo contestar? ¿Cierto? ¿Para qué? ¿Sí? ¿O lo contesto igual? No, lo contesto. Ya. ¡Ya lo intentamos! Ya, aquí va a hablar Obi-Wan.

0: Ya, nos sacamos el... Ya, va a hablar Obi-Wan. El hombre de hace una vez. Ya, no, habla, no vaya.
1: Buenos días, compadre. Saludos, monos. Oiga, ¿quién no conoció al Chamuyo Ampuero, de las personas antiguas, de la gente que ¿ya? escuchaba o veía fútbol ¿ya? por allá por los 70, sí, sí, sí. un poquito antes, sí. quizás?
0: Sí,
1: ¿quién no lo conoció, po? Que era tan conocido, salió en televisión y siempre y estuvo en la selección chilena.
0: Claro.
1: Nunca estudió lo que él o su cargo tenía.
0: Claro.
1: Pero encima creo que no sé si hasta existía la carrera de esa que me parece que era como del que el que se dedicaba a componer a los jugadores lesionados. La verdad, tenía un nombre parecido al kinesiólogo.
0: Claro, como si era el médico,
1: que
0: así.
1: Nunca pasó por un aula, nunca aprendió. Él era primo de mi padre. Y por el lado de, no sé, por ahí los Monsalve, porque era...
0: ¿De tu padre?
1: Sobrino de mi abuela.
0: Ya.
1: Y que sacó la misma beta que mi propia abuela, mi padre...
0: Tenían
1: esa capacidad de componer huesos.
0: De componer huesos.
1: Ahora, el Chamuyo Ampuero fue conocido. Por algo le pusieron el apodo.
0: Claro, el Chamuyo.
1: Porque ese viejo, no solamente con sus conocimientos, sino que también con su bla-bla... Llegó hasta donde todo aquello que todo el mundo conoció. Abrazos, compadre, saludos, monos.
0: Ve, él
1: oye, para.
0: Lo que pasa, claro, mira, bueno, me hizo el recuerdo de Chamuyo Ampuero esa época. Anda a saber tú que alguien puede, y con justa razón podría levantar el dedo y decir, no, pero ¿cómo es posible que él esté haciendo esto si él no está ejerciendo la profesión bien? Porque no se estudia. Si pueden hacerlo. Si nadie está diciendo que no se haga. Lo que pasa es que yo comencé este programa diciendo que es un poquito como de ilógico, aunque a la vez sí tiene lógica como sentido común, uno podría hacerlo, pero uno no acostumbra a hacerlo. Punto. O sea, uno confía, ¿no? Uno confía. Ahora, de que el hoyo este en que me metí el fin de semana haya sido de materia periodística simplemente, por el periodismo, bueno, ya lo conversé con Vicente Fuente Alba al aire, va por el mismo sentido, pero por otro carril. Pero es lo mismo. O sea, yo no voy a desacreditar a nadie, sobre todo en el ámbito periodístico, por todo su trabajo realizado. No lo voy a hacer. No, me rehúso.
2: Buen día, compañero ignorante.
0: ¿Qué tal?
2: Solo voy a decir Fran Sinestro, ¿ah? De mal en peor. Puta la weá mala, Lucibel, por la cresta, Fran, weón. Quién mejor las canciones que poníais de ya, weón. Esa weá de Lucibel es lo peor que existe.
0: Oye, acá don... Acá el compañero tiene problemas con Lucibel, tiene problemas con Cerati. Dios mío, tiene muchos problemas. Ya, ahora sí continúo igual.
1: Oye, estas cuestiones de ver si profesionales, sobre todo en la parte de salud, bueno, la salud pública, sí, prácticamente no me atiende a la privada, así que solamente el hospital, Cefam, y me imagino que son todos titulados.
0: ¿Uno imagina?
1: Y lo otro es que hay un servicio que presta la ilustre municipalidad en el cual te dan un servicio de podología en el cual son estudiantes en práctica. O sea, no estoy pidiendo títulos, no estoy pidiendo profesional ni universitario.
0: Ah, sí, pues de veras.
1: Y a ellos me abandono nomás, pues le paso mis pies. Ahora, como no tengo diabetes, no tengo esas complicaciones por alguna error que se pudieran mandar, bueno, entonces no me preocupo mayormente. Y ya son 3 años y nunca me ha pasado nada hasta el minuto.
0: Hasta el minuto.
1: Y espero que tampoco nunca me pase nada. Abra sus.
0: Ahí estaba con nosotros Obi-Wan Kenobi. No, para, no. Nunca tanto, pues. Ayer la chica número uno, comenzando este tema para hoy día, me decía, ¿y qué? ¿Y tú vas donde el peluquero, el estilista, le pregunta, ¿usted está titulado usted en la estética y en la peluquería? Y yo decía, pero mis adentros, yo me acuerdo cuando cabro chico, Mi papá me mandaba a cortarme el pelo con un caballero que parece que le gustaba cortar el pelo y lo hacía bien, pero yo creo que no había estudiado nada, ninguna cuestión, creo yo. Pero claro, ahora los de ahora, yo no sé si alguien se sienta en esta silla y empieza a aplicar ahí el perico y tú le decís mientras te está aplicando, oiga, ¿usted dónde se tituló? Porque también... ¿Usted se tituló con Mario Mesa? Digo yo, pregunto. Saludo a mi amigo Pablo, estilista. De repente uno se preguntará, no, nunca tanto, ¿cómo va a preguntar eso? Ahora, si igual que el chiste ese que después dice que... como el chiste ese. Oiga, ¿cómo quiere que le deje el pelo? Mira, weón. Acá más corto, acá más largo, acá... que con dos ronchas más... ese es un chiste, weón. ¿Y ese corte de pelo, weón? ¿Por qué lo quiere así? ¿Así me dejaste la semana pasada? Pues conche tu madre con tu corte de pelo. No sé, weón. Es una weón así. Es un chiste, weón. Pero estamos hablando de que alguien pide el título de estilista. No sé, se lo pide, weón. No tengo idea, weón. Capaz que sí, capaz que no, weón. El mundo extraño este.
2: Oye, y responderle o hablarle a las Campos, a las gemelas Campos, que se hicieron conocidas, weón, por el ser las bataclanas de los futbolistas. Es perder el tiempo con esa gente. Oye, otra cosa, lo que decía Iván Viernes tiene mucho sentido, mucha razón. Yo te voy a hablar de mi caso personal. Cuando trabajaba en Brinks, yo entré como primera línea para ver los cajeros automáticos, ¿cachai? Uh-huh. Revisión, sacar fallas menores, etcétera. Y con el tiempo fui mostrando, como a los 6 meses ya estaba en la oficina supervisora, al año ya era supervisor de flota, ¿cachai? Y yo nunca estudié logística, no estudié nada relacionado con la seguridad, nada de eso. Y terminé siendo, como te digo, supervisor en Brinks, sabiendo demasiadas cosas, ¿cachai? Y la gente que llegaba, muchos que llegaron titulados, ingenieros y güey así, no les daba, se iban, renunciaban porque no cachaban. Y muchas veces los jefes me decían, puta, lo que pasa es que uno tiene el expertise y el oficio. Esta no es una pega para carrera universitaria, esta es pega de oficio. Y esa es la diferencia.
0: Gran diferencia. Gran diferencia. Interesante diferencia. La primera pega de Only One, el trabajo profesional más antiguo documentado históricamente en la fabricación de herramientas de piedra, una actividad que los antepasados humanos realizaron hace más de 2,6 millones de años. O sea, la primera Only One, lo primero que hizo fue, entonces, fabricar herramientas de piedra. Y tiene el expertise para aquello. Atento con Black.
3: Hola, Telo. Comparto plenamente la opinión del... de, ¿cómo se llama? De Iván.
0: Iván Bafé.
3: Que muchas veces los titulados no tienen la experiencia de su trabajo, así que da lo mismo. Pueden haber sido súper capos en papel, pero en terreno o en la práctica no tienen ni idea. Bueno, por eso los médicos desde el primer año están desarmando muertos para poder ir escuchando cómo funciona el cuerpo.
0: Claro.
3: Y así todos se cometen errores. Claro. En cuanto al resto de las carreras, que no... A ver, en cuanto al resto de las profesiones, por decirlo de alguna manera, que implican, no implican muerte, claro, hay una tracalada de hueones que no saben hacer nada, o hacen su pega al justo o mal hecha, y no tiene ningún tipo de consecuencia. Ejemplo claro, recién el año pasado se modificó el reglamento eléctrico.
0: ¿Ya?
3: Para que todos los que tenían relación con las certificaciones SEC, en la parte eléctrica.
0: Sí, yo lo he escuchado.
3: Y en la parte gases.
0: Sí.
3: Me parece que también están en lo mismo. Ahora tienen culpas penales. Antes tenían culpa...
0: ¿civiles?
3: Culpa civil, entonces pagaban y listo. Pero ahora no, pasaban para la cana, ¿cachai? Ah. Porque tienen si alguien se electrocuta, se quema una casa, ya es otro tipo de responsabilidad.
0: Sí, sí, sí.
3: Qué buen punto. Eso es lo primero. Lo segundo, lo tercero, lo cuarto, no sé qué. Yo nunca he pedido los títulos, pero en general me he topado con gente que es de universidades de prestigio o de reconocida en la carrera, en el ámbito en que se está desarrollando. Uh-huh. Mi dentista es de la Chile, lo conocí hace una cacha de años, y ahí está, sigo con el mismo. Y lo tercero, lo cuarto, lo quinto, nuevamente, puta expertise, weón, un anglicismo, puta experiencia, weón. No sé, experiencia, ¿no? Sé que nunca me ha gustado la palabra expertise. Eso.
0: Se nota que Black tiene una gran expertise. Oye, tengo una duda. Yo ayer también con la chica número uno conversé eso, y acá yo tengo como a dos o tres personas que son del mismo ámbito. Y claro, yo pensé también eso. Pensé yo, bueno, si el gaffiter, por llamarlo gaffiter, no sé si está bien la palabra, porque de repente me dicen que no, que tiene un eufemismo, ¿no? Yo no sé. Controlador de gases, no sé, bueno. Pero ya, el que te hace la pega y dicen que está certificado por la SEC, ¿no? Porque yo tuve un gaffiter, vamos a ponerlo así, bueno, que vino a hacer el arreglo. Pero claro, ¿pero qué pasaba si ponte tú el arreglo que yo como el loli y explotó, bueno? Y tengo la mansa cagada. Según esa normativa que estás diciendo tú, ahora pasa de civil a penal, porque puede haber causado daño, obviamente, a tercero, etcétera. Ya, pero la pregunta es otra. La pregunta es, ¿el gaffiter generalmente qué estudió? Ayer tratamos de cachar algo. ¿Qué estudiaba? Porque ya, ok, está certificado por la SEC. La SEC, si certifica, es porque la SEC tiene los antecedentes de aquella persona que estudió, no sé, voy a pensar en cualquier cosa, INACAP, voy a pensar en INACAP. Capaz que no sea, pero no importa, el Instituto Incapaz o Aplaplac. Aplaplac. Estudió en Aplaplac. Y ahí, ¿qué cosa estudió? Porque tengo la duda. Nunca he cachado eso. Si me lo pueden resolver, por favor. Y seguimos con la expertise. Oye, el programa extraño de hoy día. Súper extraño. Y falta todavía Cristina, que se mande 3 minutos para hablar de algo.
4: Hola, hola, buenos días. Qué buen tema, Telo. Sí, realmente.
0: Yo me metí en un forro.
4: Qué bonita esa película del rey tartamudo.
0: Sí, pues.
4: Es muy linda y explica muy bien que muchas veces es empatía con el médico o la persona que está tratando al enfermo o al que tiene problema. Porque si no hay empatía, hay un problema ahí serio. No sacáis nada. Puede tener muchos títulos el personaje y ser un antipático que te cae mal y no hay caso. Claro, puede que le hagas caso en algunas cosas, pero no en todo. Me ha pasado. Uh-huh. Ahora, uh-huh, es verdad, hay títulos como el de comunicador social, que tú lo eres y yo, ¿ya? Pero que va más en tener, como decía este, se me olvidó el nombre,
0: el joven
4: de tu entrevistado.
0: Ah, Vicente Fuente,
4: la periodista. En tener empatía con el entrevistado y tener mucha cultura, tener cultura general.
0: Ah, buen punto.
4: Yo me acuerdo siempre de los Navasal, ponte tú. Ya la Marina de Navasal era espectacular y no tenía, y ella decía, no soy periodista, pero soy investigadora, me gusta saber, me gusta informarme. Eso es lo que tiene que tener uno. Yo tengo una prima que fue directora de una de las escuelas de periodismo, ¿ya? Y decía, me impacta porque los cabros llegan acá. Cuando yo estudié periodismo, me decía, yo tenía que saberme todos los días las primeras planas de los diarios. Pasaba por un kiosco y miraba. Pero los cabros hoy día, con todos los medios de información que tienen, llegan en blanco. No, es que usted no nos dijo que iba a hacer prueba.
0: Oh.
4: Pero sí, tienes que saber. Tienes que estar informado.
0: ¡Tienes que saber! Día
4: si quieres ser periodista. Y por Dios, que hay descriteriados en el que tienen título supuestamente de periodismo. Porque no me vas a decir, te acaban de matar al marido o a la señora. ¿Y cómo se siente? Por favor, no, estoy feliz porque me quitaron una carga, no sé, no, atro. Bueno, hay atro. Que ser muy desatinado.
0: Atro.
4: Bueno, eso nomás te quería decir.
0: No, muy bien, ¿eh?
4: Y claro, el título no hace al personaje, el personaje lo hace su información, su empatía y muchas otras cosas más.
0: Tírate el otro de
4: besitos, que estén bien.
0: No, igual.
4: Y me alargué, sí.
0: No, chao. Tanto. Ahora viene otro tuyo, dale.
4: Él solo tiene problema con un personaje que se llama Frank Siniestro.
0: ¿Ah? ¿Quién?
4: Nada más. ¿Quién? Bueno, y chantas hay en todo. En todo hay esos chantas que convencen a la gente de cualquier cosa.
0: Muchas gracias. Ahí estaba Cristina de Navasal con nosotros. Oye, yo voy a hacer, hagamos el paréntesis del periodismo, nomás, cortito. Si en realidad yo sigo pensando que la gente más experimentada en este país y que ha podido lograr situarse, dado la experiencia, los comentarios, el historial, lo vivido, etcétera, etcétera, yo no le voy a poder, no le voy a pedir credenciales. Eso nomás quería decir. Ah, eso fue como el homenaje a los periodistas, a todo el mundo, gracias.

0: homenaje a los periodistas. Sí, yo voy a aprovechar este programa justamente a hacer homenaje a aquellos que tal vez tenían mucho más calle, tenían mucho más libros, tenían mucho más cultura general, etcétera, etcétera. Y que hay hartos de eso. Voy a dónde voy. Ah, no, me podrían responder. ¿A mí van a responder la duda o no? ¿La qué? Sí, puede ser.
1: Oye, la certificación eléctrica y de los gases la hace la SEC, pero te hacen una prueba.
0: Ah, ya.
1: Y una prueba que está respaldada por una institución que te realiza la preparación o la nivelación.
0: Ya.
1: En este caso, algunas son. Yo la hice, la de los gases, la hice en la Universidad de las Américas.
0: Ya.
1: Y la eléctrica la hice en una UTEC, si mal no recuerdo.
0: Ya.
1: Entonces, después de eso, ellos hacen una prueba. Y ahí te dan el certificado.
0: Ah,
1: la de los gases ABC, si mal no recuerdo, y en la eléctrica es 1, 2, 3, 4.
0: Ah, mira qué interesante. ¿Viste? Si yo desconocía frente a ese tema.
2: Para tú ser certificado SEC, tú tienes que dar la prueba de SEC. Entonces, si tú vas a uno de estos institutos pequeños,

0: No, lo he experimentado de acá, de este nicho llamado Mono al Aire, weón, me encanta, weón. Porque uno queda más clarito, weón. No como los de al frente. ¿Se cortó la canción, dice acá? Serían 100 lucas. ¿Se está repitiendo el Fran Siniestro otra vez? ¿Tuvimos algún...? Muéstrame el visor. Ah, hubo una las... ¿No? ¿No hice la hora? 9-2. No figura otra. Puede haber sido Fran Siniestro que se metió Vicente. Puede haber sido que él se metió y dijo... Ah, yo no quiero hablar de esto. Ya, en fin, ya.
1: Ahora bien, ¿tú sabes por qué sacaron a Andrés Sari de Canal 13? Simplemente porque el año 91 se mandó una cagada del porte un buque. Falta de tino. Se habían perdido dos estudiantes del Liceo de Aplicación en la cordillera, fueron a hacer trekking, y uno de ellos se accidentó gravemente y mandó a su compañero a buscar ayuda. Este era el presidente del centro de alumnos desde ese entonces del liceo.
0: Ya.
1: El cual, si mal no recuerdo, lo encontraron muerto. Andrés Sari, famoso,
0: fue alcalde.
1: Fue a entrevistarlo,
0: ¿ya?,
1: al que sobrevivió, y le dijo: ¿qué te parece que tu compañero lo hayan encontrado muerto? Este cabrón no sabía nada. ¿Tú sabes el shock que le causó eso? Y salió en las noticias. Eso le costó directamente la pega a Andrés Sari. Y no lo he vuelto a ver por televisión. No sé si en radio o algún medio, o algún otro medio periodístico.
0: Y después Andrés Sari fue alcalde. O sea, ya, Dios mío, bueno, buen punto, ¿ah? Me dice acá don Mauro que Cristina está certificada, pero en fomedad. No, pesado, ¿eh? ¿Por qué la gente es así, weón? ¿Por qué esa gente es así? Voy al WhatsApp Infernal de los Monos rápidamente. Por Dios, hoy día el programa desordenado, weón. Dice acá, ¿dónde voy? Para atrás. Oye, que hay gente que ha escrito cosas acá. A ver, ¿dónde partimos? Ya, voy a hacer esto va a ser largo hoy día. Dice Matador que no pide título, pero si es un doctor, miro si está el título en la pared. y encuentro que el título no es sin ninguna garantía. Dice que no más cree en la experiencia. Un recién salido sabe menos que cast inglés. Lo que dice. Yo leo lo que dice la gente. Lo que dice la que la gente cría. Esa música de fondo me trae recuerdos de sexto local con apellido italiano, goleador de los 80. ¿Cuál era? Goleador de selección, Fabiano Rossi. Ah, le gusta, sí, de veras. Sí, tiene eso. Carla Civila dice, cuando te atiende un profesional, ¿le pides tu título? A los profesionales de la salud no se los pido, pero me fijo en la consulta si tienen título. Ahora, hoy por hoy, nadie me indica que ese título sea del profesional que me está atendiendo. Hoy son cubículos sin dueño, al menos en el servicio público. Dice que no es garantía para nada el título. La experiencia da el conocimiento real que se necesita. Y si crees en la experiencia de un titulado, para no decir expertise, absolutamente, creo firmemente en la meritocracia. Ser autodidacta responsable me hace más hábil, certera e intuitiva. Mira qué interesante acá. Cass no sabe inglés, dice Carla Sibila, me está iglesiando. Si es tan cuico y de buena familia. Ya sigo leyendo. Hoy día se viene. Bueno, si está en la tarde, más adelantito ya viene prueba de sonido, ¿ah? ¿Eh? Ahora, si está a esta hora, viene Norma Blas con el Expreso Express Bailable, ¿ah? ¿Eh? Sé que usted quiere saber, se lo digo al tiro. Que hemos tenido un programa más suyo en el día. ¿Cuándo habla del discurso del rey? No, habla de casi, ¿cierto? En la ONU. No sea tonto, si eso no está hablando. Una hora dándole la mansa vuelta para hablar de periodistas no titulados. No, en general es para poder hablar del tema en cual fui emplazado. Porque si no hubiese sido emplazado, el tema se hace más corto. Así de simple. No me diga, Telín, que usted no es teniente. ¿Y esas estrellas? ¡Qué buena eso está bueno! Después de todo lo que he dicho, voy a quedar como sargento, te lo damos. Me degrado, yo mismo. ¿Qué dice acá? Doctor, deje de subir esas weas, pues. Que se evita cagar de cacho. No, es que lo que pasa es que el trasfondo de esto a mí me interesa. Aquí me importa una soberana raja Claudia Smith, Daniela Campo, weón, y la Lola Melly. Me importa una soberana raja. O sea, a mí el fondo de esto es que vengan y traten a un periodista, en este caso, de que, aparte del cagüín interno que tengan ellos, que no me meto, sino que simplemente desvalorizarlo, desacreditarlo, o al final de cuentas,

0: sirva le callampa, po, weón. Entonces yo ante eso me revelo, perdóname. Me revelo. Lo demás, callampa, po, weón. Dice Juan Gutiérrez, hoy titulados... Hay titulados que son penca y otros que salvan bastante, pero son contados, muy poco. Periodismo debe ser la carrera más fácil del mundo. Ni siquiera se justifican 5 años para ella, 1 año y listo. El problema es que tienen tribuna. Hay comunicadores que dan su opinión personal olvidando la neutralidad que deben mantener. Y se convierten en líderes ganando millones, como el caso de Beatriz Sánchez. Y hoy, con el poder de las redes sociales, cualquiera se transforma en periodista o comunicador. Por ejemplo, los tortitos de la cofradía, que facturaron un buen rato hasta que la bromita les jugó en contra. Y la gente se vuelve imbécil, porque hoy en día, en programas como Próceres o Sin Filtro, la gente paga para que los lean. Ah, sí, pues pagan ahora para que los lean. ¡Super chat, super chat! 5 lucas pagó y hay que leerlo al web. Acá, no le pago a nadie, ni nadie me paga. A mí me encanta el grupo Lucibel, dice Carla Sibila. Ya, ya, no se metan con... Oh, ah, los bunkers tampoco. Ah, ya, ok. Güeñecita, ¿cómo está? Hola, amigo y monada. Yo aquí voy a contratar una cuidadora para mi mamá. Le pedí su título de cuidadora, antecedente y dónde trabajó. Bien. Bien, bien, bien, bien. ¿Qué dice acá? Matador dice, Cristina no es empática con el grupo. No debería enviar más audios fomes. Y así sería más empática. Juan Gutiérrez. Yo conocí a un cabro que era capo habiendo estudiado un semestre en el Simón Bolívar. Llegó a estar de jefe de un grupo, dice, de ingenieros... Ahí se me corrió la cuestión, no está acá. De ingenieros de la Santa María, la Chile y la Católica. Le daba cátedra al flaco, solo con un semestre. Yo era gerente de una empresa de tecnología y nunca sacó la ingeniería. Solo se quedó en estudiar en YouTube informática. Es una biblioteca con patas. Ah, mira tú. Cuando voy al médico busco los comentarios en Doctoralia. Eso da indicios de cómo es su atención y diagnóstico. Ah, buen punto ese, ¿eh? Buen punto ese. Carla Sibila nuevamente escribe, dice, yo tengo título universitario y fui la mejor alumna de mi promoción, pero lo primero que te dicen es, no le puedo pagar la licenciatura, está sobrecalificada para ese puesto. Y uno dice, valor, para eso me saqué la que está estudiando. Y lo otro que me da mucha rabia es que cualquier profesional de otra área cree que puede hacer clases porque sabe la materia y no hay nada más difícil que ser un buen profe. No nos valoran y no se dan cuenta que para nosotros formamos a los futuros profesionales del país y del mundo, por Zoom. Hoy me da vergüenza la mala calidad de educación que existe. Están formando pura obra mano de barata. Puf, dice. Oh, se fue en la bola. Oh. ¿Está bien, pues? Si esa es la gracia. ¿Qué pasa, Franciniestro?
1: Hola, Dios, don Cemento, ¿cómo están este día lunes nublado? Y tú de 10. Y don Cemento parece que salió un segundo amargo. Y va, tienes competencia. Yo quería comentar que mi carrera de artista conceptual la estudié en la Universidad de Frankfurt. Ah, perdón, de Franklin, 2 semanas y media, 2 semanas. Voy a hacer un magister en un fin de semana ahí en el Pirque.
0: ¡Qué chanta! Y para eso quería yo saber. Yo quería saber el chanterío de Francis Nietzsche, dónde había estudiado. Mira dónde estudió, pues, bueno. Dice Matador acá: es verdad, ejemplo, el profe Eduardo es una eminencia. Lleva un par de meses con mi hija y ella ha subido mucho su nivel. Casi leo otra cosa, bueno. Ya, muy bien, muy bien. ¿Ves? Ahí hay un ejemplo. Claro y preciso. Sigo leyendo, escuchando. Dios mío, este programa se transformó en otra cosa.
2: Querido Mauro, por lo menos yo estoy certificada. En cambio, tú ni siquiera te alcanza para eso.
0: Ya empezamos con los mensajitos. Mensajitos para allá, mensajitos para acá. ¿Qué creen que este programa, weón, es pasiones? ¿Sin filtro? ¿Próceres? ¡No! Oye, la gente, ¿cómo habla?
3: Oye, estamos hablando de la parte, digamos, carreras civiles. Pero ¿qué pasa, por ejemplo, con las carreras de los uniformados, weón?
0: Oh.
3: Que los pacos salen a la calle con 2 años de preparación.
0: Ah, buena, buena acotación.
3: No sé cuál será.
0: Buena acotación.
3: Y tenemos, bueno, y 6 meses de práctica. Y tenemos gente que maneja el momento y se supone que tiene que tener conocimientos de control de ciertas acciones delictuales, ¿cachai? ¿Quién controla ahí? Porque volvemos al revés, porque si no tienen la preparación, pasa lo que pasó en el espejo, por ejemplo, ¿cachai? Y pasa al contrario, pasa que se creen los dueños del mundo y se pasan de revoluciones y matan gente, ¿cachai? Eso siempre nosotros hemos criticado, nos hemos centrado en las carreras profesionales, de oficio, civiles, pero ¿y los militares? ¿Qué pasa? Como el súper, como tenemos el vagoneta más millonario de ahora, que es el que está de senador, que además recibe su jubilación de milico, Y que, ay, de veras. Pocaso, ¿sabes, vos, weón? Yo he visto un par de cosas de conversaciones y vos.
0: ¡Ufa! De veras, no habíamos entrado en esa materia también, ¿eh? Interesante. Interesante también saber eso. Años atrás escuchaba, dice Obi-Wan, y que muy probable no haya cambiado. Todas las semanas jugarán en el Poder Judicial egresados de Derecho. Cantidades de abogados. ¿En serio? Uy, la ciudad notario no está acá como para que nos diga detalles de eso, ¿eh? Aunque la ciudad notario, usted sabe que anda apura.
4: ¿Cachai? Exijo mi monos al aire ahora.
0: Estamos todavía en esto. ¿Qué más quiere agregar Obi-Wan?
5: Locomoción, locolectiva. Artista que está tocando no sé qué, pero algo está tocando. Abrazo.
0: Estaba tratando de reconocer la melodía. Oye, esto es como los concursos antiguos en la tele, ¿eh? O sea, reconozca la melodía, ¿eh? Y a veces estoy tratando de cachar qué era. No me da, no sé. Oye, la gente ha escrito. Es que, claro, lo que pasa. Tía Gladys, mañana, martes, partiendo el programa, todos los pendientes de ahora, porque van a quedar todos estos pendientes. No, nos fuimos la bola, todos los pendientes. Ya. No. Si no quieren más, miren ahora aquí. Ya.
6: Le iba a responder a la señora Fome, pero me quedé dormido.
0: Ay, que son chistosos todos acá, ¿eh? ¿Qué pasa con don Leo? ¿No está?
7: Un saludo para Leo en el triple choro. ¿Para qué? Porque está arrancando colina, es el choran.
0: No sé dónde andará, debe andar en alguna parte. ¿Qué dice acá? El profe es un capo, sí, un capo. Y don Mauro, ella es la buena oficiosa. Don Mauro, lo dice matadora, ¿eh? Cualquier cosa le pega a él. En Japón los profesores son los mejores pagados, lo que debería ser de todos los países. Sin un profe de matemática no existe el ingeniero, sin el profe de castellano no existe el educador en cualquier ámbito. Totalmente. Ya están hablando de la. Ya. Los militares, Juan Gutiérrez. Los militares son especialistas en diversas áreas, por ejemplo, para operar sistemas de radar de última generación o mantener aviones de 50 años en vuelo. Necesitas un especialista para mantener un F-16 volando, necesitas al menos 10, 12 años de experiencia. ¡Wow! Listo. 12 años de experiencia, ahí tení experiencia. ¿Iván?
8: Por fin algo bueno, weón. Que no vengan los lentos de Fran Siniestro, te lo pido por favor. Intitulado.
0: Intitulado, eso está buena. Fran Siniestro, intitulado. No, los lentos van a quedar para mañana, porque no alcanzamos hoy día los lentos. Así de simple, no alcanzamos. Voy a ir a Twitter después, ¿eh? Voy a Twitter aquí, espérate. Esto no es para mí, esto es para la chica número uno. Estoy separando los mensajes. Este para allá, este para acá. Dice don Mauro, matador tiene certificación en travestismo. ¿En serio? ¿Dónde se lo dieron eso? ¿En San Camilo? ¿Dónde? ¿En 10 de julio? ¿Dónde se lo dieron? Ya. Instituto 10 de julio. No, ya. Basta de estigmatizar. Ya, ¿qué más? Eso. Nos vamos, pero rajado. Nos vamos de este programa. Chao. Nos vamos de las noticias de Monos al Aire. Ya sabe ya, este programa fue bastante distinto y cualquier cosa que quiera reclamar al CERNAC. Mauro certifica todos sus títulos, es la madre de todas, dice Matador. Basta de pelear entre ustedes, por favor. Dice Juan Gutiérrez, imagínense los aviones comerciales. En un año un avión comercial vuela aproximadamente 300 días. ¿Quién lo mantiene? Un especialista que repara todo eso en pocas horas. ¡Wow! Ya. Pa. Ya, rápidamente nos vamos. Tía Gladys o Torombolo, no sé, pero ustedes elijan con quién nos vamos, porque quedaron muchas cosas fuera. Este programa. Hoy día es el Día Mundial de las Noticias. Mira, justo hablando del periodismo, Día Mundial de las Noticias. También el Día de Acción Global por el Acceso al Aborto Legal y Seguro. El Día Internacional de Acceso Universal a la Información. Día Mundial contra la Rabia. Ya, basta de pelear entre ustedes porque el Día Mundial contra la Rabia. Ya, no se digan cosas entre ustedes. Y Día Internacional del Síndrome de Arnold Shane. Marcelo Mastroianni de cumpleaños de día, Ed Sullivan, Confucio. Oye, Confucio está de cumpleaños de día. Oh, Brigitte Bardot, weón. Brigitte Bardot está. Mi papá le encantaba a Brigitte Bardot. Tenemos a la Jennifer Rush, George Lynch, Sergio Dalma, Claudio Borghi, está de cumpleaños de día, Naomi Watts, la Mia Sorvino, actores, actrices, la Mary Tom de The Pussycat Doll, Hilary Duff. Todo eso está en el cumpleaños de día. Y los pasamos así, rapidito. 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

0: ¿Me queda algo de Twitter? ¿Puede ser o no? Oye, gracias por la audiencia. Notable audiencia. ¿Me habrán venido a sapear? Buena pregunta. ¿Qué pasa? ¿Quién está reclamando del sindicato? Ya voy para allá. El sindicato se pone a reclamar, güey, a esta hora. Mauricio Palacio, buen día, don Telo y a los monos. Que tengan buena semana. Nunca se pide el título a la gente. Hay personas que te miran por eso, o muchas veces interpretan cosas. Hay otras que sin haber estudiado formalmente saben más que uno que sí, porque se van por libros más que por práctica. Wow, ¿viste? Ahí están, me está diciendo Mauricio Palacios en Twitter, ex. La duda, ¿con qué van a salir al final? ¿Ah? ¿Ya? ¿En serio? Ya, ok. Bueno, será, pues yo no me voy a meter. Es que hoy día fue distinto, entonces. Incluso es novedad, hasta para mí es novedad. Ya, listo, será. No me voy a calentar la casa. ¿Qué más dice acá? No, imagínate controlar aéreo en todo lado. Ah, controlar aéreo, claro, también. Otra pega super heavy, ya. Estoy casi listo para irme.
1: El certificado se lo entregó Mr. Chile a Matador, de que se lo entrega todo.
0: Está la gente odiosa, weón. El programa es raro, ya.
2: Buena, calcetín con romba, man.
0: ¡Oh! ¡Doctor! ¡Al final!
2: Aquí escuchando los saludos, manejando. Yo soy el doctor Garrido.
0: ¿Usted titulado?
2: Doctor, no tengo nada, weón.
0: ¿Titulado?
2: Ni una, weá. Pero bueno. No, yo no pido diploma, weá, de. No voy a ni un lado tampoco. ¿Qué más? Nada.
0: ¿Está con caña?
2: Hoy ya seguimos con la caña. Eso es.
0: ¡Cacha, güey!
2: ¿Qué más? Ah, me estoy pareciendo a ya tú sabes quién.
0: ¡Ah, no!
2: Ya, sí. Y eso. Y no hablo nada más. Porque después no quiero que digan que estoy hablando mucho. Así que hasta ahí nomás,
0: como la cumbia.
2: Porque igual tengo poco ánimo, estoy cansado.
0: Me imagino, tanto sexo. ¿Ya?
2: Y como estoy cansado, quiero descansar.
0: A descansar será.
2: Ya, ahí nomás. Así que ahora yo me despido.
0: Despídase.
2: Ya.
0: Diga chao.
2: Sí, ya, me despido.
0: Ahí está.
2: Ya.
0: Muy bien.
2: Ahí nomás.
0: Arribita terminamos este programa. Hoy día es el nacimiento de Víctor Jara, así que saludos también para el eterno cantautor, activista y director teatral chileno, Víctor Jara, hoy día de cumpleaños. El mes de septiembre para Víctor Jara es increíble. Y qué lindo lo que hicieron en el Cementerio General, las mil voces y mil guitarras. Súper lindo. Ahí estuvo MP, ¿ah? ¿Eh? MP estuvo ahí. Mandó una foto ahí, MP. Muy bien que haya estado ahí. Era para estar ahí. Nos vamos. ¿Con quién? El señor. ¿Pero por dónde salió? Pero, ¿qué me está diciendo que quién? ¿Qué es esto? Ah. Yo no había cachado esto. Espera, que me están mandando esto que no. ¿Ya? Perdona, que me están preguntando algo así como. ¿Ya? Ok. Ahora, hasta ahora me cuesta. Me está costando hasta ahora analizar esto, oye. ¿Ya? Ok, listo, ya, listo, ahí lo tengo anotado. Es que me están diciendo una cuestión acá que a última hora y yo ya estoy fuera. Esto fue Monos al Aire acá en la radio de los monos. No alcanzaba a tocarlo el viernes, ¿no? ¿O sí? Ay, no tengo el audio del viernes. Porque también. No, tocamos a Nirvana. O tocamos a. ¡Oh! Y aquí estamos medio complicados, porque no sé si tocamos Nirvana o tocamos. ¡Ah, no! Los de Passenger tocamos. ¿Viste? No tocamos Nirvana y tampoco los Red Hot Chili Peppers. ¿O sí? ¿Los tocamos? ¡Chuta, estoy! Es que te lo puedo meter aquí el. ¡Defínense, hombre! Estamos yéndonos ya. Ya, esto fue Monos al Aire acá en la Radio de los Monos. Un programa raro, pero bien simpático al final, ¿eh? Llegamos a algunas conclusiones, incluso aprendí cosas. Sí. En este programa uno aprende. ¿A qué? No sé, pero aprende algo. Se viene, si usted está en la tarde, Carla Sibila, 20-30 horas, ¿ya? Si está en la mañana, si viene ahora Norma Blas, ¿sí? Con el Expreso Blas romántico. ¡No! ¡Bailable! El romántico viene después de Norma Blas. ¡Qué enreo tenemos, güey! Bueno. ¿Sabes que el doctor Garrido me dejó desenredado? Me dejó enredado, güey. Estoy tratando de desenredarme, güey. Dios mío, güey. Ya. Lo que hace es salirnos de la... ¿Ah? Sí. Está bien, sí, total. ¿Cuál es el problema? ¿Cuál es el problema? Sí. Si al final quedamos claro. Pero, ¿qué pasa? Si el sindicato, más encima el sindicato me está alegando acá. No me alegue, pues. Estamos en otra cosa. Por Dios, weón, que no hay cómo satisfacer a esta gente y a estos animales, weón, tampoco. Que empiezan acá y me tiran. Ya. Ay, weón. Ya. Será, pues. Nos vamos nomás. Ya, chao.

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Bienvenidos, bienvenidos al Expreso Blast de Fiesta. Hola, hola, mis amores bonitos. Qué ganas de encontrarnos otra vez. Se siente la alegría hasta por los oídos. Bienvenidos, bienvenidas al Expreso Blast de Fiesta, el programa que llega con todo el ritmo, todo el sabor y toda la energía del mundo. Estamos en vivo y en directo desde Tizimín, Yucatán, México, y viajamos rapidito hasta donde estás tú, en cualquier rincón de este planeta hermoso. Mil gracias a todas las estaciones de radio que nos abren sus puertas y nos llevan al aire. Gracias, Altavoz Radio Colombia, Visión Radio, tu espacio, tu diversión. Radio Nova, inspirando la radio. Y un saludo especial gigante para la radio de los monos, Amor por Amor, que nos transmite con todo cariño los lunes y los martes. Los queremos un montón. Gracias, gracias a todas las páginas de Facebook también que nos acompañan, nos apoyan y nos dejan poner nuestra alegría en sus manos. Sin ustedes no llegaríamos tan lejos. A ti que me escuchas ahora mismo, gracias por estar ahí sintonizándonos, acompañándonos. Este es tu programa porque tú eliges la música y tú pides tus canciones, tú dedicas lo que sientes. Escríbenos ya mismo, manda tus mensajes, tus peticiones, tus saludos, tus dedicatorias vía WhatsApp al +52 986 144 8315. Su morenita Norma Blas estará aquí en cabina atenta a cada mensajito, listo para complacerte al instante. Aquí no hay tristeza, aquí hay alegría, hay baile, hay canciones que nos mueven el cuerpecito, el corazón. El Expreso ya arranca con todo. Te subes o te subes. Vamos a gozar, cantar, bailar y a ser felices. Comenzamos, sí, claro que sí, con el símbolo 1, 2, 3. Y sí, comunícate aquí conmigo. Esto es el Expreso Blast de Fiesta.

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3: ¡Ay, ay, ay! Bueno, ¿qué les puedo decir? Estoy feliz, estoy contenta. Pero bueno, hay tantas cosas que están pasando en nuestro mundo maravilloso que algunas, pues sí, como que dan cosita, ¿verdad? Porque no sé si se enteraron de ese muchacho que falleció, un boxeador llamado el Lobito Torres. Si no lo sabes, déjame decirte. Su nombre completo es Arturo Torres González, apodado, obviamente, Lobito, 26 años, origen Mexicali, Baja California, allá México. Desafortunadamente falleció el 25 de septiembre de 2026. Su última pelea fue el 19 de septiembre de este 2026. En el lugar Parque Vicente Guerrero Mexicali, Baja California, y su oponente fue Gilberto el Torito García. Tenían un peso súper ligero a 8 asaltos, y déjame decirte que durante el combate García impuso condiciones desde el inicio y castigó con fuerza. El séptimo asalto, a los 2 minutos 30 segundos, se o esquina. Su padre arrojó la toalla para detener la pelea. El árbitro detuvo el combate. Inmediatamente después, el Lobito se desplomó en la lona y comenzó a convulsionar. Fue llevado de urgencias al Hospital General de Mexicali, donde detectaron un coágulo en el cerebro. Fue operado y mantenido en coma inducido durante 6 días. A pesar de los esfuerzos médicos, falleció el 25 de septiembre. Su trayectoria: debutó en el 2018, 15 victorias, 6 derrotas. Era considerado una promesa del boxeo en su región. Su hermano Ángel publicó un mensaje desgarrador: te llevas un pedazo de mi alma. Toda la comunidad boxística de México y del mundo lamentó su partida. Que en paz descanse Arturo Lobito Torres. Y bueno, a veces hay que recordar esta clase de cosas que pasan, ¿no? Porque no porque nos den alegría, no, sino porque tenemos que vivir la vida con intensidad, con amor, con cariño, sin estar molestando a nadie, al contrario, siendo felices. Pues el Lobito terminó, así como dicen, murió en la raya, ¿no? Haciendo lo que más le gustaba, pero darnos cuenta de que a veces llevamos nuestro cuerpo hasta el extremo, que llegan estas cosas, ¿no? Sí, la pasión es muy buena, el querer hacer las cosas también es muy bueno, pero hasta dónde llega el límite de todo lo que podemos realizar, ¿no? Entonces, un consejito para ti, sé que no me lo estás pidiendo, pero pues bueno, un consejito para ti es que realizas las cosas, ahora sí, como dicen, con mucho entusiasmo, con mucha dedicación, pero también debes de saber tus límites, debes de saber hasta dónde puedes y hasta dónde no puedes, porque sí, es importante que te cuides porque solo tenemos un cuerpo y este cuerpo solo nos va a servir pues para este mundo, así es que échale mucho ojo, por favor, a escarmentemos en cabeza ajena, que sí, es importante. Y pues bueno, un ¿qué les puedo decir? Un cariñoso saludo pues a la familia de Lobito Torres, que en paz descanse. Y bueno, vámonos entonces con, ¿qué les parece con esta canción de Kim Bands, El Venado? Así es que no te vayas y quédate con nosotros aquí en el Expreso Blast de Fiesta.

imágenes coloridas del grupo de WhatsApp. Nos está mandando un saludo para todos. Dice, buenas tardes, es domingo, comienza otro día más de felicidad para ti, porque yo te deseo con mucho amor que hoy seas muy feliz. Feliz domingo, un cafecito, una comidita en familia y a darle, celebración del 27 de septiembre, Día Mundial del Turismo, Día de la Conciencia Ambiental. Oigan, qué padre, ahorita vamos a hablar acerca de eso. También comienza a funcionar oficialmente el motor de búsqueda de Google en 1821, aniversario de la consumación de la independencia. 1862 nace Miguel Ángel de Quevedo. Y bueno, nos da acá una serie de cosas antiguas que sí, acá en México, pues bueno, son celebradas. Pero ahorita vamos a buscar, claro que sí, vamos a buscar esa celebración del Día Mundial del Turismo, y pues para podérselas difundir a cada uno de ustedes, y también de la conciencia ambiental, que wow, es mucho, muy importante tener una conciencia ambiental, pues para mejorar nuestro mundo. ¿Y qué les parece si nos vamos con Fulanito Guayando? Así es que no te vayas, quédate aquí con nosotros en el Expreso Blas de Fiesta.

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1: Sí, continuamos aquí en el Expreso Blast de fiesta. Y bueno, ya les había mencionado que el Día Mundial del Turismo, claro que sí, deja decirte que el 27 de septiembre de, bueno, precisamente el día de hoy, dominguito, a los que nos están escuchando en la retransmisión, bueno, esto fue el dominguito, que ¿qué es y por qué hay cada 27 de septiembre se celebra el Día Mundial del Turismo, establecido desde 1980, por la Organización de las Naciones Unidas, OMT, ahora ONU Turismo. La fecha fue elegida porque coincide, fíjate bien, coincide con el aniversario de la creación de los estatutos de la organización en 1970 y porque marca el cierre de la temporada alta en el hemisferio norte y el inicio en el hemisferio sur. Y fíjate, el tema oficial es agenda digital e inteligencia artificial para diseñar el turismo. Bueno, se habla de cómo la tecnología nos ayuda a conocer distintos o planear viajes, a vivir mejor las experiencias. Pero también de que la tecnología está al servicio de las personas, de las comunidades, de los pequeños negocios y de la hospitalidad que nos hace único. La celebración principal se realiza en San Salvador, o sea, El Salvador, como sede oficial de este año. ¿Por qué es tan importante? Pues te voy a decir que conecta culturas, une pueblos, nos hace hermanos más allá de la frontera, genera empleo, riqueza y progreso. Millones de familias, claro, viven de esto. Nos enseña a cuidar lo nuestro, nuestra naturaleza, nuestra historia, nuestras tradiciones. Nos recuerda que viajar no es solo divertirse, es aprender, respetar y valorar la belleza de cada rincón del mundo. Aquí en nuestra tierra, México, es uno de los destinos más queridos del mundo y sobre todo Yucatán, nuestro Yucatán, brilla con luz propia, pues bueno, por la maravilla que tenemos aquí, Chichén Itzá, Uxmal, Valladolid, Izamal, Mérida. Y claro, aquí donde yo estoy transmitiendo en vivo y en directo desde Tizimín, Yucatán, hermoso, con todo lo que guarda y comparte con quien nos visita. El turismo nos da trabajo, nos da orgullo, nos permite mostrar lo que somos y viajamos, conozcamos, cuidemos lo que tenemos, seamos turistas, que respeten, que valoren, que lleven el corazón a un pedacito de cada lugar que visitan y que dejen lo mejor de sí mismo en su paso. El mundo es un libro y quien no viaja solo lee una página. ¿Qué te parece? Así es que, ¿viaja? ¡Claro! Porque el turismo es lo mejor, sino que se lo pregunten a Almis, que se fue allá al viejo continente y bueno, déjenme decirle que seguro se divirtió un montón, ¿no? Vámonos con el Taki Taki de Ilegales. No te vayas y quédate con nosotros en el Expreso Blast de fiesta.

Claro que sí, aquí seguimos. Y bueno, vamos a mandar saluditos, claro, vamos a mandar saluditos para todos los chicos y chicas que están ahora aquí con nosotros, claro que sí. Vamos, para Montserrat, para Luis, para Irene Margambó, Andrés Ismar, Gustavo, Club Retro Diana Argentina, para la maestra Valeria, para Damaris, también para mi prima Narcia en Guadalajara, Eleusinio Chel García, muchísimas gracias, también para Javier, también para Lupita, para la secre de mi direct, para Fátima, para Reina de Argentina, para Fernando, claro que sí, con muchísimo gusto. Y bueno, fíjate que también el día de hoy es celebra la conciencia ambiental, precisamente hoy, este dominguito 27 de septiembre, y deja de decirte que por qué precisamente hoy. Cada 27 de septiembre conmemoramos este día en recuerdo a lo ocurrido en Avellaneda, Argentina, en 1993. Dos situaciones desechadas sin cuidado, ácido sulfúrico y sales de cianuro, se mezclaron en el alcantarillado y formaron un gas letal que cobró la vida de 7 personas. En 1995, Argentina lo declaró oficialmente y México y muchos países se sumaron a esta conmemoración. No fue un castigo de la naturaleza, fue el resultado de la falta de conciencia humana. Una sola acción imprudente puede cambiar todo para siempre. ¿Qué significa tener conciencia ambiental? Dirás. Bueno, es entender que no somos dueños del planeta. Somos parte de él. Que cada decisión que tomamos, lo que tiramos, lo que gastamos, lo que consumimos, tiene un efecto. El daño que le hacemos al ambiente, pues nos hacemos a nosotros mismos y a las generaciones que vienen. La ONU nos recuerda que enfrentamos 3 grandes emergencias: el calentamiento global, la pérdida de miles de especies y la contaminación que enfrenta a millones de personas cada día. Y te voy a decir que hay voces que han alzado para poder gritar todo esto, como es Rachel Carson, bióloga y escritora, autora de Primavera Silenciosa. Y ella dice, en la naturaleza nada existe por separado, todos están conectados con todos los demás. También Jan Godelich, primatóloga y mensajera de la paz de la ONU. No hay un solo día en que no tengamos impacto en el mundo. Lo que hacemos marca la diferencia. Solo debemos decidir qué tipo de diferencia queremos hacer. Y aquí en México, Mario Molina, científico mexicano, premio Nobel de Química. Los problemas los podemos describir los científicos, pero la solución es responsabilidad de toda la sociedad. Glylon Nelson, fundador del Día de la Tierra, también dice, la prueba más grande de nuestra conciencia es saber sacrificar algo hoy por las generaciones futuras que no podrán darnos las gracias. Y bueno, ¿quién no conoce a Greta Thunberg, activista juvenil? Actúa como si nuestra casa estuviera en llamas, porque lo está. También Aldo Leopold, naturista, autor de Una Ética de la Tierra. Abusamos de la tierra porque la vemos como algo que nos pertenece, cuando la verdad veamos como un hogar que compartimos, empezaremos a cuidarla. Y bueno, hay infinidad de libros, este te los voy a citar en el siguiente bloque musical, pero ¿qué te parece? Vámonos con King Africa, el camaleón. Ay, ay, ay, no te vayas y quédate con nosotros en el Expreso Blast de fiesta.

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2: Sí, continuamos aquí. Bueno, déjame decirte que estamos hablando sobre la conciencia ambiental, porque pues también tenemos que aprender y dejar, ahora sí como dicen, huella de todo esto, ¿no? Hay que cuidar nuestro medio ambiente. Y bueno, ya había mencionado anteriormente acerca de esto, de la conciencia ambiental, pero también te quiero citar algunos libros que enseñan acerca de esto. Rachel Carson, Primavera Silenciosa, el libro que despertó al mundo sobre el daño de los químicos y nos mostró que la naturaleza no es inagotable. También el de Aldo Leopold, Almanaque del Condado de Arena, nos invita a amar la tierra no como recurso, sino como comunidad. También de Harry David Thoreau Walden, nos recuerda que en la sencillez y el respeto o la naturaleza está nuestra sabiduría. ¿Y qué podemos hacer nosotros desde aquí, por decir, desde tu trinchera y de donde tú vives? Bueno, el ahorro de agua siempre se ha dicho que es mucho, muy importante. No la dejes correr, trata de que el agua, utilizarla con mucha seriedad. Separa tus residuos, lo que parece basura a veces no lo es. Y puedes armar composta, claro, para ayudar a tus plantas. Y hablando de plantas, planta un árbol, aunque sea pequeñito, crece cuando tú no estés. Te lo juro que sí, que va a ayudar. Di no al plástico de un solo uso. Porque, pues bueno, ahorita tenemos estos plásticos ya actualmente que son biodegradables, perdón. Hablar con tus niños, enseñarles a mirar la naturaleza con respeto, no como algo que se toma, sino algo que se cuida. Piensa globalmente, actúa localmente. La gran transformación no empieza en gobiernos lejanos, empieza en ti hoy, claro, en tu casa. Y bueno, todos estos consejitos, claro, el Expreso Blas los toma y los lleva a cada uno de ustedes, pues para que los puedas utilizar, ahora sí como dicen, y reutilizar, porque la conciencia, para que tengamos un mundo mejor, sigue y sigue y sigue, no nada más aquí en el Expreso Blas, por muchas personas, por muchos programas y sobre todo por muchas escuelas, que gracias a todo eso, pues nosotros podemos vivir tranquilos, felices, y tú estás escuchando a la Morenita Norma Blas, más tranquilo que feliz. Entonces, vámonos, ¿qué te parece con el Expreso Blas y la hora de bailar de Sande y Papo? ¡Ay, ay, ay! No te vayas, quédate con nosotros aquí en el Expreso Blas de fiesta.

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1: Claro que comienza la fiesta. Y bueno, mira, ya que estamos hablando de días internacional, de días festivos, déjame decirte que hoy, según, es el Día Internacional de las Hijas. ¿Tienes hijas? Pues hoy es el día de ellas. Sí, ¿verdad? Hoy 27 de septiembre, cuarto domingo del mes, celebran el Día Internacional de las Hijas. No es una fecha fijada por la ONU oficialmente, nació más bien desde el corazón de la gente, desde las redes y desde las familias, y hoy se celebra en muchísimos países del mundo. ¿De dónde nació? Nació en la India, donde durante mucho tiempo tener una hija se veía como una carga y no como una bendición. Algunas familias preferían hijos varones y a las niñas se les daba menos oportunidades. Entonces la gente dijo, ¡basta! Una hija no es menos que nadie, es luz, es vida, es amor. Y así nació este día, nació para decirle al mundo que las hijas valen, brillan y merecen todo. No confundir con el Día Internacional de las Niñas, que es el 11 de octubre. Ese sí es oficial por la ONU. Hoy, 27 de septiembre, celebramos el vínculo familiar, ser hija, tener una hija, amarla, honrarla. Y bueno, esto significa tener una hija, fíjate bien. Es elegir que llega en pañales y se queda para siempre. Es maestra, nos enseña a mirar el mundo con ternura y valentía. Y claro, también es promesa, una promesa de futuro, una nueva generación que transforma todo con su luz. Igualdad, una hija no es menos que un hijo, es igual, completa, valiosa y única. En distintos lugares del mundo, como la India, fue la cuna de esta celebración. Allí hoy se da especial énfasis en que todas las niñas vayan a la escuela, sean protegidas y amadas por igual. En Perú, algunos lo celebran el 25 de septiembre como Día Nacional de la Hija, resaltando el papel fundamental que desempeña en la familia y la sociedad. Y acá en México y gran parte del mundo lo celebramos el 27, o sea, el día de hoy, el cuarto domingo, con mensajes, abrazos, tiempo compartido y mucho amor en las redes con Día de las Hijas. La palabra para recordar es: una hija es la pieza más hermosa que el corazón puede conocer y no es una versión menos que nadie, es ella misma, entera, valiosa, irrepetible. Las hijas son las raíces de nuestra historia y las alas de nuestro futuro. Si tienes una hija, abrázala, dile cuánto la amas, cuánto la admiras. Si ya creció, dile que sigue viendo en ella esa niña que un día corrió a tus brazos y que hoy vuelve con sus propias alas. Si eres hija, recibe ese día como un homenaje a ti, a lo que eres, a lo que has logrado, a la mujer que estás construyendo. No hay mayor riqueza que el amor de una hija, ni mayor legado que el cariño que le damos para que brille en el mundo. ¿Qué tal? Así es que muchas felicidades por el Día de la Hija. Claro, ¿por qué no? Que nos vuelvan a celebrar, ¿verdad? O del hijo, claro, así es. ¿Y qué te parece si nos vamos con esta canción de Papi Chulo? Te traigo el original. Así es que no te vayas, quédate aquí con nosotros en el Expreso Las de fiesta.

¡Ea! ¡Claro que sí! Continuamos aquí. Y bueno, déjame decirte que vamos a mandar saludos. Claro que sí, pero espérame. Vamos a mandar saludos a mi querido DJ Rally. ¿Cómo estás, DJ? Un abrazo grandote para ti. Claro que sí, un abrazote. Y bueno, ya pasando una hora de lo que estamos en aquí. Mi querida Isa. Isa, la mujer más hermosa, Miss Universo, rompe corazones. Ya se comunicó con nosotros. Dice, hola morenita, estás buenas tardes. Saludos para todos los que están escuchando. Y hay que bailar. ¿Me puedes complacer con la canción del ranchero rock del exterminador? Claro que sí, con todo gusto. Claro que sí, mi querida rompe corazones. Ahorita la vamos a buscar, corazón de mi vida. Y sí, vamos a mandar saludos. A ver, la vamos a poner aquí, Isa, porque luego se me va. Ahí está. Vamos a mandar saludos. A ver, ¿dónde está? Aquí está. Listo. Vamos a mandar saludos para Montserrat, para Evelyn Dayamar y para Marco Antonio Barrera y amigo, gran amigo allá en Cuernavaca, Morelos, para Lupita, para el restaurante La Ceida, que está, ay, guisa, delicioso, para Claudia, claro que sí, también para Luis Elías, también para su hermanita Irene Margambo, Andrés, Gustavo Club Retro allá en Argentina, para Valeria, para Damaris, para mi prima Narcia en Guadalajara, el Eucinio de Chel García. Sí, claro que sí, también para Javier, para Lupita, para la Secre de mi direct, también para Fátima, reina de Argentina, y Fernando, el magnate Labarcel, que les cuento, y su gran compañera, novia, bueno, yo creo que ya es su esposa, mi querida Maricruz, un saludo hermoso y lindo para ella, claro que sí, vámonos con esta dedicada para todos ustedes, para mi pelucita hermosa, que seguro está trabajando, voy a estar con los nietos, allá escuchándonos, claro que sí, para Mario también, para Reinita, para mi tío Lester Castillo Luna, mi lunita hermosa, para Albert y para el señor J. Vámonos con la dueña del swing, con los hermanos Rosario. No te vayas, quédate con nosotros aquí en el Expreso Blas de Fiesta.

0: Fresura.
1: ¡Ay, qué lindo! Ya se están comunicando, mis queridos amigos. Y claro que sí, vámonos con esta del ranchero chido. Claro que sí, que la pidió mi querida y hermosa Isa. Dice que para todos los que están escuchando y hay que bailar, me puedes complacer con la canción de ranchero rock de Exterminador. Claro que sí, vámonos con esa, ¿qué les parece? Y sí, no te muevas, estás en el Expreso Blast de fiesta.

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0: jovenazo, ¿cómo eres sospechoso?
1: Mire, señor policía, era un hombrote chulote con unas bototas picudas y una pistolota. Y se fue en una trocota.
2: No, pues con esos datos ya lo encontramos, pareja. Mejor vámonos a los tacos.

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2: Bueno, déjame decirte que aquí tengo un audio. Tengo dos audios, pero tengo uno que viene desde Veracruz. Y quiero, por favor, que lo escuchen, mi querido Ángel García, allá en Veracruz. Y vamos a escucharlos. Adelante, Angelito.
3: Buenas tardes, Norma Blas. Buenas tardes. Saludos y en sintonía desde el Puerto Jarocho. Saludos a mi estimado Rasta Chan y a nuestro honorable sindicato.
2: ¿Qué tal? Pues sí, un saludo para todos ustedes con aquí de parte de la morenita Norma Blas y también de Ángel García allá en Veracruz. Muchísimas gracias, Angelito. Ya sabíamos nosotros que pues tú no nos olvidabas, así pasa. Y también hablando de Mario Rasta, pues ay, está con su calorón. A ver, adelante, Mario.
4: Hola, hola, morenita. Aquí recién dándonos un descanso, nos estamos acostando apenas en la hamaca. Y qué bueno que el ventilador está prendido. Bueno, qué malo que se escucha, pero qué bueno, porque recién también acaba de volver la corriente eléctrica.
2: Ah, qué caray, yo te dije que se iba a ir la corriente, yo te lo avisé. Pero no es que me dé risa de gusto, no, sino porque realmente pues están arreglando la cuestión eléctrica. Pero qué tal una chevita, mi querido Mario. Bueno, ya le tocaba, ¿no? Ya le tocaba en esa zona ver lo de la luz. Y bueno, mira, tenemos una petición, una canción muy hermosa. Dice primero, hola morenita, buenas tardes, andaba de pate de perro, dice mi querido DJ Rally. Ay, ay, ay, ¿cómo crees? No, sí, de pate de perro. ¿Me podrías complacer con Isabel, con Luis Miguel? Saludos para ti y para todos tus radioescuchas. Igualmente para todos los caras de Rana de Amistades, por el grupo de Amistades por el Mundo. Así que, claro que sí, vámonos con esta canción, con esta rolita de Luis Miguel, Isabel. Así es que no te vayas y quédate con nosotros aquí en el Expreso Blas de Fiesta.

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2: Oigan, dice mi querido Mario que desde ayer se fue la luz por allá por su zona. Y que bueno, han estado, pero mira, con un calorón terrible, terrible. Pero bueno, ya llegó la luz, qué bueno que llegó la luz. Parece que no, pero somos muy dependientes de esto de la luz. Sobre todo acá nosotros en Yucatán, bueno, me imagino que en todas partes, ¿no? Unos por frío, otros por calor. Nosotros sufrimos del calor, ¿no? El calor tremendo que está haciendo por acá por Yucatán. Y bueno, mira, él me pidió una canción que se llama... ¡Qué calor! Oh, con los Super Lamas. Así es que vámonos directo con ella. ¿Qué te parece? Estás en el Expreso Blast de fiesta. ¡Calor!

Ya se me andaba pasando Proyecto 1. Ay, ay, ay, ¿cómo creen? Sí, sí, sí. Aquí anda reportándose mi gran amigo, mi querido amigo David Ortiz, y dice que ya está listo el pay de limón, mi vida. A 25 la rebanada, el que quiera, no hay servicio a domicilio, tiene que llegar hasta donde está David. Bueno, pues ¿qué le podemos decir? Muchísimas gracias, dice que me va a apartar mi pedacito. Gracias, David, qué lindo. Y quiere una canción, la canción de Psychos de Demolición. Claro que sí, ahorita la vamos a buscar. ¿Y qué te parece? Vamos con Proyecto 1, El Tiburón. Ay, ay, ay, chiquitín. Vámonos, este es el Expreso Blas de Fiesta.

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1: Ay, ay, ay, chiquilines, claro que sí, con todo cariño, dice acá mi querido David, claro que sí, señorita Norma, aquí le apartamos su rebanada de pay. Y tengo un audio, claro, vamos a escuchar el audio, ¿qué les parece? Adelante, amigo.
2: Y quisiera pedir una rolita, se llama, bueno, el grupo se llama Los Psychos, la canción se llama Demolición, Psychos, Los Psychos, Demolición.
1: Claro que sí, amigo, con todo gusto. Vámonos con Los Psychos. Aquí está la demolición. Estás en el Expreso Blas de Fiesta, ¿eh?

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1: Continuamos, claro que sí, aquí en el Expreso Blas de fiesta. Y bueno, déjame decirte que mi querido Lester Castillo nos mandó una imagen, dice: feliz domingo. La vida siempre guarda un instante de luz para quien se atreve a seguir creyendo en sí mismo. Bonito día, muchísimas gracias, mi querido Lester Castillo. Gracias a ti y a todos los que nos están escuchando. Claro, ya hasta el gallito está cantando, ya es 1:30 de la tarde. Bueno, ¿qué les parece si nos vamos con esta otra canción que nos pidió nuestro querido David Ortiz? Vámonos con Chicago 5, cerveza. Así es que no te vayas y quédate aquí con nosotros en el Expreso Blast de fiesta.

Ya estamos otra vez aquí y claro que sí, todas las canciones que ustedes quieran ya lo saben, dice acá mi querido DJ, el Latin Lover del grupo de Amistades por el Mundo, el más guapetón, el DJ Rally, claro, dice, puedo otra morenita, la de El Diablito con Santiago Show, el Osito Polar y el Balajo. Ok, muy bien, claro que sí. Ahorita vamos a poner, ¿qué te parece? Vamos con el Diablito Loco. Así es que no te vayas y quédate con nosotros. Esto es el Expreso Bla de Fiesta.

Ay, ay, ay. Oigan, pues sí, aquí tengo otra canción que pidió mi querido DJ Rally, el Latin Lover de Amistades por el Mundo. Y bueno, déjame decirte que vámonos con el osito polar, mi vida. Vámonos, no te vayas, quédate aquí con nosotros en el Espresso Blast de fiesta.

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2: ¡Ea! Bueno, mira, ya se está comunicando mi secretaria hermosa. Dice, saludos radio, se escuche, saludos desde Mérida, Yucatán, México. Les mando un saludo fuerte, abrazos, morenita. Aquí estamos moviendo el botecito. Ay, ay, ay, claro que sí, mi querida pelucita hermosa. Y bueno, vamos a mandar un saludo a esa, mi pelucita, porque ¿saben qué? ¿Quieres tener un uniforme de calidad? ¿Quieres que te lo lleven hasta tu empresa? 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Oigan, y bueno, aquí nos mandaron un mensaje de voz, ya que andas muy complado, ¿verdad? A ver, vamos a ver. Adelante, Mario.
3: Ya que anda muy complaciente, y si hay oportunidad, la de antidoping, la de conga y el timbal, ya que anda con las cumbias. Toda la banda del sindicato, saludos a todos los oyentes, a todos los ahijados. Y a todos los morenita fans.
2: Ay, ya lo compuso mi querido Mario. Muchísimas gracias, Mario. Y bueno, no dejen de escucharlo, Mario, en su radio show, ¿verdad? Y a ver, Mario, ya que andas allá, dinos qué días estás, porque a veces te oigo, a veces no te oigo, yo no sé qué onda contigo, pero déjenme decirles que a veces se les corta la luz a mi querido Mario, hasta mala suerte tiene, ay, Dios santo de mi vida, es que ¿saben qué? Vive allá, bien lejos, hasta el infinito y más allá. Bueno, ¿qué les parece si... Claro que sí, ahorita vamos a poner conga y timbal, pero tengo una que pidió mi querido DJ Rally, el Latin Lover de Amistades por el Mundo. Vámonos con el Balahú de Santiago Show. No te vayas y quédate aquí con nosotros. ¡Claro! Este es el Espresso Blast de fiesta.

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2: Sí, ¿por qué no? Vámonos directo. Un saludo para mi querido Ocus allá en Perú, también para Mario Raste, que bueno, ahorita vamos a poner su canción, también para el señor J, para Reina, para Pelucita, para Lester Castillo, Luna, Albert, Ángel García allá en Veracruz, también para Paraísa, la Miss Universo Guasapera, para el DJ Rally, el Latin Lover de Amistades por el Mundo, también para mi querido David Ortiz, que lo queremos un montón, también para el DJ, bueno, ya lo había mucho, DJ Rally, para todos los que nos están escuchando, vámonos con Conga y Timbal, que pidió nuestro querido Mario Rastachan, así es que no te vayas, y quédate con nosotros aquí en el Expreso Blast de fiesta.

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1: ¡Ey! Ya estamos aquí. Oigan, yo quiero recomendar a una persona ampliamente aquí en Tizimín. Para las personas que me están escuchando aquí en Tizimín, recomiendo ampliamente a esta persona porque hay resultados con ella. Hay muchos resultados. Es la psicóloga Melissa Guadalupe Solís Alamilla. Es atiende psicoterapia, psicodiagnóstico, neuropsicología del desarrollo y psicoterapia para niños y niños, adolescentes y adultos, evaluación y acompañamiento del neurodesarrollo. Tiene maestría en psicoterapia y también licenciatura en psicología. 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Así es que ampliamente reconocida aquí en Tizimín. Y sí, sigue aquí en Tizimín, no se ha ido. Para aquellas que la están buscando por otros países, España, Italia, pero ella sigue aquí. Así es que hay que aprovechar que está aquí con nosotros. Muchísimas gracias y bueno, continuamos, claro que sí. Vámonos con este merenguito, ¿qué les parece? Porque ya estamos ahora sí, como dicen, en la recta final. Como un trueno de merengue, la timbanda. Así es que no te vayas, quédate con nosotros.

Espectacular, Morocha, esos sí me gustan, esos videos son espectaculares. Gracias. Buen domingo.

Ay, ay, ay, esto fue el Expreso Blast de fiesta. Ya se fue volando este ratito tan hermoso, pero se quedan guardadito en el corazón para siempre. Gracias, mil gracias. Gracias a ti que me escuchaste, que me escribiste, que pediste tus canciones, que mandaste tus saludos, que bailaste conmigo desde donde estuviera. Sin ustedes esto pues no sería posible. Gracias por tanta alegría, por tanta interacción, por tanta vida que nos mandaron, por esos mensajitos. Los llevo en el alma. Gracias a todas las estaciones de radio que nos abrieron sus puertas y pues nos dejaron llegar a tan lejos como es Altavoz Radio Colombia, Visión Radio, Radio Nova, y un abrazo gigante para la Radio de los Monos, Amor por Amor, que siempre nos cuida, nos acompaña. Gracias por ser nuestro hogar. Gracias también a todas las páginas de Facebook que nos acompañaron, nos difunden y nos quieren. Ustedes son el puente hermoso que nos une con todo el mundo. Esto fue en vivo y en directo desde Tizimín, Yucatán, México, viajando con alegría hasta cada rincón del planeta. Yo soy Norma Blas, la morenita, y me despido con el corazón llenito, con la promesa de volver. Aquí nos vemos la próxima vez con más fiesta, más música y más amor. Cuídense mucho, ámense mucho, rían mucho y nunca dejen de brillar. Hasta la próxima, mis queridos amores. Cuídense, vámonos. Los voy a dejar con Elvis Crespo, Suavemente. Esto fue el Expreso Blast de fiesta. Yo, Norma Blas, la morenita. Bye, bye. Quiero sentir

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1: Hola, hola, hola, hola, hola, hola. ¿Cómo están todos ustedes? Bienvenidas y bienvenidos a este nuevo capítulo del Me Haces Tanto Bien acá en la radio de Los Monos. Así estamos disfrutando de este día. Esta rica música, Pitbull, ahí está. Así estamos comenzando. Buenísimo, ¿cómo están ustedes? ¿Cómo les va? ¿Qué hacen? ¿Qué están haciendo? ¿Preparando el almuerzo? ¿Almorzando? ¿Están cenando por allá en España? Cuéntenme, ¿está trabajando? Cuéntenme en qué está. Y así estamos en contacto. Así comienza entonces el Me Haces Tanto Bien del día de hoy.

Muy bien, muy bien, muy bien. Por ahí seguimos. Muchas gracias por los comentarios. ¿Cómo estaba saliendo el sonido? Ahí estamos ya iniciando el programa. Y a ver, a ver, a ver, a ver. Y estoy acá. Estoy ya empezando a responder algunos mensajitos que tengo por acá. Ya cuéntenme quién está escuchando. Bueno, no me entero muchas veces de quién escucha el programa. Si no, me escriben por WhatsApp. Ya, compartir. Vamos ahí a compartir.

0: jugar.
1: Ya, muy bien, muy bien. Por ahí estoy volviendo, estoy volviendo. Estaba revisando que me estaban escribiendo. Muy bien. Aquí ya 100% conectado al programa. ¿Y qué pasa con el planeta? ¿Qué pasa con todo? Sí, tenemos ahí bien cómo está el audio. ¿Está bien o no? Ya vamos a ordenar algunos cables que andan por acá dando vueltas. Oye, hace rato que no me conectaba al programa, tengo que decirlo. Y bueno, voy a mandar ahí bastantes mensajitos para las personas que se están que me están saludando. Muchas gracias. Soy muy afortunado ahí de que me prefieran al momento en este horario. Así que muchas, muchas gracias. No sé quién me está saludando. Me tienen que dar los nombres. Linda foto. Hola. Ah, pero ella es mi amiga de allá del sur. ¿Qué tal, amigo? Cuídate de la lluvia que va a haber ahí en Santiago. Linda foto. Hola, hola, hola, hola. ¿Cómo estás? Saluditos, saluditos. Sí, va a llover acá en Santiago. No lo sabía. Está nublado, pero parece que no cae. Tú estás en el sur, entonces allá sí. Sí o sí, llueve. Ella es nuestra amiga. Voy a saludar también a Sara. Sara. Hola, hola, hola, mi querida Sara, ¿cómo estás? Uy, andaba muy perdido, pero por acá ya apareciendo. Te mando un abrazote grande acá en vivo y en directo en el programa. Y muy bien. Lunita por ahí me está saludando, bienvenido, no sé quién me dice bienvenido al grupo. Ya llevo tiempo en esto. Dani. Hola, hola, Lunita. ¿Cómo va todo? Saludos, saluditos hasta México desde el programa Me Haces Tanto Bien. Y hola, hola, Dani. Saludos hasta México. Muchas gracias por esa bienvenida. Y entonces, ¿quién más saludo?

0: me falta aquí la Yuji. Espere, por eso estoy un poquito aquí. ¿Qué dice la Yuji?
1: Muy buenas tardes, mi queridísima Guardalupe. Bendiciones.
0: No. Entonces no era para mí. No era para mí ese. Bien,
1: maravillosa.
0: Perdón. Ya. Espérenme. Me confundí. Hola, Guadalupe, saludos hasta California, un abrazo grande para ti.
1: Gracias amigo, igualmente para ti, un fuerte abrazo a la distancia y bueno, todo bien, gracias a Dios.
0: Ahí está Vivian. Muchas gracias por ese audio, mi querida Vivian, un abracito para ti, cuídese mucho. Vamos con tenemos noticias, notas de prensa, por supuesto, y wow, la nave Starship de SpaceX alcanzó la órbita terrestre por primera vez, ya amerizó. Oye, si llevó 26 satélites. Qué increíble. Ya nuestro cielo está plagadísimo de satélites. Lo cual tiene una ventaja grande, sí. Por eso andamos con GPS y ese tipo de cosas. Los 33 motores Raptor del propulsor Super Heavy encendieron casi al mismo tiempo en la base Starbase de Texas. Dieron inicio al vuelo 14 de Starship, la misión con la que SpaceX logró llevar por primera vez a su nave a una órbita terrestre. El lanzamiento ocurrió a las 7:46 local desde el complejo donde está la compañía de Elon Musk en el Golfo de México. Con 123 metros de altura, el sistema despegó con su etapa superior llamada Chip, montada sobre un propulsor Super Heavy. Esta etapa Super Heavy se encargó de llevar Starship durante la fase inicial del vuelo. Tras la separación, ambas partes del sistema del propulsor debían frenar y dirigirse hacia una zona de amarizaje en alta mar en México. Bueno, así ya estamos. Que me encanta la tecnología, que podamos disfrutar de ese avance tecnológico. Muy bien, y

Ya, vamos con la música y volvemos. Ahí tengo algunas notas de prensa. Ya, los espero ahí en el WhatsApp, más 569-7798-2941, para que me escriba y yo ahí leer en qué está. Vamos, sigamos con música.

0: Me haces tanto bien. Ahí seguimos, Balancé, Dal Costa, ahí acompañándonos.
1: Buenas tardes, mi amigo. Mi amigo de la distancia, estamos bien de este lado, el trabajo.
0: Hola, hola, hola. ¿Cómo están, Moreta? Saluditos, saluditos hasta República Dominicana desde el programa Me haces tanto bien acá en la Radio de los Monos. Que tengas una tarde maravillosa. Y así estamos saludando. ¿Qué dice Jesús?
2: Hola, hola, Patricio, muy buenos días, saludos cordiales hasta la distancia, hasta Chile. Un fuerte abrazo enorme, retornable al millón.
0: Ahí está Jesús, muchas, muchas gracias Jesús, gracias por la amabilidad, gracias por la buena onda. Saluditos hasta México. ¿En qué parte estás? Ahí estás, ya son las... Bueno, son las 11 de la mañana y 23 minutos allá en México. Yo acá en vivo y en directo en el programa Me Haces Tanto Bien en la Radio de los Monos. Y seguimos, seguimos, seguimos. ¿Quién más está? Por ahí, sí. Si me mandan stickers. Vamos a saludar a nuestra querida Magdalena Peralta del Centro de Masajes y Terapia Física Perkis, que está allá en Miraflores, en Lima, Perú, allá en la avenida José Larco. Un saludo grande para ti, Magdalena, muchas gracias por estar ahí. Saluditos, saluditos. 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O me escriben a mí, yo les doy el teléfono ahí para que se conecten. Mis amigos de Miraflores, Lima, Perú. Ya, ¿y quién más? Zulay.
3: Hola, Patricio, ¿cómo estás? Feliz, bendecido lunes, feliz inicio de semana. Igualmente para ti, que tengas un feliz y bendecido inicio de semana y un feliz y bendecido día. Y una bella y hermosa semana. Gracias, muchas gracias desde Venezuela, Zulay. Abrazos, Patricio, a la distancia. Cuídate mucho.
0: Muchas gracias por ese audio, gracias por ese saludito, Zulay. Un abrazo grande hasta Venezuela. Desde el programa Me Haces Tanto Bien, acá en la Radio de los Monos. Un abrazo para mi querida amiga Anel, que está allá en Potosí, Bolivia. Desde el programa Me Haces Tanto Bien, acá en la Radio de los Monos. Que tengas una bonita tarde, Anel. Y bien, bueno, hola, hola, hola, hola, lady, saluditos hasta México, acá en vivo y en directo en el programa Me Haces Tanto Bien. Bendiciones para ti también, que tengas una hermosa tarde de día lunes. Y seguimos, seguimos. Y hoy tengo muchos saluditos. Vamos a ver aquí quién está en... de Giselle. Ya vamos a ir ahí. Ya vamos. Y notas de prensa, tengo varias notas de prensa que he guardado estos días para conversarles a ustedes, ¿eh? Hay varias cosas así como vienen anecdóticas. A ver si tengo esto. Esto que me llamó mucho la atención, un hongo que ha logrado sobrevivir. No solamente ha logrado sobrevivir, sino que se ha alimentado de radiación en el reactor nuclear de Chernóbil. Chernóbil, eso es así se conoce, Chernóbil. Que está allá en Rusia y este es el lugar más radioactivo del planeta, donde hubo ahí una catástrofe, no sé en qué año específicamente. Busquemos Chernóbil ahí. ¿En qué fecha fue eso? ¿A finales de los 80 o no? Principio de los 90. Chernóbil. Central nuclear. Está en Ucrania. Está en Ucrania. Bueno, pero en ese tiempo parece que era de la Unión Soviética, ¿no? Planta de energía atómica en la ciudad de Pripyat, de la República Socialista Soviética de Ucrania. Ubicada a 18 kilómetros al noroeste de la ciudad de Chernóbil. A 17... Chernóbil, lo tengo que aprender a pronunciar. A 17 kilómetros de la frontera entre Ucrania y Bielorrusia. 120 kilómetros al norte de Kiev. El año 86, la central sufrió un accidente nuclear más grave de la historia, pero a pesar del gran desastre debido a la alta demanda de energía eléctrica, continuó funcionando hasta el 15 de diciembre del año 2000. Para las tareas de reconstrucción del nuevo sarcófago se puso en servicio uno de los 4 reactores con el fin de suministrar electricidad a la obra. La central nuclear pertenece al gobierno de Ucrania y opera con científicos de todo el mundo para su parcial y limitada función. Bueno, eso del sarcófago es para que no se expandiera la zona de radioactividad. Claro, pero lo interesante y lo que me llamó la atención es que hay un hongo, que tiene nombre específico, se llama... De estos nombres extraños que los científicos les gusta darle a las especies. Cladosporium ferrospermum. Crece en las paredes del reactor gracias a la melamina, el mismo pigmento que le da el color a nuestra piel. En estos hongos, la melamina parece capturar la energía de la radiación y usarla para crecer, como si fuera una fotosíntesis, pero en el lugar de con radiación en lugar de luz, eso quiero decir. Los científicos lo llaman radiosíntesis. Lo más increíble es que estos hongos no huyen de la radiación, crecen apuntando hacia ella, buscando las zonas más peligrosas del reactor. Y esto no es solo una rareza. Bueno, los científicos ya han probado este hongo en el espacio porque algún día podría servir como escudo natural. Ah, mira, por eso lo están estudiando. Porque en la cuando nosotros salimos de la atmósfera, nosotros sufrimos con la radiación. No podemos estar en el espacio así, a simple, con nuestra piel. Bueno, tal vez ahí encontremos bastantes respuestas a cómo lograr que las futuras misiones espaciales logren proteger a los astronautas de la radiación del espacio. Así que este hongo puede que nos dé muchas satisfacciones, mucha información. Este hongo Cladosporium esferospermum. Vamos a la música, sigamos con la música.

Seguimos aquí en el Me Haces Tanto Bien, aquí en la Radio de los Monos, disfrutando de la buena música, yo disfrutando un rico café y haciéndoles compañía a todos ustedes para que pasen este ratito de la tarde. Sí, tenemos varios temas ahí de conversación. A ver, veamos este. La boda apenas había terminado cuando el matrimonio enfrentó su primera gran crisis. Una celebración en España terminó con varias familias enfrentadas, daños, llegó hasta la policía. Según los medios locales, el conflicto comenzó cuando la recién casada, de origen colombiano, le pidió a su marido 40.000 euros correspondientes a un supuesto acuerdo previo a la boda. El novio rechazó la solicitud. La discusión involucró a ambas familias y terminó con insultos, forcejeos, agresiones. Además, fueron dañados platos, copas y otros utensilios. Los responsables llamaron a la policía, cuyos agentes lograron poner fin a la pelea. La intervención terminó con denuncia y los involucrados se comprometieron a responder por los desperfectos. Ya, pero ¿qué acuerdo tenían? A ver, busquémoslo. ¿Qué acuerdo podrían tener? Vamos a buscarla. El pueblo se llama Gomesende. Vamos a ver, tarado, ¿no? Hoy no, pensé, hay bastante información. Esto fue hace unos 4 días atrás solamente. Infidelidad. Ah, fue infiel la novia en el baño. Eso fue. No, espérate. Ya. Ya, pero fue infiel en el baño la novia. ¿La novia o el novio? Ya, pues mándame bien la información. Ya, la boda entonces se celebró el 19 de diciembre, sábado 19, en Gomesende, en la provincia de Ourense, en España. Bueno, como ya dije, intervino la policía, destruyeron el recinto, en estas típicas casas de eventos. Ya, pero quiero llegar a lo importante. Al parecer, como ha informado los medios, los problemas de la fiesta comenzaron cuando la recién casada le reclamó a su marido 40.000 euros que, según su versión, formaban parte de un acuerdo prenupcial. O sea, le tenía que pagar por casarse. La suma total debía proceder de los regalos de los invitados, pero la negativa del novio acabó con una fuerte discusión a la que se sumó el círculo cercano. Bueno, tirones de pelo, agresión y todas esas cosas. Los hermanos de la novia, la hermana del hombre, intentaron intervenir, pero en vano, se siguieron ahí jalando el pelo. Hubo reproches, que fue lo menos. No obstante, cuando llegaron al lugar, no solo pudieron ver los resquicios de la pelea. Cuando llegó la policía, me refiero. Bien, y los gastos de la banquetería permanecían impagos también. Bueno, tras la batalla campal, se reconoció, ya, también hubo un alto consumo de alcohol. Ya, pero la mujer también habría contado que se retiró a los baños con un joven que había colaborado en la organización del evento. El encuentro ocurrió de modo de un rápido desahogo carnal, mientras la disputa entre las familias escalaba. Asimismo, la recién casada habría manifestado que no tenía sentimientos por su marido y que ya había puesto el asunto en manos de un abogado para iniciar el trámite de divorcio. Solo a una hora de haberse casado. El esposo, en cambio, se habría opuesto a la separación pactada y ha pedido mantener la relación. La familia del novio, muy conocida, decidió cortar el vínculo con él tras lo ocurrido. Del mismo modo, han repetido al resto de los familiares que no entregaran dinero al recién casado y le reprocharon haber sostenido una relación que, a su juicio, solo le traería problemas con, aparentemente, esta condición de poder de entregarle dinero por el matrimonio, parece, a la mujer. Bien, bueno, son cosas que pasan, ¿eh? Bueno, no pasan muy seguido, no le pasan a toda la gente, pero
Pero eso es ya Nana. Ahí está Nana. Nana de. Hola, hola, hola, hola. Un saludito hasta Colombia. ¿Cómo estás, Nana? ¿Cómo va todo por allá? Saludos desde el programa Me Haces Tanto Bien acá en la Radio de los Monos. Muy bien, ahí seguimos mandando saluditos. Y paso. Ay, mamá. Tony. Tarán. Hola, hola, amigo Tony. Saluditos hasta Costa Rica. Que vaya todo bonito para ti, amigo. Que tengas una buena semana. Una feliz tarde de día lunes. Y aquí tengo otro saludito también de nuestra amiga Anita de Maracaibo. Hola, hola, hola, Anita, ¿cómo estás? Saluditos hasta Maracaibo, que vaya todo bonito por allá, por Venezuela. Feliz inicio de semana para ti también, que vaya todo bonito. Te mando saludos desde el programa Me Haces Tanto Bien, aquí en vivo y en directo desde la ciudad de Santiago, capital de Chile. Y así seguimos. Pero ella es del mismo grupo que Guadalupe, o Guadalupe también está acá. Recién he saludado a Guadalupe allá en California. Bueno, parece que sí, es del mismo grupo. Muy bien, sigamos aquí en el Me Haces Tanto Bien. Por ahí me agregaron a otro grupo más. Ya, vamos a la música y volvemos.

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Hola Patricio, hola a todos nuestros queridos amigos, bienvenidos al espacio de Carito. Los saludo desde la hermosa ciudad de Bogotá. En la tarde de hoy llego con una canción escrita por Yato Panzeri para el álbum de Andrea Bocelli, Romanza, del año 1997, en dúo con la cantante italiana Giorgia Trodani. La canción ganó un disco para el verano, pero en principio esta canción no fue particularmente exitosa, ni siquiera entraba en el ranking de los mejores vendedores. Durante el mismo año se adaptó un nuevo texto de Oro. Este nuevo texto de la canción se ha caracterizado en comparación con la versión de la banda italiana Oro, pero en un contexto menos romántico, añadiendo el Per lei o Por ella como título. Incluso en esta ocasión, Vivo por ella introdujo mejores ventas. El sencillo en CD se acercó a cada uno de los mejores en la posición número 24, pero no alcanzaba a entrar al top 100 en ese año. Sin embargo, y en muy poco tiempo, la canción se incluyó en los repertorios de varios artistas de piano bar y en karaoke, convirtiéndose en un verdadero estándar de la música moderna italiana. Durante su carrera, Bocelli ha cantado esta canción en varios idiomas y con diferentes artistas. Ya en el tracklist del sencillo en CD publicado en Italia, se compuso una versión en alemán de la canción, Ich Def Für Sie, cantada por Judy Weiss, y en inglés, Life for Love, cantada por Sharon Grant. En 1999, en dúo con Hélène Segarra, seguiría Bocelli con la versión en francés Chevis Perclef. En español, Bocelli canta esta versión con Marta Sánchez y en portugués con Sandy Lias Lima. En 1997, en italiano y a dúo con Giorgia Trodani, además hacen una presentación con Harley Westerna, donde ella cantó una parte en inglés. Existe también una versión completamente en español interpretada por el mismo Andrea Bocelli, pero en este caso hay una colaboración de la cantante colombiana Sara Tunis. Dicha versión fue interpretada en vivo durante la gira Butterfly World Tour de la cantante al lado de otro tenor quien interpretó la voz de Bocelli. Esta presentación quedó grabada e incluida en el álbum en vivo del mismo nombre. Esta canción fue utilizada en la telenovela mexicana de Televisa Vivo por Elena del año 1998 bajo la producción de Juan Osorio y protagonizada por Victoria Rufo y Saúl Lizazo, con actuaciones antagónicas de Ana Patricia Rojo y Sebastián Ligarde. Este tema también ha sido interpretado por cantantes españoles como David Bustamante y Gisela en el concierto celebrado en Barcelona el 31 de octubre de 2016. Aquí los dejo con Vivo por ella en el espacio de Carito. Espero la disfruten. Un abrazo para todos. Chao, chao.

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0: Me haces tanto bien, por ahí seguimos, estábamos escuchando a Julieta Venegas, Andar conmigo, si tú quieres andar conmigo, ¿no?
1: Hola, mi querido Patricio, te mando también un gran abrazo rico y sabroso desde acá, desde Tizimín, Yucatán, México, para ti. Y bueno, disfrutando siempre de tu magnífico programa. Nos vemos, bye bye.
0: Ahí está la voz de nuestra querida Norma Blas. Normita, ¿qué pasa por allá, por Tizimín, México? Mi colega Norma Blas, que también hace El Expreso. Y los fines de semana, ¿todavía estás con, en qué horario estás, Norma? Con tu programa, me cuentas, para que la escuchen también a ella. Te mando un abrazo muy grande, muchas bendiciones para ti, Morenita. Que vaya todo bonito durante esta semana. Ahí está nuestra querida Norma Blas.

0: Está desde República Dominicana y ahí está el señor ordinario. Agárrame este hongo nuclear. Ah, con esa connotación siempre sexual, este caballero que tiene algunas deficiencias sexuales, tiene algunos traumas de infancia. ¿Quién más anda por acá? Lidia Lugardo, tanto tiempo, Lidia. Hola, Lidia, tanto tiempo, ¿cómo estás? Saluditos hasta México. ¿Cómo va todo? ¿Qué me cuentas de bueno? Por acá, haciendo el programa, me haces tanto bien. Te mando un abrazo desde Santiago, capital de Chile. Y... conmigo...
1: Hola, mi estimado amigo, ¿qué tal estás? Espero que te encuentres fantásticamente bien, que Dios te bendiga con un maravilloso inicio de semana, un cordial saludo hasta Chile. Y a ver si mandas este audio al aire para que toda Hispanoamérica me oiga. Saludos, amigos.
0: Ahí está nuestro amigo. Hola, saluditos, amigo. Gracias por la buena onda, gracias por el entusiasmo. Saludos desde el programa Me Haces Tanto Bien acá en la Radio de los Monos y para todos los amigos del Gran Vacilón. Un abrazo. Y ya, ¿qué más? Jesús, ¿qué dice Jesús?
2: Órale, muy buenos días. Saludos cordiales para todos, toditos los que están en la radio, todos los que escuchan ahí les mando un fuerte abrazo hasta donde se encuentren desde aquí de la Sierra Norte del estado de Puebla, lo que es Tenango de las Flores, parte de la Sierra Norte de Puebla. Estamos saludándolos a todos toditos.
0: Ahí está Jesús, muchas gracias, qué bueno ese audio, qué buena voz, me encantó. Tienes que enviar más seguido audios para que salgas aquí en la radio. Tenemos que programar un espacio donde hables. Te mando un abrazote grande. Ya, ¿quién más? Un abrazo grande para mi querida Meli, que está allá en Perú. Saluditos desde el programa Me Haces Tanto Bien, aquí en la Radio de los Monos. Ya, listo, vamos, tenemos tema de conversación. ¿En qué estábamos? Ahí estábamos saludando. Los divorcios más caros. Ah, a propósito que empecé a buscar esta información. Los divorcios más caros de la historia. Besos no de besos, sino que el... ¿Cómo se llama el...? Ay, olvido el nombre de... De Jeff Bezos. Eso, no podía decir su nombre. Rupert Murdoch. La separación más cara. Bill Gates con Melinda Gates. Se cree que son uno de los más caros. Besos con Mackenzie Scott. Bueno, tienen dinero para pagarle a sus ex señoras. Está bien eso. ¿Qué más?

¿Por qué no puedes ingresar? Te mandaré otro enlace. A ver, veamos. Ya, pero estaba... Ya, vamos a buscar ahí, ¿eh? Donde... Para mandarle ahí a nuestra querida Magdalena Peralta, que está allá en Lima, para que escuche el programa. Seguimos entonces avanzando con la música aquí en el Me Haces Tanto Bien.

Yeah, estoy dando cuenta que mandé mal un mensaje. Bueno, ya. A ver, veamos cómo lo puedo solucionar esto. R. Francisca. Francisca, República Dominicana. Hola, hola, hola, Francisca, ¿cómo estás? Saluditos hasta República Dominicana. Gracias por tu mensaje. Por acá estoy haciendo el programa de radio, Me Haces Tanto Bien, que transmito para todos los países de América. Lo puedes escuchar desde allá, desde la isla.

Bien, ¿qué más? Estoy. Ok, ¿qué más está por ahí? Ahí sí, está mejor regulado los volúmenes. En Alma Llanera, ¿quién alma, anda en Alma Llanera? No lo sé. Lucecita, por supuesto, que siempre me saluda. Hola, hola, Lucecita, ¿cómo estás? Saludos hasta Bogotá. Saludos desde el programa Me Haces Tanto Bien. Espero que todo vaya bonito para ti. Que tengas una feliz tarde, día lunes. Y ya. Ok, seguimos saludando. ¿Hay más saluditos o no? El T-Grupo de Super Amigos. Lucía, Sofía. Ya. Hola, hola, hola, amigas. Saluditos, saluditos hasta Venezuela. Que vaya todo bonito para ti. Desde el programa Me Haces Tanto Bien, acá en la Radio de los Monos, transmitiendo para todos los países de América. Muy bien, ya. ¿Qué más tenemos? Hola, hola, hola. ¿Cómo está Bianca Estela? Saluditos hasta Paraguay. Que vaya todo bonito. Yo muy bien por acá. Todo bien haciendo el programa de la radio en este instante. Y tomando un rico café. ¿Qué más? Que siga cantando Nirvana. Vamos a ver qué. Y hoy estamos a 28, lunes 28. Tenemos algunas efemérides musicales. Ah, mira. Pedro Fernández, Luis Enrique. Ah, pero Luis Enrique hay que escucharlo, por supuesto. Ya, tiremos una canción más y volvemos con Luis Enrique. Hay que recordarlo ahí. Hay varias salsitas bien ricas que me encanta bailar. Y que son de Luis Enrique. El sábado bailé una salsa, ese tiempo no bailaba salsa. Y algunos merengues y ese tipo de música del Caribe. Ya, y también vamos a volver con

Bueno, se vienen elecciones en Brasil. Elige este próximo domingo entre la continuidad de Luis Ignacio Lula da Silva y el giro hacia la derecha con Flavio Bolsonaro. Bueno, América Latina ha dado un giro brusco hacia la derecha en los últimos años. El caso de los presidentes de Argentina, Chile, Bolivia, Colombia y Perú. Y en Brasil, bueno, vamos a ver qué va a pasar. Vamos a estar atentos a esas elecciones donde compite Flavio Bolsonaro con Lula. Y Lula, que es... ¿qué edad tiene ya Lula? Tendrá 80 años, bastante mayor Lula. El actual presidente de Brasil. Jair Bolsonaro es el papá de Flavio, del actual candidato. Ahí parece, no se preste para confusiones. Es Flavio Bolsonaro el que va como candidato y que es hijo de Jair Bolsonaro, el expresidente del Brasil. Vamos entonces con la música.

Estas son las efemérides musicales de hoy, 28 de septiembre. Muy bien. Estamos ahí escuchando al gran Pedro Fernández, quien nació en Guadalajara, Jalisco, el 28 de septiembre del año 1969. Este gran cantante, actor también, productor, compositor mexicano. Que su nombre original es José Martín Cuevas Cobos. Y se hace llamar Pedro Fernández en homenaje a dos grandes figuras de la música popular mexicana, Pedro Infante y Vicente Fernández. Inició su carrera a los 9 años de edad, participando en diferentes melodramas. Fernández ha protagonizado 3 telenovelas en México. Cuenta con una totalidad de 25 películas donde ha actuado. Así que es uno de los grandes artistas de México. A los 9 años, claro, en la película La Niña de la Mochila Azul del año 1979. Ahí estaba, entre 9 y casi 10 años. Con el éxito de la canción de la película, continuó su ascenso a la fama con varios papeles en películas como El Oreja Rajada, Mamá Solita. Bueno, ahí hay varias películas que él ha realizado. Y por supuesto que muy conocido por las canciones, como por ejemplo esta, Yo no fui, el nombre del álbum, y también le da el nombre a la canción específica esta, Yo no fui. Muy bien, este álbum fue premiado en el Latin Grammy Award del año 2001. Aquí está entonces un par de canciones de Pedro Fernández para recordarlo en el día de su cumpleaños.

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También un día 28 de septiembre, pero del año 1962, nació Luis Enrique, cantautor y músico nicaragüense estadounidense. Luis Enrique Mejía López comenzó su carrera a mediados de la década del 80 y alcanzó el éxito en la década siguiente, obteniendo el título del Príncipe de la Salsa. Fue uno de los principales pioneros del movimiento salsa romántica. En el año 2020 fue nominado al Grammy estadounidense con Tiempo al Tiempo. Ha ganado un premio Grammy y tres Grammy latinos. Además, varios discos de oro, platino, 4 Latin Billboards, 13 premios Lo Nuestro, 2 premios Ronda y otros premios más. Su éxito se debe en gran parte a su sencillo del 2009, Yo No Sé Mañana. Ese la vamos a escuchar. Pero primero estamos escuchando esta rica canción. ¡Qué rica, qué rica! Esta se llama El Amor Es Algo Más. Escuchemos esta canción y después Yo No Sé Mañana, para recordar a Luis Enrique, quien nació allá en Somoto un día 28 de septiembre del año 1962.

Ahí está Cyndi Lauper. Buena, buenísima esa canción. Seguimos con el Me Haces Tanto Bien aquí en la Radio de los Monos. Seguimos disfrutando de la buena música, de las conversaciones. Estuvimos de efeméride musical. También estuvo el espacio de Carito Cortés, como siempre. Y ¡ay, la historia está! Pero este es una historia para una novela de policial. Caleb Flynn, no sé cómo se pronuncia, se despidió de Geiga Bonner con su mensaje: mañana es un gran día, tengo que dormir. Y ahí el otro día, después de ver la noticia, ella le escribió: ¿qué está pasando ahora mismo? ¿Estás vos detrás de esto? En los noticieros se hablaba de que alguien había entrado a la casa de Caleb y había asesinado a la esposa, Ashley, de 2 disparos. La verdad, el juicio y un final lejos de lo previsto. Bueno, este personaje, ¿por qué está siendo así como conocido? Porque es pastor y compitió en American Idol. Pero no ahora, hace mucho tiempo. La situación resulta tan bizarra que pasa algo más extraño todavía. Algunos de los presentes empiezan a reírse incómodos. ¿De dónde? Espera. Ya, espera. El tribunal está siendo juzgado por un asesinato. Y ahí. De su esposa, 37 años. Y este jueves 24, ¿qué pasó?

Ya, pero yo quiero saber en qué época participó en el concurso. Ya, está muy largo esto. Está larguísimo. Claro, ahí está con su amante. Ahí está con la esposa. Bien guapa la esposa, bien bonita. Y ya, pero entonces saben si él todavía no hay, claro, recién está la...

0: Oh, claro, en el juicio la amante dijo, quiero matarla, se arrepentía de haber dicho, quiero matarla a la esposa, y él le dice, en esto estamos los dos, claro, están los diálogos ahí transcritos. Muy bien, sigamos, ¿quién más anda por acá? Para aprovechar de saludar, Martín Bostero.
1: Hola Patricio, ¿cómo estás, querido amigo? Tanto tiempo, muchas gracias por el saludito. Saludos cordiales, como siempre, de aquí de Buenos Aires, Argentina. Del loco Martín Bostero. En el hermoso, bendecido día, éxito y buen comienzo de semana.
0: Hola Martín. Sí, hace mucho tiempo estaba desconectado, pero por acá volviendo. Que vaya todo bonito por allá. Saludos hasta Argentina. Ahí están los amigos, se conectan siempre. Mi querida Itzel.
2: Hola, buenas tardes. ¿Cómo está, mi estimado y querido Patricio? Espero que estés bien, disfrutando de una linda y hermosa tarde de lunes, inicio de semana para ti y todos los tuyos por allá por Santiago de Chile. Te mando mil bendiciones. Que todo te salga de maravilla hoy y todo lo programado sea éxito. Saludos también a través del muy escuchado radio programa Me Haces Tanto Bien por las ondas sonoras de la radio y muy escuchada emisora, la Radio de los Monos.
0: Muchas gracias por tu audio, mi querida Itzel. Saludos hasta Panamá. Gracias por la buena onda de siempre. Desde el programa Me Haces Tanto Bien, acá en la Radio de los Monos, te mando un abrazo apretadísimo. Saluditos hasta Panamá. Son en Panamá exactamente la 1:52. Eso, la 1:52. Saluditos, Itzel. Ahí está. Muy bien, sigamos entonces. Siguiendo escuchando buena música aquí en el Me Haces Tanto Bien.

0: me haces tanto bien. Acá seguimos ya para despedir el programa en estos últimos cinco minutos que nos quedan de programa. Y por ahí tenemos otro audio de...
1: Al contrario, muchas gracias a ti por alegrarnos las tardes aquí en el grupo. ¡Qué amable! Un cordial saludo y disfruta de tu día. Un abrazo.
0: Ahí está nuestro amigo, que no me acuerdo el nombre. Yo me voy a acordar, él está en España. Y... ya, hoy... ¿a quién más saludo? Me quedan... ya, Julio ya lo había saludado. Cristina de allá de Corazones Solitarios debe estar ahí. Marcela, ¿o no? Sí, Marcela está.
2: Hola, buenas tardes, Patricio. ¿Cómo estás? Escuchando radio, haciendo la radio online. Me hace tanto bien Radio Los Monos de Chile, Patricio. Bienvenido al grupo, amigo.
3: Patricio, buenas, ¿cómo está? Muy buenas tardes. Gracias por su saludo.
0: Ya, ahí está. Vamos a saludar a Marcela. Hola, hola, hola, hola, Marcela. Saluditos hasta Rosario del programa Me Haces Tanto Bien acá en la Radio de los Monos. Saluditos también para todos los amigos de Corazones Solitarios. Y también voy a saludar a Rosa, que está allá en Ecuador. Hasta Ecuador se va el saludo para mi amiga Rosa Elena. Que vaya todo bonito. Gracias por tomarte un tiempo y enviar ese saludo. Muchas gracias, amiga. Que vaya todo bonito para ti. Y bien, ya creo que ahí estamos llegando. Sandra Macías... Saluditos, Sandra, desde el programa Me Haces Tanto Bien acá en la Radio de los Monos, transmitiendo en vivo y en directo desde Santiago, Chile, para todos los países de América. Y ¿quién más está por ahí? Muy bien, muy bien, muy bien. Me quedan. Un saludito especial hasta Salta, Argentina, para mi amiga Mía, desde el programa Me Haces Tanto Bien acá en la Radio de los Monos. Que tengas muchas bendiciones, Mía. Feliz tarde. Y Bianca Estela.
4: Hola, hola, amigo, ¿cómo estás? Tanto tiempo. Bueno, saludito desde acá también, desde Paraguay. Acá en Paraguay hace mucho calor. La verdad, ya tenemos 2 días seguidos de calor. Calorísimo. Bueno, yo creo que ya se terminó la época del frío. Ya entramos en verano y hace mucho calor, la verdad. Bueno, saluditos hasta tu país entonces.
0: Ahí está Bianca Estela. Vamos a enviarle un corazoncito ahí. Muchas gracias, Bianca Estela, por ese audio. Un abrazote grande a la distancia. Saludos hasta Paraguay. Y muchas gracias. Saluditos, Lucero. Que vaya todo bonito para ti. Saludos hasta Colombia. Y ya, ¿quién más? Otro saludito antes de irnos. Alcanzo.
5: Ay, tu mami está delicadita de salud, pues bueno. Confirma en Dios que esa cirugía sea un éxito, el señor.
0: Ahí está, mi madre ahí está delicada de salud, así que me están mandando también saludos por ello.
6: Saludos, amigo Patricio. Que estén muy bien, saludos desde Costa Rica.
0: Ahí está mi amigo Tony, que ya lo habíamos saludado también al inicio del programa. Y ya, listo. Quedan más saludos, pero bueno, serán para otro día. Ya, bueno, será otro día ahí. No, tenemos que ir. Ya son las 4 de la tarde acá en Chile. Que les vaya bonito en todo. Saluditos. Nos encontramos en un nuevo capítulo del Me Haces Tanto Bien acá en la Radio Los Monos.

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Hola, hola, hola, hola, hola, muy buenos días, monada. Buenos días, Chile. Se nos fue septiembre, lunes 28 de septiembre. ¡Qué horror! Se nos fue casi sin pedir permiso, pero tranquilos, tranquilas. Todavía quedan algunos días para cerrar el mes con actitud, con música y, por supuesto, con información. Sí, señor, esto es Ay, si te levanta, de la radio de los monos Amor por Amor, la mañana que parte contigo. Porque aquí no esperamos que el mundo se ordene para empezar el día. No, para nada. Lo salimos a enfrentar con rock, con un chocolatito imaginario y con los ojos bien abiertos. Sí, porque ¿qué está pasando en Chile y el mundo? Veamos, atenti el lupo. En política, este lunes está marcado por la primera interpelación a un ministro del actual gobierno, el canciller Francisco Pérez Maquena. ¡Uy! Él deberá responder ante la Cámara de Diputadas y Diputados por la conducción de la política exterior durante los primeros meses de la administración. ¡Ugh! En seguridad, la jornada comienza con atención puesta en el ataque ocurrido en Lo Espejo, donde un carabinero resultó gravemente herido durante un procedimiento y el presunto atacante murió en el lugar. También sigue la investigación por hechos violentos registrados durante el fin de semana en distintas regiones. ¡Ay, valor! ¡Valor, valor! ¡Vamos con todo! Por favor, que haya paz, paz, gente, paz. En clima y territorio, seguimos atentos a los efectos del sistema frontal que durante los últimos días golpeó especialmente al sur de Chile, mientras en la región de Ñuble continúa la vigilancia por la actividad del complejo volcánico Nevados de Chillán, que registró una explosión y mantiene medidas preventivas. Uy, lo único que falta ahora es que se despertaran los volcanes. Ya con eso estamos listos en Chile. ¡Qué horror! Ya. En economía, ojito con el bolsillo. Las tensiones internacionales y el comportamiento de los combustibles siguen siendo protagonistas. En Chile ya se proyecta una nueva alza en las bencinas para comienzos de octubre, mientras el escenario energético mundial continúa condicionado por los conflictos internacionales y el precio del petróleo. Y en cultura, esa me gusta. Hay una buena noticia, ¡yay!, para quienes necesitan una excusa para salir de casa. Desde hoy 28 y hasta el 30 de septiembre se realiza el Día del Cine 2026 con precios especiales y funciones en salas de todo el país. Así que ya saben, la cultura también se escucha, se mira y se vive. Atente allí, vaya a ver su película favorita. Y mirando hacia afuera, atente el lupo. La agenda internacional sigue atravesada por los conflictos de Gaza y Ucrania, las tensiones en torno a Irán y las discusiones sobre el futuro del orden internacional, mientras concluye en Nueva York la 81ª Asamblea General de Naciones Unidas. Y mientras los gobiernos discuten geopolítica, nosotros sentimos sus consecuencias en algo mucho más cotidiano: la energía, el combustible, el alimento, el transporte y el costo de la vida. ¡Ay! El escenario internacional sigue presionando los mercados y vuelve a poner sobre la mesa la transición hacia fuentes de energía menos dependientes de los combustibles fósiles. Así es que, ya está listo pues, monada. Este lunes 28 de septiembre, información para entender, música para despertar y una mañana que comienza con mucha actitud. Así que vamos, sube, sube, súbele al volumen que esto recién comienza. Esto es Ay, si te levanta. Y vamos a levantar este lunes juntos. ¡Yay! ¡Yay, yay, yay! Vamos entonces con Tutti. Le reducimos aquí el volumen a Luzio Dalla, eco, y vamos con Happy Station a mover las patitas con felicidad.

Ahí estaba. Happy Station. Sí, señor, sí, señora. Vamos con Tuti en este día lunes. Sí. Vamos, vamos, vamos, que se puede. Saludamos al elenco estable de la mañana. A mi querido Rey Carlos, que ya está conectado y dice: ¡Hola, Carlita! Muy buenos días. En este último lunes de septiembre. ¡Ay, sí, qué otros! ¡Último lunes de septiembre! Vayan mis cariñosos saludos para toda la monada: Cristina, Marcela, Marianela, Black, Telo, Fernando y, por supuesto, al muy querido transportador lindo. También para ti, mi querido Rey, amigo querido. Oye, hablando de reyes, fíjense qué día en el Ice y Rocks prueba de sonido está imperdible. Sí. Porque vamos a estar hablando de la gente que habla solo por hablar, con esa compulsión espantosa que nos ha agarrado a todos, de hablar, hablar, hablar, hablar, y que nadie escucha, nadie entiende. Y también nadie escribe ya, porque se han olvidado las personas que las palabras son símbolos. Sí, señor, son símbolos. Símbolos de amor, símbolos de odio, símbolos de violencia, símbolos de paz. Todo. Entonces, las palabras construyen nuestra realidad. Entonces, ¿estás preparado siempre para hablar y no escuchar? No sé. Vamos entonces con todo ese tema hoy día, a las 20:30, sin falta, en puntito, por supuesto que sí. Vamos entonces con todo, con todo. ¡Ay! Y fíjate que hoy, a propósito de ese SFAM, que aquí mi querido rey me dice que tiene harta actividad. Ojito, para los que tienen horas al CEFAM, como el rey y como yo, tenemos que confirmar, porque empezaba hoy una huelga. Así que tenemos que confirmar la confirmación confirmada. ¡Ja! Vamos llamando al CEFAM, chicos y chicas, porque parece que va a estar cerrado hasta el miércoles. Hay valor. Ya. Vamos entonces con todo lo que trae el clima de Santiago. Tutiempo.net, ¿qué es lo que dice? Ah, por supuesto, un saludo muy grande, caluroso a mi querida Marianela, que no sé si esta reptimona está conectada. Parece que se le durmió su gallo monado, pero igual un besito para ella y un besito para mi querido transportador, que ya estamos moviéndonos para salir a las calles de Santiago. Vamos entonces, ahora sí. Tutiempo.net, para variar, oh, para variar, está anunciando lluvias toda la semana con nada de descanso. Hoy mínima de 11, máxima de 18, goterones. Mañana 8, mínima 17, máxima, goterones. Miércoles 10, máxima 18, gotitas. El jueves mínima de 11, 20, máxima de 25, churrascos. Viernes mínima de 10, máxima de 16, churrascos. Sábado mínima de 8, máxima de 15, churrascos. Y finalmente el domingo mínima de 6, máxima de 17, con churrascos. Y siguen las gotitas el lunes, pero eso ya lo vemos la próxima semana. La salida del sol a las 7:27, la puesta del ídem a las 19:41, la fase lunar está llenita, pero ya está reduciendo su tamaño. 98.61% de luminosidad. La luna llena estuvo en el fin de semana. Salida de la luna a las 22:10 y se va a la camita a las 8:09 de mañana. ¿Qué tal? Totalmente callejera esta luna. La velocidad del viento en calma. Ugh. Ya se llegaron las nubes, están para quedarse. En la presión atmosférica, 1017 hectopascales, la humedad relativa 60.

9 y los 12 grados y las máximas entre los 15 y los 20 grados. Ya les decía yo que el viernes vuelven las lluvias según los noruegos con 7,8 milímetros, el sábado 9,1 milímetros y de ahí se calma la cosa. Veamos quién tiene la razón. Es interesante esto, ¿no? Ay, pero ¿por qué estamos tan callados, cierto? Vamos con algo de musiquita de fondo. Vamos con el Metro de Santiago. Santiago. Vamos entonces. Vamos a poner Metro acá porque nos habíamos salido del Metro. Ok, partimos a las 6 de la mañana dando los buenos días con nuestro querido... ¿cómo se llama este bichito lindo? Ay, no me acuerdo, ya. Si vas saliendo de casa, te contamos que toda la red está disponible. Vamos entonces con todo el fuá. Y la infografía súper linda del túnel hacía toda velocidad, anunciando la hora punta en Metro de Santiago. Y dice, toda la red está disponible, estamos en hora punta. Vamos que se puede también. Ánimo, ánimo, ánimo, ánimo, ánimo. Vamos, vamos. 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Vamos con Transporte Informa y la actividad del aeropuerto. A las 9:57 despega el LAN 332 rumbo a Copiapó. Saliendo por la puerta B6, a las 9:58 despega el LAN 360 rumbo a Antofagasta, saliendo por la puerta B7. A las 9:59 el LAN 083 rumbo a Punta Arenas, saliendo por la puerta A7. A las 10:01 el Sky 2611 rumbo a Puerto Natales, saliendo por la puerta A11. A las 10:06 el LAN 152 despega rumbo a Calama, saliendo por la puerta A5. A las 10:12 despega el LAN 346 rumbo a Antofagasta, saliendo por la puerta B9. Y a las 10:12 despega el Sky 141 rumbo a Temuco, programado para salir por la puerta A16. Oh, primera vez que veo una puerta tan grande. Listo. Vamos entonces con... Atención, se mantiene el tránsito suspendido en Clotario Blest entre Salvador Allende y Américo Vespucio en Lo Espejo debido a procedimiento policial iniciado ayer domingo. Opte por alternativas. Ojito ahí, mi querido Transportator. Vamos con semáforos apagados. Precaución en las esquinas de Avenida Pajaritos con Calle Providencia en Maipú y Avenida Vicuña Maquena con Pelícano en Macul. Conduzca con precaución hacia esas intersecciones. Restricción de pista izquierda en ruta 5 al norte, kilómetro 8.8, sector Cardenal José María Caro en Conchalí, debido a una colisión de vehículos livianos. Uy, ¿cuáles eran los vehículos livianos? Bueno, congestión en el área. Atenti. Vamos a hacer F5 por si hay alguna novedad. No, está todo súper, súper bien. Ok, entonces vamos eso con Tuti aquí. ¿Musiquita? Ya, vamos con musiquita entonces. Y con la felicita. Uy, perdón, me debí atorar. La felicidad de que sea lunes. Vamos con Tuti, con los italianos. Seguimos con las mañanas italianas.

Qué lindo, ¿no? La felicità. Y ahora vamos a poner a Pino Danjo, por supuesto, el italiano de todos los italianos aquí en la Radio de los Monos. Vamos a escuchar los primeros acordes mientras preparo el boletín informativo aquí en la Radio de los Monos. Usted ya sabe, las noticias que a nadie le importan.

0: Ahí está, no se entusiasma escuchando Don Pino Dangio, que está escuchando, va, que está cantando allá en el cielo Los Angelitos, está con su One Hit Wonder, que ganó millones con esta pura canción. Qué increíble, ¿eh? Habría que preguntarle a Don Pino cómo lo hizo, ¿no? Para hacerse millonario con una pura canción. Oh, ¡qué horror! Ya, vamos. A ver, partimos con el boletín informativo aquí en la Radio de los Monos. Política. El canciller Francisco Pérez Maquén enfrenta hoy una histórica interpelación en la Cámara de Diputadas y Diputados, donde deberá responder por la conducción de la política exterior durante los primeros 6 meses del gobierno. La jornada política también sigue marcada por la agenda internacional de Chile y los acuerdos abordados durante la reciente participación del presidente José Antonio Kast en Nueva York, incluida la Asamblea General de Naciones Unidas. En seguridad, continúa la investigación por el ataque registrado en Lo Espejo, donde un carabinero resultó gravemente herido tras recibir disparos durante un procedimiento. El presunto autor murió en el lugar y la Fiscalía Metropolitana Sur entregó nuevos antecedentes sobre el caso. El gobierno informó además que durante el primer semestre del 2026 los homicidios disminuyeron un 11,5% respecto del mismo periodo anterior, según cifras oficiales. Usted ya sabe lo que pasa con las cifras oficiales, ¿no? No tengo que decir nada más. Clima, ojo con el pandaguas. Región metropolitana, se espera el regreso de las precipitaciones durante esta tarde y noche. El pronóstico contempla entre 5 y 15 milímetros en el Valle de Santiago y hasta unos 30 milímetros en sectores de precordillera y cordillera, además de viento y posibilidad de tormentas eléctricas. Biobío, la Araucanía y los ríos, el sistema frontal dejará churrascos principalmente desde el mediodía de hoy con declinación durante la madrugada del martes. Atención en la zona centro-sur. Los pronósticos anticipan otro episodio de precipitaciones hacia el 1 y 2 de octubre, aunque todavía puede experimentar modificaciones.
1: ¡Qué idea!
0: Vamos con el Banco Central en Economía. Redujo su proyección de crecimiento de Chile para el 2026 a un rango de 0,25 a 0,75 desde el 1% al 1,75% estimado anteriormente. O sea, vamos en picada. Entre los factores menciona una demanda interna más débil, menor producción minera, deterioro del mercado laboral y el impacto del encarecimiento de los combustibles. El dólar observado para hoy se ubica en los 964.10 pesos por dólar, según el Banco Central. Y aquí viene el dato internacional que nos pega directamente al bolsillo. El petróleo Brent supera esta mañana los $107 por barril, con un alza cercana al 2,8% en medio de la incertidumbre por las negociaciones entre Estados Unidos e Irán. Pero vamos con la cultura, sí señor. Desde hoy hasta el miércoles 30 de septiembre se desarrolla una nueva edición del Día del Cine en Chile, con entradas desde 2.000 pesos en salas participantes en todo el país. Ojo, ¿eh? Es un desde, no todo. Así que atente al lupo ahí. Participan cadenas como Cinemark, Cinépolis, Cineplanet, Movix y CineStar, con películas nacionales, estrenos y reestrenos dentro de la programación. En Santiago, además, la agenda de hoy contempla actividades como el lanzamiento de Voces Rebeldes, la Rebelión de las Voces 2026 en el GAM y presentaciones musicales como Grouper en Teatro San Ginés. En Valparaíso continúa Habitamus, ciclo del Centex, dedicado a la relación entre el arte y el espacio público, con exposiciones y actividades abiertas a la ciudadanía. Entonces, el mapa del clima en Chile por áreas o por regiones. En el norte, condiciones mayormente estables y temperaturas más altas de la propias de la primavera. Zona central, cambio de escenario durante... cambio de escenario durante la tarde. Santiago y sectores cordilleranos recibirán precipitaciones con viento y posibilidad de actividad eléctrica. ¡Ay, qué entretenido! Eso me gustó. Centro Sur, atención en Biobío, la Araucanía y los ríos, donde se esperan churrascos durante la jornada. Extremo Sur, condiciones variables con el sistema frontal concentrando su actividad principalmente en el centro sur del país. Y con esto nos quedamos, pues, monada. Son las 7:29 de este lunes 28 de septiembre. Hay política que responder, seguridad que vigilar, lluvia que se viene, una economía que nos pide atención y cine para arrancar la semana. Eso fue lo que más me gustó. Porque informarse también es una forma de cuidarse. Ahora sí, subimos el volumen. Suba. Abrimos los ojitos y nos mantenemos de llenos de energía, ¿no? Y de la buena onda y la buena vibra de la radio de los monos. Usted ya sabe que es amor por amor aquí, pues. No hay nada más. Eso es ¡Ay, si te levanta! ¡Y que se levante Chile! ¡Sí, señor! ¿Y qué nos trae la pauta para la radio de los monos? Este lunes partimos a las 7.03 en puntito con Ay, si te levanta, a las 9, monos al aire en puntito con Te lo damos, bueno, nunca en punto en realidad, nunca nosotros somos en punto. A las 11, el reprise de Moloch con Marito Rastachán desde México lindo y querido. A las 14, Me haces tanto bien con Patito Aguiluz. A las 16.30, el reprise de este programa. Y a las 17, el reprise de Monos al aire, todo juntito y pegadito allí. Así es que buenas tardes, mono, mona, señor, señora, amigo, amiga, mutante, mutanta, bienvenido aquí a la tarde de la radio de los monos. A las 19 horas el Expreso Plus Fiestas, si es que, y a las 20.30 el Icy Rocks Prueba de Sonido. No se lo pierda. Usted habla como una cadena interminable de palabras, o también sabe escuchar, que es una práctica que se ha perdido con los años. Vamos entonces a las 24 con el reprise del Expreso Plus Romántico con la voz de Terciopelo de Normita Plus. Y claro, tal como dice nuestro querido rey, hoy día vamos a estar con Long Life and Prosperity, o sea, una larga vida y prosperidad en la radio de los monos. Quédese, que queda mucha radio todavía y mucho lunes por enfrentar. Besos, abrazos y saltitos. Y aquí está el justificativo de mi querido rey. Señores de la Medi, hoy la Carlita llega un poco atrasada debido a que anoche le pusieron la PLR al gato y este no pudo pegar pestaña en toda la noche. Entonces ha tenido que consolarlo. Manden gatitas. Y así puede que se le pase. Me encantó. Manden gatitas. Sí, mándenle gatitas a mi querido gato ahí que está llorando. Ya. Entonces, un besito súper grande. Los quiero mucho. Vamos, que se puede. Con este lunes 28 de septiembre, el último del Tiki Tiki Ti. Vamos, que tengan una linda jornada. Nos escuchamos, nos leemos y nos encontramos a las 20.30 en la prueba de sonido en Icy Rocks.

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¿Cómo están? Buenos días, buenas tardes, buenas noches a la hora que esté escuchando este programa llamado Monos al Aire. Bienvenidos acá a la Radio de los Monos en esta edición de hoy día 28 de septiembre del 2026. En la sala de control está el señor Trombolo con todos los efectos y con todos los baches y la música requerida. En la edición periodística sin tener título, la tía Gladys está encargada de todos los detalles habidos y por haber. Por supuesto, también está la banda del vertedero, peores que la tía Gladys, intitulados ni egresados, que conforman la banda del vertedero, que entrega informaciones variadas del mundo bizarro, del mundo de la política, del mundo de la delincuencia, del mundo del deporte, de tantos mundos. Gente de mundo. Fran Siniestro también tiene su sección, como siempre, aunque él de oficio hace todo lo que hace, porque más que mal, todos sabemos lo penca que es. Y lo más importante es llegar a la gente con la información que se recaba en este programa, con la información que se recopila en este programa y que se le entrega a usted y a ti, de la mejor manera. Bienvenidos a este programa magazine periodístico sin título llamado Monos al Aire, en la Radio de los Monos, 10 años junto a ti. Por supuesto que este programa no podría estar como usted la está escuchando y saliendo al aire por la señal de internet hacia todo el mundo, acá en la Radio de los Monos, desde Santiago de Chile, si no fuera por nuestros patrocinadores que a continuación les entregamos para usted, para que conozca sus servicios. 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

Ahí están los patrocinadores de este programa, que está entre las 9 y las 11 de la mañana. Un poquito pasadito por acá. No importa, estamos al aire. Hay gente que nos escucha, somos un programa de nicho. No nos interesa hacer la máxima sintonía, sino tener nuestra alta sintonía extraña con nuestra gente. Nos dedicamos a esas personas. Nos dedicamos al que está laburando hasta ahora tempranamente, al que anda en la calle, tal vez en su vehículo, tal vez a la persona que está recorriendo el metro, el tren subterráneo o la micro, como por ejemplo algunas personas que van a hacer trámites o van a hacer compras, también la persona que está en la oficina, que en este momento hace como que trabaja y no está trabajando. Claro que no, o sí, no está trabajando. A esas personas nosotros les entregamos día a día lo mejor. Es lo que más podemos hacer, porque este es nuestro oficio y es mi oficio. Se los digo, es mi oficio. A mí me gusta entregar información, entregar la tribuna para que la gente opine, darle un punto de vista a lo que se está, a lo que está ocurriendo generalmente día a día en nuestro país, en nuestra región, en nuestra capital. Es decir, por donde usted lo vea, siempre va a ser un programa casi de servicios, casi de información, casi de todo. Es un programa que sí, sin lugar a dudas, es un programa casi. ¿Hasta qué hora tengo que hacer como que este programa es periodístico, Torombolo? Ah, ¿quiere que entremos al tiro? Entremos al tiro. Saludos a toda la gente que nos escucha entre la quinta y la décima región, también en el extranjero, en los países límites, ahí Perú, Bolivia, Argentina, como también en Ecuador, en México, dicen que en Portugal, ojalá, y donde quiera que estés, escuchas la radio de los monos, y esto que es Monos al Aire. Las secciones de siempre, ya las mencionamos al principio, y lo principal es que hoy día va a haber una especie como de... ¿Cómo le podemos llamar? La palabra no es desahogo, no, porque no es desahogo, sino que como... como explayarnos en algunas cosas que de repente pueden ser ilógicas. Y durante este fin de semana yo viví momentos como de... momentos ilógicos. Y aunque usted... mira, voy a contar parte, no todo. ¿Cómo estamos con la audiencia de todo esto, doctor? Ah, me dice que estamos con el público cautivo hasta ahora. Muy bien. Perfecto, maravilloso. Entonces, como les reitero, siento yo que hoy día vamos a hablar de algo ilógico, pero que a la vez también tiene cierta lógica. Yo sé que suena raro, extraño. Puede incluso resultar medio como tirado las mechas. Pero a la vez, si uno lo analiza, debería ser aplicable. Pero como que la mayoría de la gente no lo aplica. Porque por, entre comillas, sentido común, determina ciertas cosas. Lo que tú ves, lo que tú has oído, lo que tú has presenciado o lo que te han informado, etcétera, etcétera. Todo esto tiene un origen. Y el origen es bastante pelotudo para mí para ser. No para ti, para mí. Para ti, para mí. Pero que en el fondo desencadenó otras aristas que me parecen simpáticas de hablarla. Porque, insisto, voy a volver al asunto de decir que hay cosas que tal vez por lógica uno debería aplicar, pero no las hace. Este tema de hoy día está dividido como en dos partes. Una parte muy amplia, que es de todo lo que voy a hablar ahora en este rato. Y otra parte un poquito más específica, que tiene que hablar del periodismo. Que fue y es el puntal del tema de hoy. Y a raíz de eso nació lo otro. Es más, voy a conversar con alguien, justamente periodista. No nuestra Lili Zúñiga de los días miércoles, que ella siempre está los días miércoles. No, sino que amigo periodista, compañero. Para poder hincarle el diente a esto
Es más, con un... yo como siempre, usted sabe acá siempre la verdad por sobre todo acá en este programa. Yo ya había conversado con él el día domingo porque le quise plantear justamente esto que quería ver hoy día. Estar como un poquito más a caballo del tema. Y insisto, sobre todo porque él obviamente tiene una expertise en el tema, aparte de ser periodista titulado, pero que necesito que solamente limpiemos un poquito la maleza de este tema. Y ya vamos a estar en eso. A ver, yo le pregunto a la gente que está escuchando este programa en este momento, a la audiencia que tenemos cautiva, extraña y fiel al final, si acaso ustedes se plantean cuando van donde un profesional, salvo que alguien salga acá y me diga, sí, yo lo hago siempre, yo diría, ¡uh! ¡Qué bien por ti! Pero en general, si ustedes van donde un dentista, por ejemplo, entran a la consulta, por lo menos yo lo que recuerdo, no sé si en todas las consultas clínicas o etcétera, etcétera, existe, pero yo por lo menos de las que yo he ido, poco he ido, pero he ido, lo veo. Pero tampoco me pongo a examinarlo así acuciosamente, pero uno va y yo veo, ¿cómo se llama? Que hay un título en la muralla. ¿Cachao que ponen los títulos en la muralla? ¿Los profesionales? Y uno tiene que darse por enterado que el hombrón o la mujer, dependiendo de quién sea, estudió en la Universidad de Chile y ahí dice Facultad de Odontología. Si es que tú lo lees, porque a todo esto estoy pensando en que uno se pare y lo lee. Yo tengo la sensación, me puedo equivocar, de que uno entra, se sienta nomás ahí en la sillita de la felicidad. Ábreme grande y empiezan a meterse en tu boca, pero yo no tengo idea si acaso alguien va y quiere certificar. Puede ser que la institución diga, no, contamos con profesionales de garantía, bueno, porque nosotros tenemos una institución, bueno, años atendiendo la odontología. Perfecto, puede pasar. Pero alguien de ustedes va o le pregunta directamente al odontólogo, ojo, estoy con la odontología, después vamos a pasar a otras materias. Estoy con la odontología y dice, ¿usted es dentista titulado dónde? No falta el weón que sea más puntual. Oye, ¿qué promedio sacó de titulación? No sé, digo yo, nos falta el quisquilloso o la quisquillosa, capaz. Ya, personalmente yo no lo hago. Yo, obviamente, confío en la persona. Es más, puede ser que incluso hasta haya amistad. Y uno dice, no, si yo sé que estudió en la Universidad de Chile, etc. No sé, estamos dando un ejemplo de, en este caso, el dentista. Cuando un profesional va a tu casa a hacer algún arreglo, tú también le pides un título profesional, exiges que si va a construir, porque tú necesito el título de arquitecto, el título de constructor civil, no tengo idea. ¿Tú se lo pides? Pero estamos hablando de eso. ¿Tú le pides eso como para poder decir, sabes que en realidad ahora sí confío plenamente y qué bueno que lo haga? Porque yo confío en usted. No sé, ¿ustedes preguntan? Cuando tú te subes a un vehículo... Ojo, que acá vamos a hacer una especie como de variación. Si tú te subes a un vehículo, un Uber, un Cabify, un Didi, la weá que sea, ¿tú le preguntas al conductor si tiene licencia a conducir? Mira la weá que te estoy preguntando. ¿Le preguntas tú eso? ¿O acaso le preguntas si acaso está al día o no tiene infracciones? ¿O qué tipo de clase es el tipo de licencia a conducir? ¿Usted le consulta eso? Te agarra el auto y dice, llévame a tal lado, por favor, listo, muchas gracias, conversemos, ¿cómo está la vida? Sí. Y más encima, más de alguno dirá, mire, he llegado a Chile hace un rato. Y te darás cuenta que es un extranjero que está manejando el vehículo. Ya, pero ¿tú preguntas eso? Yo sé que nadie me está respondiendo ahora porque no estoy pidiendo que me lo respondan en las redes sociales y tampoco en el WhatsApp. No, estoy dejando preguntas en el aire. Obviamente uno debería decir que uno confía en el profesional. Ahora, hay ciertas profesiones que implican, por decirlo así, una mayor delicadez para poder tratar este tema. Porque ¿qué pasa si tú vas a un pueblo? Voy a pensar en pueblo para no pensar en las grandes ciudades, pero en las grandes ciudades va a pasar lo mismo. Pero tú vas a un pueblo, o sea, y está el médico de la región, o un grupo de médicos, y te encontrás con un médico. El médico también, tú deberías, entre comillas, no porque está en la institución X o en la clínica tanto, o sea,
O sea, uno debería dar por sentado que esa clínica, sea privada o estatal, o sea un hospital, ya certificó que la persona que está trabajando ahí tiene toda la expertise en base al título que obtuvo el año no sé cuánto, y tiene un posgrado, y tiene un viejo, un magíster, no, me da lo mismo, lo que tenga. Uno debería confiar, ¿no? Y ser atendido. Ahora, ¿por qué digo delicadez? Porque no es lo mismo que después te descubres que ese doctor no era doctor. Que nunca tuvo un título. Es cosa que la banda del vertero se dedica a investigar noticias del mundo y se van a encontrar muchas en donde una persona, entre comillas, falseó su profesión. Pero hay algunos que falsean la profesión, pero sí hacen la pega y la hacen, no digo relativamente bien, incluso hay muchos que la pueden hacer mucho excelentemente. Pero puedes caer en la delicadez, y por eso mencioné el asunto de la medicina, y en este caso, es la medicina en general, estoy hablando del médico, que resulta que te puede dar un diagnóstico o puede hacer incluso una operación, por qué no decirlo, y mandarte al patio los callados y muchas gracias, buenas noches y ¿qué? O sea, te mata, pudo. Ahora bien, alguien dirá, pero que también hay negligencia en médicos titulados, en la universidad. Sí, nos podemos topar con esa realidad también. Pero insisto que cuando hablo de delicado, es porque el tema es delicado en el caso de la salud. Y así podría seguir mencionando varias profesiones en donde yo no tengo idea si tú pides el tú, como persona. Ojo, no hablemos de empresa, de empresa hablamos después. Tú, como persona, común y corriente, ciudadano, vas y dices, ¿sabes qué? Me gustaría saber, ¿dónde se tituló usted, señor? Yo tengo un amigo mío que se llama Tomás Molina, saludos para él, que trabaja en el Banco del Estado. Quiere ser la única persona en el mundo que yo conozco que es capaz de hacer eso que estamos diciendo. Creo. De ser el único que conozco. Que debe ser capaz, weón, de ¿cómo se llama? De hacer este tipo de preguntas. Porque en general, insisto, nadie las hace. Ahora, hagamos la capital de la empresa. Una empresa privada, partamos. Yo me imagino que hay un departamento de recursos humanos, me imagino que existe un departamento de reclutamiento, y cuando convoca a las personas, si tú vas a trabajar ingeniero en esto, me imagino que te va a pedir el título, te va a pedir, no sé, la concentración de notas, no tengo idea. Bueno, referencias generalmente uno entrega porque viene pensando en que tiene experiencia. Pero me imagino que todas las empresas hacen un sedazo, ¿no? Más allá del cargo, porque el cargo puede ser un cargo técnico que necesita una persona obviamente titulada en esto, como por supuesto un puesto administrativo en donde tal vez no estás pidiendo un título, simplemente con suerte cuarto medio y certificado antecedente, pasa a ese caso, no es ladrón, porque hay gente que lo piensa así, ¿eh? A mí me gusta la reinserción, pero hay gente que de repente dice, no, quiero saber si este weón de la mano limpia, porque más de seguro yo no soy dueño de empresa. Le hablo a la gente de una empresa. Levantarán la ceja un poco si viene un certificado antecedente y ven que el gallo estuvo preso por estafa y ya salió, cumplió su pena porque cumplió su condena. ¿Lo van a contratar igual? Lo lógico diría algunos, no todos, diría que en realidad hay que tener ojo con esa persona igual. Porque hay gente que desconfía de la reinserción. Pero la empresa privada o la estatal, también sumo la estatal, también realiza un montón de sedazos, de filtros, ¿cachai? Para poder llegar y decir, esa persona va a entrar al trabajo X y se va a instalar acá en esta empresa y le vamos a dar las regalías que hay que darle por el solo asunto de que esté titulado. Incluso hay gente que hace más cuestiones, más magíster, más doctorados, porque en el caso de la empresa estatal, y es bien sabido, ustedes lo saben, hay grados. Y esos grados, mientras más te vas perfeccionando, vas más aumentando en tu grado para que después ganes mucho más. Y así se estila. La empresa privada carece de eso. La empresa privada, que a todo esto puede pagar lo que se le cante, no hay una especie como de reglamento, y le pagaron a la persona, entre comillas, que damos por hecho que tiene un título profesional y que va. Lo dejo planteado, que uno dice, ¿acaso yo confío o no confío? Entre comillas, en el profesional, así nomás a seca, porque les digo, les reitero nuevamente, me parece súper extraño que alguien ande pidiendo el título
para cualquier tipo de actividad profesional que exista, porque uno da por hecho, da por enterado, po. O sea, pueden haber existido engaños, claro que sí, esas cosas, insisto, la banda del vertedero puede investigar noticias, que un abogado no era abogado, que un doctor no era doctor, que un dentista no era dentista, que un ingeniero no era ingeniero, y así. Y existe un subtema dentro de eso, que es la persona que egresa, pero no se ha titulado. Ese es el primer subtema. Hay gente que egresa y no es titulada. Y puede pasar un tiempo en que se demore el título por ese motivo. Puede haber mucho motivo. Y va a pasar un tiempo en que el hombre o la mujer, como egresada, plantea eso ante los empleadores que se le vienen y le explica que está en proceso de titulación, que tal vez más adelante lo va a hacer, pero que está egresada, con grandes notas, no tengo idea, pero me puedo desarrollar en este trabajo. Porque a todo esto se han dado cuenta que toda la teoría, todo lo que uno estudia, que es importante, obviamente, es muy importante. Pero como dicen alguien por ahí, pero después llega la práctica. Y cuando llega la práctica, mucha gente se topa con una realidad bastante abismante en algunos casos, fuerte en otros. ¿En dónde veis tú que, en general, todo lo que te enseñaron, del 100% que te enseñaron, puta, hay como un 30 o un 40%, por si es que no digo más, que te abruma? Porque te das cuenta que no lo hacen así, no lo manejan así. Porque lo manejan con códigos distintos, con mañas distintas, con estilos distintos. Y tú venías de la universidad o del centro de formación técnica o del instituto profesional. Tú vienes con una... No, es que me enseñaron los profesores que esto era así. ¡Pa! Te topáis con la realidad de una empresa privada o estatal, en donde ves que no es así, puro. Por eso siempre dicen que la práctica, obviamente, es el momento en donde realmente te abren los ojos y te vas dando cuenta si acaso esta carrera que estudiaste vale la pena o no vale la pena, puro. Y si acaso sigo o no sigo acá. O si tengo por último dedos para el piano. Claro, porque estudiaste, teóricamente pudiste haber sacado una alta nota. Pero una vez empezáis a hacer la práctica y te das cuenta que... Porque a todo esto hay práctica y práctica. Y te das cuenta que... Chuta, no estoy para esto. O te desilusionas. O te cambias de carrera. O te vas para otro lado. Etcétera, etcétera, etcétera. Bueno. Hay otro subtema que habla, no del egresado y que ¿cómo se llama? Y que no se tituló en una materia y en una profesión específica. Está la persona que durante mucho tiempo hizo una práctica de algo y los años le han dado expertise, le han dado la experiencia. Es decir, esa práctica que estamos hablando del joven o la jovencita o el jovencito que sale después de 4 años de estudiar y entra a la práctica y se da cuenta de cómo es la realidad o se da cuenta cómo es la situación y que si le gustó, bien, y si no le gustó, pucha, dirá, me cambiaré de carrera, haré otra cosa, no sé. Es un tramo de toda esta de este camino que tiene de la carrera, ¿no? Pero por otro lado, te vas dando cuenta que existe personas que tal vez por años, muchos años, están elaborando una expertise o han ido creando una expertise para poder llegar a ser lo que son. Ayer la chica número 1 me da un ejemplo bastante simpático. Me hablaba, como ella trabaja en el área de salud y sobre todo ella siendo terapeuta ocupacional, titulada y ahora por un diplomado, porque la cabra está avanzando. Y ahora sí que va a ganar más que yo. Ella, al menos de lo que hemos conversado, me decía, fíjate que. Espera, que estoy respondiendo acá. Fíjate que me decía, ¿te acuerdas tú de la gente que componía los huesos? Que siempre en el barrio había un componedor de huesos o algo así. O que tenía, como tenía la mano santa, por llamarlo. Y es más, yo conocí a uno.
que ya no está con nosotros y que sabe que si es que está en sintonía aquella persona, sabe de qué le estoy hablando. Pero ella me decía, eso si tú lo ¿cómo se llama? Lo haces una equivalencia, eso es ser quiropráctico. Pero esa persona no entró a estudiar aquello. Ahí ahora sí, quiroprácticos que estudian y todo esto. No conozco bien la historia, una carrera que es como nueva, más menos nueva, pero que de todas maneras tal vez habían personas que lo practicaban hace muchos años, insisto. Si no hay persona que no haya conocido algún componedor de hueso y que te mueve acá la y te mueve la. Y había, pues, había. Y no sé si seguirán existiendo, no tengo idea, desconozco del tema actualmente. Entonces te topas. Ahí está, igual que novio, usted sabe de qué estoy hablando. Listo, que lo vi que dice, buenos días, compadre, saludos, mono. Entonces, a esa persona, tú decís, estoy hablando de la gente de la villa, la población, el sector, dirá, voy donde don Pepe, y don Pepe va y me... ¡pua! Y me pega la regla y listo, y ya estoy compuesta. Y yo no tengo idea si acaso esta persona que ponía los huesos lo hace de buena onda, si cobraba algo. Eso dependerá de cada persona, pero la gente confiaba en esa persona porque tenía expertise de años en esa materia. Entonces ¿qué podíamos decirle a la población? No confíen en don Pepe, porque don Pepe... ¿Alguien decía eso? No, pues nadie decía eso. Al contrario, se decía, mire, si usted tiene este problema, vaya para allá. Y esa persona, años, tal vez practicó eso. ¿Y por qué? Bueno, los orígenes pueden ser variados. Puede pasar de que se lo enseñó, por generaciones se lo enseñaron, lo aprendió no sé dónde, no tengo idea, mientras hacía el servicio militar, no sé, bueno. Pero asunto que tiene eso. Voy a dar otro ejemplo. Pero este es un ejemplo más histórico y de película incluso. Que lo recordé ayer. A todo esto ya vamos a llegar a la parte medular. O sea, la parte medular ya la saben ya. Estamos hablando, si acaso, usted es de los que pide un título para alguna persona cuando necesita un profesional. Y estoy seguro que la gran mayoría va a decir no. Porque yo confío simplemente en la institución, confío que si el buen es médico, es médico, si el buen es doctor... Estoy solamente haciendo la pregunta. Yo ya me respondí. Para aquellas personas que vieron el discurso del rey, película premiada años, ya muchos años atrás, con Oscar y todo, Colin Firth y Geoffrey Rush, grandes actores. Geoffrey Rush, la historia cuenta que él ayudó al rey en el proceso, que da la casualidad que muere el rey Jorge y después él tiene que asumir, porque él, ¿se acuerdan el que dejó el trono por amor? El caliente ese que se fue con la Simpson. Ya, estamos hablando de esa época. Estamos hablando de la monarquía. All England. En el discurso del rey se aprecia como Geoffrey Rush, si mal no recuerdo, venía de Australia, viviendo en Londres, y por contactos por allí y por acá, el futuro rey era tartamudo, o por lo menos le tiritaba la pera. Entonces había problemas del habla. Y al final le recomiendan a él. Ya imagínate, tú tenés tu consulta humilde, sencilla, y de repente llega el rey, weón, a atenderse. O sea, weón, ¡oh! El otro quedó pasmado. Si usted vio la película, sabe de lo que hablo. Y si no vio la película, yo le estoy comentando que es una historia que se basa en hechos. Y al final, para hacerla corta, el rey contrata los servicios de este... Mira, el término, no me acuerdo bien cómo el término, pero era como persona experta en el habla, para poner un nombre. Y le hace un montón de ejercicios medio bizarros, medio raros, pero el cuento es que en base a esos ejercicios y en base a toda la técnica que él le estuvo mostrando, al final logra el objetivo, que es que el rey pueda hablar mejor. Y el rey, muy agradecido del trabajo de él, aunque encuentra que son un poquito extrañas sus técnicas, pero bueno, al final de cuentas,
lo está logrando, ¿no? Él sabe que lo está logrando. Llega un momento dado en que la comitiva del rey, llámense los chupacornetas, los chupamedia, porque siempre hay, ¿no? Hay un séquito que siempre trata de cuidar y decir, oiga mi rey, oiga mi rey, mi rey. Y resulta que después lo toman al rey y le dicen, ¿sabe qué? Está siendo engañado por esa persona. Porque esa persona no es médico. No sé si había fonoaudiólogo, no podía asegurarlo, pero en otras palabras, desacreditaron totalmente al médico en cuestión, entre comillas, y se entera el rey. Y fíjate que durante todo el diálogo que tiene con él, siempre el rey trató como decirle, mire doctor, lo que pasa, él le decía, no me diga doctor, porque no soy doctor. Soy experto en técnicas del habla, bla, bla, bla. Es como que no lo cotizaba mucho, como que no lo pescó. Y resulta que pasa el tiempo y ya después este séquito de chupasangre que siempre tienen los reyes y los presidentes alrededor de uno viene y trata de, ¿cómo se llama? O sea, decir, ¿me está engañando usted, señor? Por favor, ¿cómo se le ocurre al rey engañarlo? Váyase de aquí, lárguese de mi vida, no sé, pura wea. El asunto es que él le dijo, yo le sugiero que haga esto, incluso los corneteros ahí le dicen, rey, nosotros tenemos doctores que le van a estar con usted y le van a enseñar bien cómo es esto, confíe en nosotros, bla, bla. La típica cuestión. Entonces al final resulta que te vas topando con que el rey simplemente va cachando que cuando se mete con los otros, con estos otros, entre comillas, expertos, ¿no? Como que siente que no hay un proceso que se está llevando bien. Y entre comillas, como que echaría de menos las técnicas que le hacía el otro. Bueno, para la gente que no vio la película, que insisto, al final él resulta que puede hablar, da su discurso en la radio, la BBC y todo lo... Pero él decía, el doctor, entre comillas, cuando le tuvo que explicar por qué me mintió, le dije, yo nunca le he engañado. Yo siempre le dije que no era doctor. Yo le dije que era un experto en recuperar el habla. Porque él había tenido la experiencia en la Primera Guerra Mundial de estar con soldados que habían quedado traumados en la guerra. Y que había él aprendido con un montón de personas en plena batalla de cómo manejar lo psicológico con la gente, de sacar al soldado de un estrés o de un estado distinto en plena guerra. Hay gente que no quería ni hablar. Y él, entre ese tiempo dedicado justamente a tratar, digamos, de poder conocer mucho más. ¿Sí? Porque, bueno, uno agarra los libros, pum, va estudiando. No es que así como, sí, me dio la cuestión y yo lo arreglo hacia la mía. No, no. Se fue documentando, se fue metiendo en el tema. Y más la experiencia de la guerra, al final de esa Primera Guerra Mundial, porque estamos hablando del rey de esa época, de los años 40 al menos. Después él sabe que tiene la expertise y empezó a probar con gente y se vio inserto en un campo que tal vez él nunca pensó que lo podía hacer, pero lo estaba haciendo. Y logró sacar a mucha gente de la tartamudez, del hablar poco, de la voz. Experto. Y con eso llega a Londres y se instala. Porque él de haber pensado, bueno, yo puedo vivir de esto. Y se instala. Y después toda la historia que le acabo de contar, con el contacto aquí, el contacto allá, etcétera, etcétera. Entonces, el rey, al final, obviamente, para darle el color a la película, termina ingresando, digamos, a la historia, ¿cierto? Con un gran discurso. Pero bueno. Y después creo que dice la historia que después siguieron siendo amigos por mucho tiempo. Entonces, eso obviamente cala hondo cuando tú estás ahí inserto en este campo, ¿no? De la expertise. Y ese es el otro punto que viene de este tema. Y ahora entro con el pajeo mental de poder explicarles del por qué nace esto y por qué voy a hablar ahora del periodismo.
que ese es el tema al final de cuentas que da origen a esto, y que en realidad yo me lo planteo así, pucha, desde lo que yo conozco. E incluso voy a tomarme como ejemplo a mí mismo. Y voy a hablar con una persona ahora, en minutos, de aquello. Sino antes, este programa está empezando de manera distinta, me van a disculpar, pero es que yo el fin de semana me metí en un hoyo, sin quererlo, y que voy a contar ciertas cosas que ustedes van a decir, ¡ay, dónde es lo que te metiste! No, si me metí, pero me metí nomás, pues. ¿Qué quieres que le haga? No era mi intención, porque yo estaba buscando otra cosa. Y usted sabe que uno está metido. Espera, déjame mandar esta cosa aquí y decir... Ya. Que estoy mandando algo. Este fin de semana, o mejor dicho... No, esto yo lo venía conversando como de la semana pasada. No sé si alguien de los que escuchan siempre el programa yo haya mencionado. Existe una periodista llamada Laura Landaeta, con la cual yo tuve cercanía tiempo atrás por un programa de televisión donde ahí yo participaba también, en la producción. La conocí. Y después sí, siempre seguí su, por llamarle, su carrera, ¿ya? La periodista Laura Landaeta. Que se ha hecho, entre comillas, famosa por libros de biografías no autorizadas o metiéndose en la pata a los caballos, en temas como el tema Lavín con Katy Barriga. Y que ahora próximamente va a sacar un libro, ¿adivinen de quién? De Don Francisco. Te explico el fuego que existe, ¿ah? ¿Eh? O sea, estoy hablando de una persona que está como en el límite de la hoguera. Aunque ella es ¿cómo se llama? Guerrera en frente al tema, como periodista. Bueno, el asunto es que Laura Landaeta fue, entre comillas, acusada por dos personas en un programa de estos streaming, de esto que levantan una piedra y salta un streaming, usted sabe. Hay de todo. Diciéndole que habían hecho un trabajo de investigación. Oye, se dedicaron a hacer un trabajo de investigación de una periodista. O sea, bueno, hay que dedicarse a eso. O sea, hay que darle color a... O sea... Puta, que hay tiempo, o sea, había que hacerlo. ¿Por qué? Después voy a dar las razones y los motivos. Que son para la risa. Entonces, al final encuentran un trabajo investigativo que al final hacen ver que ella, declarando abiertamente que no es ni titulada de periodista ni egresada de periodismo, y que ha mentido durante todo este tiempo a la gente, bueno, tanto empleadores como al medio y a la ciudadanía, weón, para ponerle harto color al asunto, así como digo, ¡ay, qué grave es esto! Y que la, entre comillas, desenmascaran. Cuando yo me enteré de aquello, me llamó mucho la atención, porque dije yo, Dios mío, Laura Landaeta, que ha hecho libros, que ha hecho trabajos de investigación, que ha sido periodista en algún...

No le den pega en los medios. No sé. Yo estaba como en la duda. Súper en la duda. Entonces yo diciendo, ¿sabes qué? En realidad a mí lo que me llama la atención es cuán rebuscado puede haber sido este trabajo investigativo, que no tengo idea a razón de qué, a pito de qué. Si quieren, hagan un trabajo de alguna otra persona, de Astorga, aunque Astorga ha dicho que no es periodista, o de Julio Martínez, que dijo que no era periodista, o Nicolás Vergara, que es el personaje en cuestión que tomé hace poco, este fin de semana, que ya voy a hablar de eso. Incluso de mi persona. Yo, sí. El teniente te lo damos. Que a mí me ha dado mucha lata, porque yo lo digo, me ha dado mucha lata cuando me contactan en Radio Argentina para hacer algún despacho por situaciones que están pasando acá en Chile, que generalmente son políticas, y me llaman, y cuando me quieren presentar allá, yo les digo, soy comunicador y productor. Eso es lo que soy yo en esta materia de los medios. No periodista. Pero vienen y me dicen, tranquilo, che. Y vienen y veo el GC, weón, y dice, Marcelo Sarmiento, periodista de la radio y... Puta, son porfiados, le estoy diciendo que no soy periodista. Pero igual lo colocan. Pero yo llevo en esto, si es por radio, es del año 89. Si es por prensa de agencias de informaciones clasificadas, donde edito, es del año 2000. O sea, por lo menos, mínimo 20 años en cualquier cosa, pero más de eso son. Pero yo no me siento periodista. Me han hecho sentir periodista. Es más, yo le comentaba ayer en una conversación, decía yo que cuando estaba en la radio, o sea, no en la radio, cuando estaba los muchachos de la Concierto en su momento, que había un programa periodístico, Matías del Río, Polo Ramírez, Santiago Pablo y Rafael Cavada. Entonces, en algún momento iban a quedar sin editora periodística y me ofrecieron el trabajo ahí en Iberoamérica. Y yo en ese momento lo rechacé, no por la luca, sino por el horario. Porque me cortaba el horario, porque yo estaba trabajando en la agencia de noticias. Ahora, la pregunta que se hace uno, yo me la hago. Usted no sé si se la hace porque mi vida poco le importa. Porque me lo ofrecieron. Y era porque a esa altura de la vida, por lo menos al menos Santiago y Rafael, que eran los que más me ubicaban, sabían de mi expertise en la materia. De lo que sabía más o menos de cómo colocar la información, de saber seleccionar cierta información, de destacar ciertas cosas. De chequear incluso muchas cuestiones. Es decir, la pega en un editor. Ok, pero eso soy yo. Pero al pasar el tiempo, uno va adquiriendo, y yo empecé a hacer programas con entrevistas. Siempre uno dice, oye, la entrevista mala. A veces la entrevista es mala no porque el invitado sea malo, sino porque hay un mal entrevistador. Y yo me dediqué un tiempo a hacer eso. Y siento que lo hice por lo menos bien. Y después me atreví a este micrófono, después de mi separación me atreví a hacer esto, cosa que yo siempre estuve detrás del micrófono, siempre estuve como productor. Pero me nació la tontera y estoy acá frente a la... Acá, en esta radio, en este día, 28 de septiembre del 2026. En 10 años de esta radio, más la otra radio de la radio online, la radio Eva, y más la otra radio de la Neurona. Es decir, estoy vacilando desde el año 2008 al menos, con este micrófono. Entonces, algo sabré, pues, algo. Pero no estoy titulado. No tengo el título de periodista. ¿Ejerzo funciones periodísticas? Sí. Pero no soy periodista. Yo soy técnico en turismo. ¿Y ejercí? Por supuesto que ejercí. Y trabajé en aquello. Y después ya no me dio más para eso. Y cambié porque paralelamente estaba haciendo radio. Porque yo entré en radio por la puerta de atrás. No entré con un currículum. Hola, ¿cómo le va? Yo venía de la radio Cronos. ¡No! Yo no hice eso. Entonces... Este fin de semana me dio porque haciendo Sapien en YouTube, me topé y me dio por decir, oye, mira qué interesante la entrevista a Nicolás Vergara. Si alguien no conoce a Nicolás Vergara trabajaba en los medios desde muchos años. Y cuando había un programa llamado La Bolsa de Comercio, hacía entrevistas, hacía 4 horas, bueno, duraba ese programa, en UCB, me acuerdo. Y él, poquito a poquito, se fue metiendo en un mundo de la finanza, como también él siendo dibujante, creo técnico,

0: Tú me preguntarás, ¿qué hace un dibujante técnico? Bueno, no tengo idea, llegó ahí, pues llegó ahí. Y siguió, y siguió, y siguió. Y después pasó por las vicisitudes de la vida a la red, y ahí se estableció, quedó metido ahí. Y tuvo la gracia, entre comillas, tuvo la gracia de poder, tráeme un café, bueno, estoy con la garganta. De un café, perdón, de un café, de traer el noticiario Punto que había en la red. Roberto Pulido, Fernando Paulsen, él, otros más. Y de ahí no paró. Nicolás Vergara no paró de ahí. Acucioso, puntudo, agudo, mucha verborrea. Respetando al entrevistado, en fin. Puede no gustarte el estilo, eso es otra cosa. Cada uno verá los estilos que le gustan. Hay ciertos periodistas que a uno le gusta el estilo, otros no. El asunto es que yo a Nicolás Vergara en esa entrevista le dicen los jóvenes que están entrevistándolo, nos enteramos que usted no es periodista. Y él dice, no, yo no soy periodista. Y respeto mucho al medio periodístico. Yo soy dibujante. Pero me considero hoy, después de tantos años, sí un periodista. Considera, percepción. Y explicó, hay muchos grandes periodistas afamados que han habido que no estudiaron o no se titularon de periodistas. Larrea Falache, mencionó otros más. Después mencionó a dos grandes de Argentina, que es Jorge Lanata y Marcelo Longobardi. Marcelo Longobardi, que yo lo sigo hace años en Argentina, para interiorizarme de la realidad argentina política, no terminó ni el colegio. ¿Ustedes lo sabían? Se los digo, no terminó ni el colegio. Marcelo Longobardi. Bueno, el asunto es que ese reel que yo publiqué el fin de semana lo hice con los cuestionamientos justamente a estas dos personas de este programita. Daniela Campos, periodista titular en la UNIAC, no tengo nada contra la UNIAC, pero no en la Chile ni la Católica, y que más encima es más conocida por otras cosas, y sobre todo hace poquito, miren, ¿hace cuánto? Un día vi un reel maltratando a un entrevistado, que es Danilo 21, yo la farándula no me meto, ustedes saben que pocaso, pero que lo maltrata prácticamente. O sea, yo, un entrevistador, por más que yo le tenga, no sé, butirria, discrepancias incluso monumentales, yo jamás le voy a tratar mal a un entrevistado. Pero ella lo hace porque wea de ella. Y la otra, Claudia Schmidt, que arroz graneado en un podcast. ¿Qué me van a decir que es titular en algo? El modelo, que capaz que lo sea, no tengo idea, contado a la auditora, no, no lo sé, no lo sé. Y al final de cuentas, emplazan a Laura Landaeta a decir que nos has engañado, y no sé cuál es el afán. Después digo yo, bueno, que quede en eso. Yo diría una pausa musical, ¿o está bueno el cagüín? Porque quiero conversar después con mi amigo periodista. Para hacerla más corta, por Dios. ¿Qué fin de semana tuve? Después me llegan mensajes a mi Instagram de parte de Claudia Schmidt, que me hace la aclaración. Es más, leámoslo, porque tengo que leerlo, bueno. Porque si no lo leo, bueno, para que no ande diciendo cosas que no son. Y pues me dice, no, y estás difamado. No, la querella. No, la querella no. Entonces, de repente, yo estoy muy tranquilito, haciendo mis cositas, revisando la vida y todo. Entonces, cuando yo había preguntado en este reel, ¿a todo el reel? Está aquí el reel, ¿no? No, ya se fue.
1: ¿Qué sacamos con tener manso
0: No, no, esos son de la Católica, perdón. Yo me preguntaba qué buscaban, y me dice, y me responde, me dice, justamente, que sea tema de conversación y debate. Bueno, lo logró, porque yo estoy conversando de este tema acá en este programa ahora en la mañana. Ya que nunca dejamos de reconocer que, de oficio, hay cientos de personas. Ellos reconocían que había gente de oficio, por supuesto. Me parece muy bien que lo reconozcan. Y en ese sentido habría que reconocer también a Laura Landaeta, de ser que no sea egresada o de ser que no sea titulada, con todo lo que ha hecho. Pero lo reconoce Claudia Schmidt. Después dice, el problema aquí es la mentira, saludos. La mentira. Y yo en este tema de la mentira, yo no tengo por qué meterme, porque no me compete meterme en el tema que tenga Laura Landaeta versus Daniela Campos, Claudia Schmidt y otras más. No me compete la mentira. Y seguro que hay una mentira. La verdad, Landaeta, después en nuestro programa Cagüinero, que te lo digo, le manda un WhatsApp al conductor, que todos lo ubican, ¿cierto? El palomilla este de Sergio Rojas, y le dice que en realidad ella es egresada, pero no titulada. Y que a todos sus empleadores, cada vez que la contrataron, le explicó lo mismo. Hola, soy Laura Landaeta, soy egresada de periodismo, no me he titulado y voy a trabajar acá, bajo estas condiciones. Y le dan un contrato tipo, no tengo idea, y los empleadores han aceptado eso, y ahí está ella trabajando. Ella dice la mentira. Yo no voy a estar en esta hora tratando de buscar si es verdad o es mentira, porque eso no me interesa. A mí lo que me interesa es que hayan realizado un trabajo como para desacreditarla, porque tienen algo personal o tienen alguna cosa que yo desconocía en su momento. Pero después me escribe Daniela Campos y me dice: gracias, pero la noticia la dan incompleta. La dan incompleta porque habla del reel que subí. Aquí no es noticia, es un reel nomás de alguien como Nicolás Vergara que habla de su condición, entre comillas, de periodista. Después me dice: es que no solo destapamos que no es periodista, dice. Los premios eran falsos, los cargos eran falsos y ella mentía sobre el título. Acabo de decir que acá no estoy para decir si acaso la verdad la dice la Blandaeta o la dicen estas niñas. Pero eso es lo que están hablando. Premios que a todo esto después conversé con la Blandaeta para ponerle más pelo a la sopa. Dice, no es lo mismo que ustedes hablan ahí. Ella, Daniela Campos, da por hecho que yo trabajo en este programa de este reel. Y no, pues, bueno. Si este es un reel que yo subí porque lo vi nomás, lo edité y lo subí. Yo no trabajo en ese programa. Y por último, estuvo contratada por una institución pública bajo un cargo que no tiene y ganaba 60 millones al año. Comprenderás que no es comparable. Mira, ella últimamente anda muy, muy, muy, muy sensible con las comparaciones. Tanto así que maltrató a Danilo 21 en su programa porque la estaba comparando con Adriana Barrientos. Entonces, ¿de qué wea estamos hablando? Ya, y cuando habla de institución pública, 60 millones al año, sácale la cuenta. ¿Cuánto gana un periodista en una institución pública? Tal vez, no sé, o 6 millones, o 5 millones y fracción, no sé. ¿Qué? ¿Ustedes han visto los sueldazos que tienen algunas personas que son asesores nomás en la parte estatal? No, esta weá es una caracha, pues, weón. Pero aún así, tiene un cargo, y aquí es donde entramos a tallar con otro tema. A todos les digo muchas gracias, bueno, y falta todavía la última, que es la quinta de la torta de esta cuestión, ¿eh? Y resulta que si la institución lo contrató, ahí entramos en otro problema, porque cada empresa sabrá a quién contrata. Cada empresa verá qué es lo que hace. Pero ¿por qué tanto interés en esto de parte de ella? Cuando de repente, aquí falta la cortina de agua, un trombolo, ta ta ta ta, una cosa así, pero no hay. Cuando de repente el maní saltó tan lejos que me escribió Lola Melnik. ¿Alguien la cacha de la audiencia? Capaz que haya una audiencia que no cacha quiénes son, y está bien que no cache, porque acá nosotros no somos... Este programa no es ni de política ni de farándula. Y resulta que aparece un mensaje de ella, un primer mensaje el cual está borrado, que borró después, sospechoso que lo haya borrado, en donde hablaba primero de este caballero que habla. O sea, el caballero que habla no sabía que es Nicolás Vergara, no tendría por qué saber que es Nicolás Vergara. Pero hablaba de este caballero y me escribe y dice, y más encima me habló de una fecha. De una fecha que incluso con mi amigo, que voy a conversar ahora en minutos más, teníamos la duda de por qué habló del 2001. Y después me estuve teorizando durante la mañana sobre aquello, y como que entré a entender algo, pero entender algo nomás, no todo. Y lo explico ahora al aire. No lo voy a conversar con él porque no lo voy a explicar, pero lo explico ahora al aire. En el año 2001, en la carrera de periodismo, específicamente acá, en ese año, se promulgó una ley, la 19.733, que algunos la conocían como ley de prensa, y que establecía en el artículo 8 de dicha ley, que valida legalmente tanto a los periodistas con título universitario, es extraño este tipo de ley de prensa, todo esto, como a cualquier persona, ojo, como a cualquier persona que ejerza la actividad periodística sin poseerlo. O sea, casi yo diría que yo estoy metido ahí, pero no me voy a meter en eso porque no me interesa. Y ella habla prácticamente de que es legalizado todo desde 2001. Y yo me pregunto, ¿qué pasa con todos los periodistas para atrás? ¿Qué hacemos con ellos? ¿Son intitulados? ¿No son oficiales? Porque con lo que plantea ella, que todo esto, insisto, ¿quién es Lola Merli en este tema? Pero ella lo plantea como a gran, así como diciendo, guarda con lo que te estoy diciendo, mandándose al pecho no sé cuántos periodistas desde el año cuánto de la Escuela de Periodismo, los 50, no sé, 60. Y me dice, manejo muy bien la fecha. Error, no la manejo muy bien. Te invito a informarte mejor, mira lo que me dice. Y también te aclaro que me pareció excelente la investigación de Daniela Capo y Claudia Schmidt, ya que acabaron mostrando varias mentiras de la señora en cuestión. Y quien se jacta tanto de investigar cosas ocultas y negativas de los demás, no debería tener el tejado de vidrio. En este caso, las mentiras fueron expuestas y comprobadas. Cuando me dice eso, me escribe aquello, yo simplemente le respondo, y les voy a leer la respuesta. Eso es tu caso en litigio con ella, del cual, insisto, no me compete, porque yo voy al rol del periodismo. Porque todo esto yo estoy hablando del periodismo, no estoy hablando del caso de ella. Porque ahí me recordé que tiene un litigio judicial Lola Merli con Laura Landaeta. Mira el cagüín, mira a dónde llega el cagüín, todo por una publicación simpática mía defendiendo el rol del periodista con oficio. Qué simpático, ¿eh? Y si hablamos de informarse, que digas que el 2001 es esa fecha que se avala el título, está errado, ya que muchos años atrás que está avalada, y hay una gran cantidad de periodistas titulados con toda la ley en el siglo XX, porque está hablando del siglo XX, ¿no? Si en el caso judicial se exponen otras cosas, eso es materia tuya. Aquí solo se habla de periodismo y los que ejercen y cómo se ve en el ejemplo del caballero, porque ella, insisto, no supo identificar quién era el caballero, y era Nicolás Vergara. Vayan a pedir explicaciones a Canal 13 del por qué lo ponen de jefe de prensa. A todo esto, Nicolás Vergara fue jefe de prensa de Canal 13 entre el 2002 y 2004. El que no es periodista. Bueno, si están por desenmascarar y un montón de cosas, bueno, pregunten a Canal 13 por qué lo colocó de jefe de prensa. ¿No están en esa? Adelante con tu caso y que tenga justo resultado y saludos nuevamente. Eso fue yo. Después ella me dice, de manera casi chistosa, que, caballero, usted no le enseñaron a usar las comas, ¿sabe lo que es? Por lo que observo no sabe, pues le enseñaré. La coma es un signo de puntuación que marca una breve pausa de la lectura y ayuda a organizar el sentido de la oración. De seguro le va a servir. Eso me lo escribí porque yo en algún momento dado, obviamente le escribí rápidamente, y me habré comido alguna coma. Después la Landaeta me dijo una palabra que no voy a repetir, y que habla simplemente de ella como es, punto. Y después dice, qué falta de comprensión a la lectura, caballero, lea de nuevo el texto. Fui específica en decir que en Chile el periodismo es reconocido legalmente como carrera universitaria. ¡Ah! ¡Trágame tierra! Como carrera universitaria desde el año 2001. Y periodista es considerado legalmente quien es egresado y titulado. Eso está bien el 2001, y está bien el 95, y está bien el 90, y así para atrás. Claramente no es el caso de la señora Landaeta, ya que ni egresó ni se tituló. Ahí tengo que poner la verdad de Laura Landaeta, que dice que egresaba y no titula, y la de estas muchachas, incluida Lola Merli, que dice que ni lo uno ni lo otro. Solamente terminó la enseñanza media y cursó algunos ramos de periodismo en la extinta Universidad Arci. Por lo mismo, al decir que es periodista, está faltando la verdad. Y como ya observamos, no es su única falta de verdad que ha dicho y escrito. Mi caso es el claro ejemplo, como ya se ha comprobado. Vuelvo a repetir, me parece excelente que la verdad sea revelada y que aparezcan mucho más pruebas. Listo, yo le mando a decir muchas gracias, Lola. Mira, ¿a dónde saltamos? Este programa va a ser el programa más sui generis que he hecho en el año. Bueno, con todo esto antecedente, obviamente conversé con la Landaeta, la cual tenía al principio, igual que yo, la misma teoría, pero que después, mágicamente, se dio vuelta. Que era que hay una campaña orquestada por estas personas para desacreditarla en pos al lanzamiento del libro de la biografía no autorizada de Don Francisco. El medio, usted sabe. Aunque yo pensaba eso, pero decía yo, ¿cómo tanto? ¿Puede ser tanto? Bueno, en el medio parece que se acostumbra a eso. Dicho esto, nos topamos y ella me dice... que al yo contarle todo esto mamotreto que me escribió ella, Lola Merlin, que yo sabía que estaba en un litigio, me dice, pero si Lola Merlin es amiga y son súper amigas íntimas con Claudia Schmidt. Y tate. Como dirían los mexicanos, se nos cayó el 20. Y dijimos que como está todavía en proceso de una apelación y una resolución de la corte para el caso entre Lola Merlin y Laura Landaeta, todas estas cosas son material para poder dejar out a Laura Landaeta en torno a ese juicio. Y ahí nos dimos cuenta. Material que a mí me importa una soberana raja. Porque yo no me meto en eso, es un problema que verán ellos en tribunales que no me compete. Como todos los temitas que hemos mencionado muchos de acá, no me competen. Yo estoy apelando, al igual que estamos hablando del tema de hoy, a ver si acaso la gente, por un lado, está pidiendo el título a alguien como para poder acreditar y decir, ¿sabéis que en realidad yo confío en esta persona? O yo sé que esta persona es de fiar, o al menos digo yo que su trabajo tiene que ser garantizado, porque si no está titulado, el trabajo va a ser malo. Claro, porque aquí hay gente que pone al mismo nivel, decir, usted es titulado, garantía. Titulado, calidad. Y no es por nada. Y en este campo del periodismo, por ejemplo, yo conozco muchos periodistas titulados que son horrendos. Uno se pregunta cómo que estas sacaron el título. Y así como otros, caso Nicolás Vergara, Juan Manuel Astorga, Julio Martínez, podríamos empezar a mencionar a mucha gente que no estudió periodismo. ¿Para qué vamos a decir algunos extranjeros? A eso yo estoy apelando hoy día. A ver si acaso a la gente confía más en el titulado porque tiene un cartón que lo coloca en una muralla, o se deja llevar por simplemente porque sabe que tiene una gran expertise. Por eso mencioné incluso casos científicos, perdón, casos de medicina, en donde hablaba de gente como el que restaura los huesos, que ahora se le puede llamar quiropráctico, o un doctor mismo de un pueblo, que ojalá haya estudiado, porque si no, ¿qué? Hace un diagnóstico y la caga. Porque no es lo mismo que el periodista esté, porque el periodista está jugando, entre comillas, jugando con noticias, ¿no? Eso puede ser, y puede ser que incluso hasta falsee noticias, porque no digamos las cosas como son en estos tiempos. Pero lo otro es con el ser humano, que es mucho más delicado. Entonces, con todo esto, yo quedé con una sensación tan como de tanta odiosidad, güey. Incluso ahora hay periodistas, por ahí hay un periodista que no decía su nombre, pero muchos lo ubican, que anda haciendo programas de YouTube contando la realidad de la televisión. Entre comillas, también como desenmascarando ciertas cosas. Pero son sus experiencias, y él es dueño, amo y señor de ese espacio, y puede hacer y decir lo que se le cante. Libertad de expresión. Acá, lo mismo. Y punto. Y no hay más que darle a eso. Entonces, yo siento que en esta materia la gente puede irse dando cuenta de que existe manejos poco apropiados. Pueden haber cosas que rayen en la ética, en la moral. Pero cada uno verá cómo lo hace, y esa es materia que incluso hasta el Poder Judicial se puede meter. Yo no tengo por qué meterme en eso. A mí me interesa lo otro. Ahora, de que me haya afectado, entre comillas afectado, porque tampoco me ha afectado tanto. Lo que pasa es que a mí me impresiona simplemente el hecho de que aparezca algo así y yo diga, wow, ¿cómo tanto? ¿Cómo llegamos a esto? Y esto solamente reafirma una vez más nomás. Porque ya hay otros casos que también, que habla de esto, de que el medio en general puede ser muy sanguinario, puede ser muy vaca, pero hay unos medios que son más sanguinarios que otros. La televisión o el streaming ahora es más sanguinario que la radio. Porque la radio también hay atado, pero se maneja en otros códigos. Y se maneja de otra manera. Eso no dice que existan de repente ciertas cosas que son aberrantes. Qué extraño este programa. Pero la pregunta está hecha y está planteada. Porque el periodismo fue solamente la punta de lanza de esto. Porque en general estamos hablando de otras cosas que me parecen ilógicas, pero que si tú la pensáis bien, chuta, uno debería preguntar con quién está al frente. ¿Debería asegurarse? ¿O actuamos solamente de buena fe? Trombolo, tráeme fruta y té. para poder pasar la pausa musical y a la vuelta conversar con un periodista, porque quiero seguir hablando de periodismo. Y hoy día está de cumpleaños Tía Gladys, que me lo deja acá, el músico, compositor y multiinstrumentista chileno Jepe. Tráeme fruta y té ahora ya, y un café, weón, no te, qué besado. 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

0: Estamos de vuelta acá, ya en la radio de los monos. Esto es Monos al Aire, hasta las 11 de la mañana pasadito, en este programa de hoy día 28 de septiembre del 2026. Déjame ver si acaso tengo el contacto o no tengo el contacto. Quiero ver si acaso ingresó o no ingresó para poder conversar con mi querido amigo periodista. Si es que está, si es que no está. Déjame ver, Torombolo, si acaso está o no está. Me lo dice. No tengo el feedback acá. Pero voy a. Déjame ver si acaso está o no contacto, ¿eh? En ese caso, porque puede estar ocupado. A ver, vamos a preguntar acá. Si no lo hacemos por el otra vía, ¿eh? Es que la cosa es que hagámoslo por la vía que siempre hacemos los contactos con los panelistas, con todo, pero si no pasa nada. No sé si va a entrar o no va a entrar por el link que le dijimos. Vamos a ver. Si no, lo hacemos por la otra vía, que es más incómoda, pero lo hacemos igual. Vamos a ver. Estamos acá en Monos al Aire, acá en la Radio de los Monos. Quiero nuevamente reiterar a la gente que estamos hablando en general. Si acaso tú, de manera sui generis, tú vas y preguntas a alguna profesional cuando estás ahí, si acaso tiene título o no tiene título. Te puedes topar con alguien que tal vez desconfías de aquel, de aquella, porque dice, oye, en realidad. Sí. Ah. Pues. Sí. Perfecto. Decía entonces que la gente puede llegar a entrar y simplemente comentar, opinar o plantearse si acaso tiene que estar pidiéndole a una persona, en general, un profesional, de repente en algún momento, si acaso tiene título o no tiene título, si está egresado. No sé si exagerar diciendo de qué promedio sacó cuando sacó el título. No lo sé. Puede ser exagerado, sí, puede ser exagerado. Pero esto lo planteamos en general. Y esto nace a raíz, obviamente, de esto que latamente hemos conversado durante una hora. Para decir, en realidad, aquí lo que estamos hablando es lo que estamos hablando es simplemente esto, ¿ya? A ver, si acaso ya estoy en contacto con Vicente Fuente Alba, periodista. ¿Cómo estás? Buenos días.
1: Buen día, Marcelo. ¿Cómo estás? ¿Cómo están los monos?
0: ¿Qué tal? Vamos a ver si acaso podemos lograr una conversación en este ratito. Vicente, el tema lo planteé durante ya una hora prácticamente, y cosa que no me esperaba, pensaba menos. Pero estamos hablando del ejercicio, en este caso, del periodismo. Y en el caso tuyo, siendo periodista, titulado en la década de los 90, dime tú, ¿qué te parece, entre comillas, este tipo de tema? Porque estamos planteando en que hay periodistas de oficio, como periodistas titulados, periodistas egresados, personas que ejercen la labor periodística. ¿Qué opinas tú en torno a esto que planteamos durante esta hora?
1: Bueno, por suerte ayer tuvimos la posibilidad de conversar un rato, Martelo, preparando un poco una especie como de pauta que me parece muy bien, porque el tema da para muchas opiniones y puede ser muy amplio, pero como te lo dije en un momento, lamentablemente, porque no es afortunadamente, es lamentablemente, esto lo regula el mercado. Entonces, si una empresa, ya sea pública o privada, quiere contratar a un profesional o a un ciudadano que cumple funciones periodísticas, no tiene ninguna obligación de tener ni estudios, ni preparación, ni el título de periodista. Y eventualmente hasta lo puede hacer bien, como sabemos que hay gente que está de anclas en los noticiarios, o está cumpliendo funciones de reportero en radio, y no son periodistas. Entonces, lo regula el mercado y las decisiones que toma los ejecutivos de la empresa. Eso.
0: Estamos conversando con Vicente Fuente Alba, periodista. A ver, dime tú, se supone que esto que pasó ahora con Laura Landaeta en general, y tal vez con otra persona puede pasar, ¿uno puede desacreditar el trabajo realizado hasta esa altura de personas que han tenido años de experiencia? Hemos hablado de un gran lote de personas, ¿no? Nicolás Vergara, estuvimos hablando
1: hace un rato,
0: Julio Martín, etcétera.
1: Creo que si la persona lo hace bien y tiene su fuente, en el caso de ella que escribe libros, ella sabrá respaldar bien su reporteo, su historia, porque es complicado que una persona solamente se le denoste porque no es periodista, porque hay muchos escritores que no lo son.
0: Claro.
1: Y en el caso de ella, que se ha metido un poco en las patas de los caballos, hablando de personas connotadas, digamos, o famosos, ella debe tener sus fuentes bien respaldadas para no meterse en problemas con gente que eventualmente la pueda tratar de atacar o que no le guste lo que ella escribe. Creo que no sea periodista es un detalle, ¿no? O sea, perdón, que sea o no sea periodista, porque se supone que ella dice que lo hace. Y yo, como te digo, aparte de conocerla de nombre y que yo tú me recordaste quién era, no veo nada malo en que ella trabaje siendo eso sin ser profesional, en el caso que no lo fuera, digamos, ¿no?
0: Claro, hace un rato estaba haciendo la especificación que incluso conversamos el día de ayer sobre esto del 2001, que había ocasión entre comillas, de quién era periodista, quién no lo era. Pero claro, nosotros empezamos a hablar para atrás, o sea, ¿qué pasa con la gente atrás? Y te incluyo, porque tú estás titulado como del año 95 más o menos, por ahí.
1: 94.
0: Entonces, ¿qué pasa con aquello?
1: Lo que pasa es que también lo hablamos ayer, que yo desconozco y me parece muy extraño eso de que los reconozcan profesionalmente en el 2001. La verdad que supone que desde que existe la escuela de periodismo había un reconocimiento de la profesión, incluso con el colegio de periodistas. Pero creo que, como te digo, esto se regula solo, lamentablemente, y cada persona, como individuo, como ciudadano, puede hacer lo que le parezca y eventualmente escribir libros o entregar su trabajo a empresas y que sean contratados, y como te digo, no hay ninguna forma de regularlo, lamentablemente.
0: Y haciendo eco de la pregunta de hoy día, ¿tú crees que esto también se traspola a otras profesiones de repente? Porque claro, no. También hemos conversado y yo tomé como ejemplo de la conversación nuestra de, claro, es distinto que el que dice entre comillas que no es periodista al distinto que diga que no es médico, porque está entre comillas manejando otra instancia más delicada.
1: Claro, el médico arriesga la vida y la salud de las personas, en cambio en el caso nuestro manejamos contenido, informaciones, y aparte de que alguien se pueda sentir ofendido o se pueda efectivamente atacar incorrectamente a alguien, no es más trascendente que eso. Nuestro profesor es artesanal. Quiero decir que también hablábamos ayer que aquí va mucho en el sentido ético de las personas y también en su formación general y su cultura general, que en Chile es más de periodistas de otras décadas, a la gente joven de ahora que en realidad no es muy intensa, no es muy profunda. Es cosa de ver cómo trabajan los reporteros en la calle o cómo se conducen los programas. Ni siquiera estoy pasando a la farándula. En general no se aborda mucho el tema de la profundidad de investigar lo que se está hablando en general, ¿no?
0: Eso implica, no sé si estoy bien, decir que claro, no necesariamente porque estás titulado o porque vas a es garantía de algo, porque al final de cuentas tenemos periodistas que trabajan como el Loli.
1: Claro, la verdad es que aquí el título no garantiza para nada que tú vayas a ser un buen profesional. Y lo mismo pasa con, te digo, por experiencia, por ejemplo, con los profesores. Nosotros tenemos que asumir cercanos martelos. Porque no solamente un profesor. No solamente un profesor va a ser bueno porque tenga el título. Conozco profesores de música que ni cantan, ni tocan, ni bailan.
0: Sin ir
1: más lejos, acuérdate que yo soy músico, además, entonces.
0: Claro.
1: Yo conozco de verdad gente titulada como profe que nada, o sea, no le pegan. Entonces, simplemente se van por otros caminos en vez de mostrar cosas, por ejemplo, que tocan instrumentos. En el caso de los periodistas pasa lo mismo. Tú incluso puedes conversar con un periodista y te das cuenta que no son gente muy literada, ni muy preparada muchas veces, pues solamente han cumplido lo correcto para estar con sus cartones, pero no son gente que venga de una familia, de un esfuerzo personal por ser más intelectual, digamos que en este caso se esperaría un poquito más de profundidad, ¿no?
0: Sí.
1: Se requiere una cultura general para ser un buen comunicador. ¿Cómo lo eres tú, que a ti la experiencia te ha dado la capacidad y la calidad de lo que haces, que tiene que ver con tus muchos años de ejercicio en los medios, pues, y de solucionar problemas, porque eso también es algo que nosotros hacemos siempre los comunicadores.
0: Buen punto. Buen punto, buen cambio de equipo. Buen punto, buen punto. Oye, terminando un poco este contacto, dime tú, yo lo dije al principio del programa, resulta medio ilógico, pero en cualquier tipo de área, uno no llega, tú, Vicente, vas a alguna parte y preguntas, oye, ¿usted está titulado? ¿Usted tiene esto? ¿O usted confía nomás simplemente en la institución o en el profesional?
1: Mira, cuando uno está, por ejemplo, en mi caso, postulando a algún trabajo, efectivamente te piden los papeles, pero yo, como te contaba ayer, que hay mucha gente que no lo sabe y uno lo puede hacer en otras profesiones también. Yo, cuando saqué mi carnet en la década del 90, porque tenía obviamente antes de carnet de niño, cuando en los 90 ya estaba titulado, llevé mis papeles al servicio de identificación y me pusieron que era periodista porque tenía certificado de título y se lo llevo para renovar ese carnet. Y desde esa época me aparece como periodista en el dorso del carnet, de la cédula. Entonces, uno siendo profesional de este tipo de carrera, uno yo sé que lo puede hacer. Entonces, ya de partida te está reconociendo del registro civil de que eres profesional, porque ellos tienen ese respaldo. Y además, cuando a ti te van a contratar en una institución, además, te tienen que pedir, por razones obvias, por el contrato, te tienen que pedir tus documentos de certificación de periodista y de comunicador social, si te has titulado, porque acuérdate que si tú eres periodista y eres académico de comunicador social. Eso.
0: Exactamente, exactamente. Ya más claro, echarle agua.
1: Lo que no garantiza que vaya.
0: ¿Ah?
1: Sí, lo que no garantiza que vaya a hacer bien el trabajo.
0: Ah, no.
1: La verdad es que depende de tus empleadores que te evalúan.
0: Claro, ya ahí ya entramos en otra materia, y tienes razón, tienes razón. Vicente, sí. Te agradezco enormemente estos minutos acá en la Radio Los Monos, acá en Monos al Aire, para simplemente dar una visión más, y sobre todo que yo quería la visión del periodista, para que te hago cuestiones. Yo quería como santiguarme, en este caso contigo, y decir, ya, aquí está una palabra, listo, ¿qué más? Cualquier cosa querellas a Vicente Fuentes. Vale.
1: No. Éxito.
0: Ya, amigo.
1: Éxito.
0: Le mando un abrazo cariñoso y estamos en contacto.
1: Y como dice ahí el caballero, chau.
0: Chau. Ya, chao Vicente, gracias.
1: Chao, ok.
0: Ahí estábamos con Vicente Fuente Alba, periodista, como para hacer el corolario de este largo tema del día de hoy, de esta mañana. La amistad. Sí, la amistad. Qué buena es la amistad. Qué linda es la amistad. Como canta Ben King. Porque está de cumpleaños el día de hoy, ¿sí? Canta toda esta audiencia de Ruin and Blues. Feliz cumpleaños, Ben King, y su éxito acá en Monos al Aire.

0: Como pocas veces en la vida tengo que decir gracias, Francinecho, por aparecer ahora. Era necesario, weón. Es necesario distensión, basura, cualquier cosa para poder salir de eso, aunque vamos a volver a entrar, pero ya no con el tema periodístico, obviamente, sino que el tema en general. Si acaso le pides... Porque alguien le pidió el título de cantante, weón, a Francinecho, de productor, de artista. Nadie. Nadie. Pero en fin. Y hoy día es lunes. ¿Con qué viene?
1: Por eso no se miento con este día lunes, nubladito,
0: sí,
1: con cara lluvia, con invierno, verano y todas las estaciones mezcladas por nubes a los Simpsons.
0: ¡Qué imbécil!
1: Hoy le traigo unos cabros que se llaman Lucirel, que es una banda musical fundada en el 91 por estudiantes de la Universidad de Chile.
0: ¿Estudiantes?
1: De la barra, ¿será? Se convirtieron en la banda más emblemática del rock chileno y latinoamericano. Su formación original es un cuarteto compuesto por Claudio Valenzuela en la voz y la guitarra,
0: ¿ya?
1: Gabriel Vicky en Sony. ¡Ay, los italianos! ¡Sigo con los italianos!
0: ¡Señor!
1: El Marcelo Muñoz en el bajo y Francisco Costa en la batería.
0: ¿Y aquí le dio por traer a Lucía?
1: Y rompieron la escena musical del 95 con su álbum debut Peces.
0: Debut Peces.
1: Que logró disco de oro en solo 6 meses. Este trabajo estableció su sonido distintivo que combinaba influencias de rock gótico, el neo wave británico, como
0: Neo Guavé,
1: y con la inconfundible voz de Claudio Valenzuela.
0: Ya.
1: A este éxito le siguieron discos como Viajar, Lucibel.
0: Sí, me acuerdo.
1: Que como el disco de oro, que consolidaron su lugar en la historia del rock en español. No tenían otro color. A lo largo de su carrera, la banda sufrió varios cambios en su formación.
0: Claro.
1: A las fines de los 90, el Big Linson y el Muñoz se emburraron y se fueron. Siempre pasa lo mismo.
0: ¿Usted por qué no se va?
1: A la entrada el bajista Eduardo Casés. En 2005, el baterista fundador también se mandó a cambiar.
0: El esposo de la Verónica Canales,
1: ¿sabes? Se pasó con el José Miguel Carrera. Ah, no. El José Miguel Fonsea.
0: No se confunda, señor.
1: Por esta alineación de trío compuesta por Valenzuela, Casés y Fonsea, Lucibel publicó trabajos como Amanece, Lúmina, Fénix y Magnético.
2: ¿Por qué no salió para afuera?
1: Demostrando una notable capacidad de reinventarse a lo largo de más de 3 décadas.
0: Tras
1: 34 años de trayectoria. ¡Ojo! Son los lindos los sitios de los compañeros de San Miguel. 9 discos de estudio y presentaciones, festivales clave como el Viña del Mar, el Lola Yamalosa. El 2025
0: es
1: un receso indefinido. Este alto del camino, definido por ellos mismos como una pausa, sino como un final, se materializó con giras de despedida como Ecos Tour final.
3: Y es que a ver, ¿qué te dedicas a hacer que no podías hacer el programa? Para que me lo explique.
1: ¿Qué? Cualquier poesía.
3: Entonces, exijo una explicación.
1: Para que usted le escuche. Le dejo con la canción Mataste, Rayán Florido.
0: Ay, no, no sé. No sé, estúpido,
1: señor. Le dejo ahí Don Cemento, escúchela, disfrútala. Y seguimos mañana. ¡Oh!
0: ¿Mañana?
3: Exijo una explicación.
0: No sé, Lucibel, Matás. Qué extraño esto, bueno, y de aquí pasó. Porque... ¿cómo llegamos a Lucibel? No sé.
3: Exijo una explicación.
0: No sé. Estoy tratando de...
3: Es que a ver, ¿qué tenéis que hacer que no podía hacer el programa? Para que me lo explique.
0: No sé, pues soy notario. ¿Qué hacemos?
3: Exijo mi monos al aire ahora.
0: Sí, esto no... No sé, estoy confundido. La joya musical de Francinecho, Lucibel, Matás.

0: ¡Ay, qué extraño el programa hoy día, weón! ¡Oh! Ya, pero estamos ya... ¿Cómo es la palabra? Oleado y sacramentado y todo ese asunto, ya. Gracias por la audiencia, ¿eh? Eso es lo principal, weón. ¡Ay, ay! ¿Qué vamos a hacer, Andrés? ¿Qué podemos hacer con esto, Andrés? Ay, ya voy a leer y escuchar a la gente, supongo yo, ¿o no? Sí, este es un programa llamado Monos al Aire, acá en la radio de los monos. Es más, tía Gladys, me va a disculpar, pero como se extendió lo otro, no le puedo asegurar nada de aquí a las 11. Nada, pero nada. No le puedo asegurar nada. Converse con Odín si quiere, pero aunque conversara con Odín, nada, no tengo nada para... Nada. En serio. Estamos, quedamos super out. Todo por culpa de... Ya no voy a decir quién. ¿Para qué voy a estar metiendo en forraje? De otro tipo, de otra índole, weón. Ay, Dios mío. Oye, y más encima, ¿cómo se llama? Frank me sale con esto de Lucibel y Matas, weón. Dios mío, ya. ¿Qué dirá Iván de esto?
1: Buenos días, Telito, ¿cómo estáis? Oye, mira, en cuanto a los títulos, de repente uno puede tener, como dices tú, doctorado, puede tener maestrías, ¿ya? Pero si no tiene la práctica, no tiene la expertise, cagado, puede tener los mayores títulos. Pero si la persona esa no tiene la expertise, la práctica en el rubro que él estudió, estaría hablando otra cosa, porque hay gente, hemos tenido periodistas, como por ejemplo Julito Martínez, que él no estudió periodismo, claro. Pero sabía lo que estaba hablando, tenía el tino, tenía la expertise de lo que estaba hablando directamente.
0: Claro.
1: Por ejemplo, en las empresas mineras, antiguamente, y creo que en la forma, en la actualidad, los que son egresados de la USACH, ex Universidad Técnica, son más cotizados porque tienen mucho más tiempo de práctica en terreno. Están el día a día con el mismo minero. Entonces, son mucho más respetados que los de la Católica y que los de la Chile. En cuanto a medicina, obviamente, estamos claros que los de la Chile son más cotizados que los de la Católica. De hecho, hay un video que muestra Coco Legrand con Jaime Azócar, que Jaime Azócar queda parado y Coco Legrand le dice: este egresado es titulado de la Universidad Católica, por eso no sabe lo que tiene, no sabe salir del problema. Sí. Es decir, tiró a la Católica, man, lo tiró, lejos, po, man.
0: De veras.
1: Y muchos de los que se titulan después no están trabajando en lo que ellos estudiaron.
0: Esa es la
1: directamente, otra cosa. Sí. Están haciendo otras cosas, nada que ver. ¿Por qué? Porque no tuvieron la buena orientación y el mercado muchas veces se satura en lo que ellos estudiaron. Directamente eso.
0: Sí, y fíjate que bueno, el punto del cesante ilustrado, ¿eh? Que ese que también es en materia también de otro día, pero sí, existe eso completamente. Tienes toda la razón, Iván. Sigo leyendo, escuchando, usted me dice, don Bola. Pero no va a ser esa tontera, ¿o no? ¿O sí? Eso quedó el viernes, ¿no? Del viernes quedó eso, ¿cierto? No. Ya, pero es que lo dijimos el viernes, que después todos van a querer. Ya, van a querer. Claro. No lo hagamos. O sí. Que nos tienta. Pero no, ¿para qué? Tal, ya. Pero es que estoy revisando acá un texto que me están mandando por interno, que no sé si contestar. No lo contesto hasta ahora, ¿para qué lo contestar? ¿Cierto? ¿Para qué? ¿Sí? ¿O lo contesto igual? No, lo contesto. Ya. ¡Ya lo intentamos!

0: de las personas antiguas, de la gente que escuchaba o veía fútbol por allá por los 70,
1: Sí, sí,
0: un
1: sí.
0: poquito antes
1: Sí,
0: quizás,
1: se hizo
0: y él
1: chileno.
0: no lo conoció, po, que era tan conocido, salió en televisión y siempre y estuvo en la selección chilena.
1: Claro.
0: Nunca estudió lo que él o su cargo tenía. Por
1: Claro.
0: encima creo que no sé si hasta existía la carrera de esa que me parece que era como del que pues que se dedicaba a componer a los jugadores lesionados. La verdad, tenía un nombre parecido al kinesiólogo.
1: Claro, como
0: La
1: sería el
0: cuestión es
1: médico, algo
0: que
1: así.
0: nunca pasó por un aula, nunca aprendió. Él era primo de mi padre. Y por el lado de, no sé, por ahí los Monsalve, porque era
1: ¿De tu padre?
0: sobrino de mi abuela.
1: Ya.
0: Y que sacó la misma beta que mi propia abuela, mi padre,
1: Tenían.
0: tenían esa capacidad de componer hueso.
1: De componer hueso, ¿viste?
0: Ahora, el chamuyo en cuero fue conocido por algo, le pusieron el apodo,
1: Claro, el chamuyo.
0: porque ese viejo, no solamente con su conocimiento, sino que también con su bla bla, llegó hasta donde todo aquello que todo el mundo conoció. Abrazos, compadres, saludos, monos.
1: Ve,
0: Oye,
1: él.
0: buenos días, compadre, saludos,
1: No,
0: monos. Oiga.
1: para. Lo que pasa, claro, mira, me hizo el recuerdo, se movió por esa época. Anda a saber tú que alguien puede, y con justa razón podría levantar el dedo y decir, no, pero ¿cómo es posible que él esté haciendo esto si él no está ejerciendo la profesión bien? Porque no se estudia. Si pueden hacerlo, si nadie está diciendo que no se haga. Lo que pasa es que yo comencé este programa diciendo que es un poquito como de ilógico, aunque a la vez sí tiene lógica como sentido común, uno podría hacerlo, pero uno no acostumbra a hacerlo, punto. O sea, uno confía, ¿no? Uno confía. Ahora, de que el hoyo este en que me metí el fin de semana haya sido de materia periodística simplemente, por el periodismo, bueno, ya lo conversé con Vicente Fuente Alba al aire, va por el mismo sentido, pero por otro carril. Pero es lo mismo. O sea, yo no voy a desacreditar a nadie, sobre todo en el ámbito periodístico, por todo su trabajo realizado. No lo voy a hacer. No, me rehúso.
2: Buen día, compañero ignorante.
1: ¿Qué tal, qué tal, qué tal, qué
2: Solo
1: tal?
2: voy a decir, Fran Sinestro, de mal en peor. Puta la weá mala, Lucibel, por la cresta, Fran, weón. Bien mejor las canciones que poníais de ya, weón. Esa weá de Lucibel es lo peor que existe.
1: Acá el compañero tiene problemas con Lucibel, tiene problemas con Cerati. Dios mío, tiene muchos problemas. Ya, ahora sí continúo igual.
0: Oye, estas cuestiones, ver si profesionales, sobre todo en la parte de salud, bueno, la salud pública, prácticamente no me atiende a la privada, así que solamente el hospital, Cefam, y me imagino que son todos titulados.
1: ¿Cómo lo imagina?
0: Y lo otro es que hay un servicio que presta la ilustre municipalidad de Asunción Central, en el cual te dan un servicio de podología, en
1: Podología.
0: el cual son estudiantes en práctica. O sea, no estoy pidiendo títulos, no estoy pidiendo profesional ni universitario, sino
1: Ah,
0: estudiantes en
1: sí, pues de
0: práctica,
1: veras.
0: y a ellos me abandono nomás, pues le paso mis pies. Ahora, como no tengo diabetes, no tengo esas complicaciones por alguna error que se pudieran mandar, bueno. Entonces no me preocupo mayormente. Y ya son 3 años y nunca me ha pasado nada hasta el minuto.
1: Hasta el minuto.
0: Y espero que tampoco nunca me pase nada. Ahora sus.
1: Ahí estaba con nosotros Obi-Wan Kenobi. No, para, no, no, no. Nunca tanto, pues, bueno. Allí la chica número uno, comenzando este tema para hoy día, me decía, ¿y qué? ¿Y tú vas donde el peluquero, el estilista, le pregunta, ¿usted está titulado usted en la estética y en la peluquería? Y yo decía, pero mis adentros, yo me acuerdo cuando cabro chico, mi papá me mandaba a cortarme el pelo con un caballero que parece que le gustaba cortar el pelo y lo hacía bien, pero yo creo que no había estudiado nada, ninguna cuestión, creo yo. Creo yo. Pero claro, ahora los de ahora, yo no sé si alguien van a se sienta en esto, en esto,

0: en esta silla y empieza a aplicar ahí el perico, y tú le decís, mientras te está aplicando, oiga, ¿usted dónde se tituló? Porque también, ¿usted se tituló con Mario Mesa? Digo yo, pregunto. Saludo a mi amigo Pablo, estilista. De repente uno se preguntará, no, nunca tanto, ¿cómo va a preguntar eso? Ahora, es igual que el chiste ese que después dice que... como el chiste ese. Oiga, ¿cómo quiere que le deje el pelo? Mira, Juan, acá más corto, acá más largo, acá que con dos ronchas más... Ese es un chiste, pues, weón. ¿Y ese corte de pelo, weón? ¿Por qué lo quiere así? ¿Así me dejaste la semana pasada? Pues conche tu madre con tu corte de pelo. No sé, weón. Es una weón así. Es un chiste, pero estamos hablando de que alguien pide el título de estilista. No sé, se lo pide, weón. No tengo idea, weón. Capaz que sí, capaz que no, weón. El mundo extraño este.
1: Oye, y responderle o hablarle a las Campos, a las gemelas Campos, que se hicieron conocidas, weón, por ser las bataclanas de los futbolistas. Es perder el tiempo con esa gente. Oye, otra cosa, lo que decía Iván Viernes tiene mucho sentido, mucha razón. Yo te voy a hablar de mi caso personal. Cuando trabajaba en Brinks, yo entré como primera línea para ver los cajeros automáticos, ¿cachai? Uh-huh. Revisión, sacar fallas menores, etcétera. Y con el tiempo fui mostrando, como a los 6 meses ya estaba en la oficina de supervisores, al año ya era supervisor de flota, ¿cachai? Y yo nunca estudié logística, no estudié nada relacionado con la seguridad, nada de eso. Y terminé siendo, como te digo, supervisor en Brinks, sabiendo demasiadas cosas, ¿cachai? Y la gente que llegaba, muchos que llegaron titulados, ingenieros y güey así, no les daba, se iban, renunciaban porque no cachaban. Y muchas veces los jefes me decían, puta, lo que pasa es que uno tiene el expertise y el oficio. Esta no es una pega para carrera universitaria, esta es pega de oficio. Y esa es la diferencia.
0: Gran diferencia. Gran diferencia. Interesante diferencia. La primera pega de Only One, el trabajo profesional antiguo documentado históricamente en la fabricación de herramientas de piedra, una actividad que los antepasados humanos realizaron hace más de 2,6 millones de años. O sea, la primera Only One, lo primero que hizo fue, entonces, fabricar herramientas de piedra. Y tiene el expertise para aquello. Atento con Black.
2: Hola, Telo. Comparto plenamente la opinión del... de ¿cómo se llama? De Iván.
0: Iván Bafrillas.
2: Que muchas veces los titulados no tienen la experiencia de su trabajo, así que da lo mismo. Pueden haber sido súper capos en papel, pero en terreno o en la práctica no tienen ni idea. Bueno, por eso los médicos desde el primer año están desarmando muertos para poder ir escuchando cómo funciona el cuerpo.
0: Claro.
2: Y así todos se cometen errores. Claro. En cuanto al resto de las carreras, en cuanto al resto de las profesiones, por decirlo de alguna manera, que implican, no implican muerte, claro, hay una chacalada de hueones que no saben hacer nada, o hacen su pega al justo o mal hecha, y no tiene ningún tipo de consecuencia. Ejemplo claro, recién el año pasado se modificó el reglamento eléctrico,
0: ¿ya?
2: Para que todos los que tenían relación con las certificaciones SEC, en la parte eléctrica.
0: Sí, yo lo he escuchado.
2: Y en la parte gases.
0: Sí.
2: Me parece que también están en lo mismo. Ahora tienen culpas penales. No, antes tenían culpa.
0: ¿Civiles?
2: Culpa civil, entonces pagaban y listo. Pero ahora no, pasaban para la cana, ¿cachai? Porque tienen una, porque si alguien se electrocuta, se quema una casa, ya es otro tipo de responsabilidad.
0: Sí.
2: Qué buen punto. Eso es lo primero. Lo segundo, lo tercero, lo cuarto, no sé qué. Yo nunca he pedido los títulos, pero en general me he topado con gente que es de universidades de prestigio o de reconocida en la carrera, en el ámbito en que se está desarrollando. Uh-huh. Mi dentista es de la Chile, lo conocí hace una cachada de años, y ahí está, sigo con el mismo. Y lo tercero, lo cuarto, lo quinto, nuevamente, puta expertise, weón, un anglicismo, puta experiencia, weón. No sé, experiencia, ¿no? Sé que nunca me ha gustado la palabra expertise. Eso.
0: Se nota que Black tiene una gran expertise. Oye, tengo una duda. Yo ayer también con la chica número uno conversé eso, y acá yo tengo como a 2 o 3 personas que son del mismo ámbito. Y claro, yo pensé también eso. Pensé yo, bueno, si el gaffiter, por llamarlo gaffiter, no sé si está bien la palabra, porque de repente me dicen que no, que tiene un eufemismo, ¿no? Yo no sé. controlador de gases, no sé, bueno. Pero ya, el que te hace la pega y dicen que está certificado por la SEC, ¿no? Porque yo tuve un gaffiter, vamos a ponerlo así, bueno, que vino a hacer el arreglo. Pero claro, ¿pero qué pasaba si ponte tú el arreglo que yo como el loli y explotó, weón? Bueno, y tengo la mansa caca. Según esa normativa que estás diciendo tú, ahora pasa de civil a penal, porque puede haber causado daño, obviamente, a tercero, etcétera. Ya, pero la pregunta es otra. La pregunta es, ¿el gaffiter generalmente qué estudió? Ayer tratamos de cachar algo. ¿Qué estudiaba? Porque ya, ok, está certificado por la SEC. La SEC, si certifica, es porque la SEC tiene los antecedentes de aquella persona que estudió, no sé, voy a pensar en cualquier cosa, INACAP, voy a pensar en INACAP. Capaz que no sea, pero no importa, el Instituto Incapaz o Aplaplac, Aplaplac, estudió en Aplaplac, y ahí, ¿qué cosa estudió? Porque tengo la duda, nunca he cachado eso. Si me lo pueden resolver, por favor. Y seguimos con la expertise. Oye, el programa extraño de hoy día, súper extraño. Y falta todavía Cristina, que se mande 3 minutos para hablar de algo.
3: Hola, hola, buenos días. Qué buen tema, Telo. Sí, realmente.
0: Yo me metí en un forro.
3: Es bonita esa película del rey tartamudo.
0: Sí, pues.
3: Es muy linda y explica muy bien que muchas veces es empatía con el médico, la persona que está tratando al enfermo o al que tiene problemas. Porque si no hay empatía, hay un problema ahí serio. No saca ahí nada. Puede tener muchos títulos el personaje y ser un antipático que te cae mal y no hay caso. ¿Ah? Ah. Claro, puede que le hagas caso en algunas cosas, pero no en todo. Me ha pasado. Uh-huh. Ahora, uh-huh, es verdad, hay títulos como el de comunicador social, que tú lo eres y yo, ¿ya? Pero que va más en tener, como decía este, ay, se me olvidó el nombre,
0: el joven
3: de tu entrevistado.
0: Ah, Vicente Fuente, la periodista.
3: Va más en tener empatía con el entrevistado y tener mucha cultura, tener cultura general.
0: Ah, buen punto.
3: Yo me acuerdo siempre de los Navasal, ponte tú. Ya la Marina de Navasal era espectacular y no tenía, y ella decía, no soy periodista, pero soy investigadora, me gusta saber, me gusta informarme. Eso es lo que tiene que tener uno. Yo tengo una prima que fue directora de una de las escuelas de periodismo, ¿ya? Y decía, me impacta porque los cabros llegan acá. Cuando yo estudio periodismo, me decía, yo tenía que saberme todos los días las primeras planas de los diarios. Pasaba por un kiosco y miraba. Pero los cabros hoy día, con todos los medios de información que tienen, llegan en blanco. No, es que usted no nos dijo que iba a hacer prueba.
0: Oh.
3: Pero sí, tienes que saber. Tienes que estar informado.
0: ¡Tienes que saber! Día,
3: si quieres ser periodista. Y, por Dios, que hay descriteriados en el que tienen título supuestamente de periodismo. Porque no me vas a decir, te acaban de matar al marido o a la señora. ¿Y cómo se siente? Por favor. No, estoy feliz porque me quitaron una carga. No sé. No, atro. Bueno, hay atro. Que ser muy desatinado.
0: Atro.
3: Bueno, eso nomás te quería decir.
0: No, muy bien, ¿eh?
3: Y claro, el título no hace al personaje. El personaje lo hace su información, su empatía y muchas otras cosas más.
0: Tírate el otro de
3: Cristina. Besitos, que estén bien.
0: No, igual.
3: Y me alargué, sí.
0: No, chao. Tanto. Ahora viene otro tuyo, dale.
3: Él solo tiene problema con un personaje que se llama Frank Siniestro.
0: ¿Ah? ¿Quién?
3: Nada más. ¿Qué? Bueno, y chantas hay en todo. En todo hay esos chantas que convencen a la gente de cualquier cosa.
0: Muchas gracias. Ahí estaba Cristina de Navasal con nosotros. Oye, yo puedo hacer, hagamos el paréntesis del periodismo, nomás, cortito. Si en realidad yo sigo pensando que la gente más experimentada en este país y que ha podido lograr situarse, dado la experiencia, los comentarios, el historial, lo vivido, etcétera, etcétera, yo no le voy a pedir, no le voy a pedir credenciales. Eso nomás quería decir. Ah, eso fue como el homenaje a los periodistas a todo el mundo. Gracias.

0: homenaje a los periodistas. Sí, yo voy a aprovechar este programa justamente a hacer homenaje a aquellos que tal vez tenían mucho más calle, tenían mucho más libros, tenían mucho más cultura general, etcétera, etcétera. Y que hay hartos de eso. Voy a dónde voy. Ah, no, me podrían responder. ¿Ah, me van a responder la duda o no? ¿La qué? Sí, puede ser.
1: Oye, la certificación eléctrica y de los gases la hace la SEC, pero te hacen una prueba.
0: Ah, ya.
1: Y una prueba que está respaldada por una institución que te realiza la preparación o la nivelación.
0: Ya.
1: En este caso, algunas son. Yo la hice, la de los gases, la hice en la Universidad de las Américas.
0: Ya.
1: Y la eléctrica la hice en una UTEC, si mal no recuerdo.
0: Ya.
1: Entonces, después de eso, ellos hacen una prueba. Y ahí te dan el certificado.
0: Ah,
1: la de los gases ABC, si mal no recuerdo, y en la eléctrica es 1, 2, 3, 4.
0: Ah, mira qué interesante. ¿Viste? Si yo desconocía frente a ese tema.
2: Para tú ser certificado SEC, tú tienes que dar la prueba de SEC. Entonces, si tú vas a uno de estos institutos pequeños que existen, o también INACAP, etcétera, la InfoCAP,
0: ¿Ya?
2: Ellos te hacen los cursos y te enseñan cómo trabajar, en este caso, con gas, gasfitería, las cañerías, toda la tontera,
0: ya.
2: ¿No es cierto? Y luego de eso tú te preparas para dar una prueba en la SEC, y si apruebas esa prueba, te entregan el certificado SEC. Al igual que los electricistas que puedes estudiar en el colegio, en la universidad, instituto, cursos, por aquí, por allá, y te preparas para la certificación SEC. Eso es.
0: Qué bueno tener gente con expertise. No, lo he experimentado de acá, de este nicho llamado mono al aire, weón, me encanta, weón. Porque uno queda más clarito, weón. No como los de al frente. ¿Se cortó la canción, dice acá? Serían 100 lucas. ¿Se está repitiendo el Fran Siniestro otra vez? ¿Tuvimos algún...? Muéstrame el visor. Ah, hubo una las. No, no hice la hora. 9-2. No figura otra. Puede haber sido Francis Nieto que se metió, Vicente. Puede haber sido que él se metió y dijo: ah, yo no quiero hablar de esto. Ya, en fin, ya.
3: Ahora bien, ¿tú sabes por qué sacaron a Andrés Sari de Canal 13? Simplemente porque el año 91 se mandó una cagada del porte un buque. Falta de tino. Se habían perdido dos estudiantes del Liceo de Aplicación en la cordillera, fueron a hacer trekking y uno de ellos se accidentó gravemente y mandó a su compañero a buscar ayuda. Este era el presidente del centro de alumnos desde ese entonces del liceo,
0: ya.
3: El cual, si mal no recuerdo, lo encontraron muerto. Andrés Sari, famoso, fue a entrevistarlo,
0: ya.
3: Al que sobrevivió, y le dijo: ¿qué te parece que tu compañero lo hayan encontrado muerto? Este cabrón no sabía nada. ¿Tú sabes el shock que le causó eso? Y salió en las noticias. Eso le costó directamente la pega a Andrés Sari. Y no lo he vuelto a ver por televisión. No sé si en radio o algún medio, o algún otro medio periodístico.
0: Y después Andrés Sari fue alcalde. O sea, ya. Dios mío. Bueno, buen punto, ¿ah? Me dice acá don Mauro que Cristina está certificada, pero en fomedad. Son pesados, weón. ¿Por qué la gente es así, weón? ¿Por qué esa gente es así? Voy al WhatsApp Infernal de los Monos rápidamente. Por Dios, hoy día el programa desordenado, weón. Dice acá, ¿dónde voy? Para atrás. Oye, que hay gente que ha escrito cosas acá. A ver, ¿dónde partimos? Ya, voy a hacer esto va a ser largo hoy día. Dice Matador que no pide título, pero si es un doctor, miro si está el título en la pared. y encuentro que el título no es sin ninguna garantía. Dice que no más cree en la experiencia. Un recién salido sabe menos que cast inglés. Lo que dice, yo leo lo que dice la gente. Lo que dice la que la gente cría. Esa música de fondo me trae recuerdo de cierto local con apellido italiano, goleador de los 80. ¿Cuál era? Goleador de selección, Fabiano Rossi. Ah, le gusta, sí, de veras. Sí, tiene eso. Carla Civila dice: cuando te atiende un profesional, ¿le pides tu título? A los profesionales de la salud no se los pido, pero me fijo en la consulta si tienen título. Ahora, hoy por hoy nadie me indica que ese título sea del profesional que me está atendiendo. Hoy son cubículos sin dueño, al menos en el servicio público. Dice que no es garantía para nada el título. La experiencia da el conocimiento real que se necesita. Y si crees en la experiencia de un titulado, para no decir expertise, Absolutamente, creo firmemente en la meritocracia. Ser autodidacta responsable me hace más hábil, certera e intuitiva. Mira qué interesante acá. Cass no sabe inglés, dice Carla Sibila, me está iglesiando. Si es tan cuico y de buena familia. Ya sigo leyendo. Hoy día se viene. Bueno, si está en la tarde, más adelantito ya viene prueba de sonido, ¿ah? Ahora, si está a esta hora, viene Norma Blas con el Expreso Express Bailable, ¿ah? Sé que usted quiere saber. Se lo digo al tiro. Que hemos tenido un programa más suyo en el día. ¿Cuándo habla del discurso del rey? No habla de casi, ¿cierto? En la ONU. No, no sea tonto, si eso no está hablando. Una hora dándole la mansa vuelta para hablar de periodistas no titulados. No, en general es para poder hablar del tema en cual fui emplazado. Porque si no hubiese sido emplazado, el tema se hace más corto. Así de simple. No me diga, Telín, que usted no es teniente. ¿Y esas estrellas? Qué buena, eso está bueno. Después de todo lo que he dicho, voy a quedar como sargento, te lo damos. Me degrado, yo mismo. ¿Qué dice acá? Doctor, deje de subir esas weas, pues. Que se evita cagar de cacho. No, es que lo que pasa es que el trasfondo de esto a mí me interesa. Si aquí me importa una soberana raja Claudia Schmidt, Daniela Campo, weón, y la Lola Melli. Me importa una soberana raja. O sea, a mí el fondo de esto es que vengan y traten a un periodista, en este caso, de que, aparte del cagüín interno que tengan ellos, que no me meto, sino que simplemente desvalorizarlo, desacreditarlo, o al final de cuentas decir, vale callampa, pues, weón. Entonces yo ante eso me revelo, perdóname. Me revelo. Lo demás, callampa, pues. Dice Juan Gutiérrez, hay titulados que son pencas y otros que salvan bastante, pero son contados, muy pocos. Periodismo debe ser la carrera más fácil del mundo. Ni siquiera se justifican 5 años para ella, 1 año y listo. El problema es que tienen tribuna. Hay comunicadores que dan su opinión personal olvidando la neutralidad que deben mantener. Y se convierten en líderes ganando millones, como el caso de Beatriz Sánchez. Y hoy, con el poder de las redes sociales, cualquiera se transforma en periodista o comunicador. Por ejemplo, los tortitos de la cofradía, que facturaron un buen rato hasta que la bromita les jugó en contra. Y la gente se volvió imbécil. Porque hoy en día, en programas como Próceres o Sin Filtro, la gente paga para que los lean. Ah, sí, pues pagan ahora para que los lean. Superchat. 5 lucas pagó y hay que leerlo al web. Acá no le pago a nadie, ni nadie me paga. A mí me encanta el grupo Lucibel, dice Carla Sibila. Ya. No se metan con. Los bunkers tampoco. Ok. Güeñecita, ¿cómo está? Hola, amigo Inmunada. Yo aquí voy a contratar una cuidadora para mi mamá. Le pedí su título de cuidadora, antecedente y dónde trabajo. Bien. ¿Qué dice acá? Matador dice, Cristina no es empática con el grupo, no debería enviar más audios fomes. Y así sería más empática. Juan Gutiérrez, yo conocí a un cabro que era capo habiendo estudiado un semestre en el Simón Bolívar. Llegó a estar de jefe de un grupo, dice, de ingenieros. Ahí se me corrió la cuestión, no está acá. De ingenieros de la Santa María, la Chile y la Católica. Le daba cátedra al flaco. Solo con un semestre. Yo era gerente de una empresa de tecnología y nunca sacó la ingeniería. Solo se quedó en estudiar en YouTube informática. Es una biblioteca con patas. Ah, mira tú. Cuando voy al médico busco los comentarios en Doctoralia. Eso da indicios de cómo es su atención y diagnóstico. Ah, buen punto ese, ¿eh? Buen punto ese. Carla Sibila nuevamente escribe, dice, yo tengo título universitario y fui la mejor alumna de mi promoción, pero lo primero que te dicen es, no le puedo pagar la licenciatura, está sobrecalificada para ese puesto. Y uno dice, valor, para eso me saqué la cresta estudiando. Y lo otro que me da mucha rabia es que cualquier profesional de otra área cree que puede hacer clases porque sabe la materia y no hay nada más difícil que ser un buen profe. No nos valoran y no se dan cuenta que para nosotros formamos a los futuros profesionales del país y del mundo, por Zoom. Hoy me da vergüenza la mala calidad de educación que existe. Están formando pura obra mano de barata. Puf, dice. Oh, se fue en la bola. Oh. ¿Está bien, pues? Si esa es la gracia. ¿Qué pasa, Franciniestro?
4: Buenos días, don Sarmiento. ¿Cómo estar este día lunes nublado? Y tú de 10. Y don Sarmiento dice que salió un segundo amargo. Y va, tienes competencia, don Sarmiento. Yo quería comentar que mi carrera de artista conceptual estudié en la Universidad de Frankfurt. De Franklin, 2 semanas y media, don Sarmiento. Voy a hacer un magíster en un fin de semana ahí en el Pirque, ¿eh?
0: ¡Qué chanta! Y para eso quería yo saber el chanterío de Franciniestro, dónde había estudiado. Mira dónde estudió, pues, weón. Dice Matador acá, es verdad, ejemplo, el profe Eduardo es una eminencia. Lleva un par de meses con mi hija y ella ha subido mucho su nivel. Casi le otra cosa, weón. Ya, muy bien, muy bien. ¿Ves? Ahí hay un ejemplo claro y preciso. Sigo leyendo, escuchando. Dios mío, este programa se transformó en otra cosa.
5: Querido Mauro, por lo menos yo estoy certificada. En cambio, tú ni siquiera te alcanza para eso.
0: ¿Ya empezamos con los mensajitos? ¿Mensajitos para allá, mensajitos para acá? ¿Qué creen que este programa, weón, es pasiones? ¿Sin filtro? ¿Próceres? ¡No! Oye, la gente, ¿cómo habla?
1: Oye, estamos hablando de la parte, digamos, carreras civiles. ¿Pero qué pasa, por ejemplo, con las carreras de los uniformados, weón?
0: Oh.
1: Que los pacos salen a la calle con 2 años de preparación.
0: Ah, buena, buena cotación.
1: No sé cuál será.
0: Buena cotación.
1: Y tenemos, bueno, y 6 meses de práctica. Y tenemos gente que maneja el momento y se supone que tiene que tener conocimientos de control de ciertas acciones delictuales, ¿cachai? ¿Quién controla ahí? Porque volvemos al revés, porque si no tienen la preparación, pasa lo que pasó en el espejo, por ejemplo, ¿cachai? Y pasa al contrario, pasa que se creen los dueños del mundo y se pasan de revoluciones y matan gente, ¿cachai? Eso siempre nosotros hemos criticado o nos hemos centrado en las carreras profesionales, de oficio, civiles, pero ¿y los militares qué pasa? Como el súper, como tenemos el vagoneta más millonario de ahora, que es el que está de senador, que además recibe su jubilación de milico. Y que,
0: ay, de veras.
1: Pocaso, ¿sabes vos, weón? Yo he visto un par de cosas de conversaciones y.
0: ¡Ufa! De veras, no habíamos entrado en esa materia también, ¿eh? Interesante. Interesante también saber eso. Años atrás escuchaba, dice Obi-Wan, y que muy probable no haya cambiado. Todas las semanas jugarán en el Poder Judicial egresados de Derecho. Cantidades de abogados. ¿En serio? Uy, la cita notario no está acá como para que nos diga detalles de eso, ¿eh? Aunque la cita notario usted sabe que anda apura.
6: ¿Cachai? Exijo mi monos al aire ahora.
0: Estamos todavía en esto. ¿Qué más quiere agregar Obi-Wan?
7: Locomoción, la colectiva. Artista que está tocando no sé qué, pero algo está tocando. Abrazo.
0: Estaba tratando de reconocer la melodía. Hoy esto es como los concursos antiguos en la tele, ¿eh? O sea, reconozca la melodía, ¿eh? Estoy tratando de cachar qué era. No me da, no sé. Hoy la gente ha escrito. Es que, claro, lo que pasa. Tía Gladys. Mañana, martes. Partiendo el programa, todos los pendientes de ahora, porque van a quedar todos estos pendientes. Nos fuimos en la bola. Todos, por los pendientes. Ya. No. Si no quieren más, miren la hora aquí. Ya.
8: Le iba a responder a la señora Fome, pero me quedé dormido.
0: Ay, que son chistosos todos acá, ¿eh? ¿Qué pasa con don Leo? ¿No está?
9: Un saludo al Leo en el triple choro. ¿Para qué? Porque está arrancando colina, es el choran.
0: No sé dónde andará. Debe andar en alguna parte. ¿Qué dice acá? El profe es un capo, muy capo, muy capo. Sí, un capo. No me extraña, pero capo. Es la buena oficiosa. Y don Mauro, ella es la buena oficiosa. Lo dice Matadora, ¿eh? Cualquier cosa le pega a él. En Japón los profesores son los mejores pagados, lo que debería ser de todos los países. Sin un profe de matemática no existe el ingeniero, sin el profe de castellano no existe el educador en cualquier ámbito. No, totalmente. Ya están hablando de la. Ya. Los militares, Juan Gutiérrez. Los militares son especialistas en diversas áreas, por ejemplo, para operar sistemas de radar de última generación o mantener aviones de 50 años en vuelo. Necesitas un especialista para mantener un F-16 volando, necesitas al menos 10, 12 años de experiencia. ¡Wow! Listo. 12 años de experiencia, ahí tení. ¡Ahí tení experiencia! ¿Iván?
10: Por fin algo bueno, weón. Que no vengan los lentos de Frank Siniestro, te lo pido por favor. Este intitulado.
0: Intitulado, eso está bueno. Frank Siniestro, intitulado. No, los lentos van a quedar para mañana, porque no alcanzamos hoy día los lentos. Así de simple, no alcanzamos. Voy a ir a Twitter después, ¿eh? Voy a Twitter aquí, espera. esto no es para mí, esto es para la chica número uno. Estoy separando los mensajes. Este para allá, este para acá. Dice Don Mauro, Matador tiene certificación en travestismo. ¿En serio? ¿Dónde se lo dieron eso? ¿En San Camilo? ¿Dónde? ¿En 10 de julio? ¿Dónde se lo dieron? Ya. Instituto 10 de julio. No, ya. Basta de estigmatizar. Ya, ¿qué más? Eso. Nos vamos, pero rajado. Nos vamos de este programa. Chao, chao, chao, chao, chao, chao. Nos vamos de las noticias de Monos al Aire. Ya sabe ya, este programa fue bastante distinto y cualquier cosa que quiera reclamar al CERNAC. Mauro certifica todos sus títulos, es la madre de todas, dice Matador. Basta de pelear entre ustedes, por favor. Dice Juan Gutiérrez, imagínense los aviones comerciales. En un avión comercial vuela aproximadamente 300 días. ¿Quién lo mantiene? Un especialista que repara todo eso en pocas horas. Ya. Pa, pa, pa, pa. Ya, rápidamente nos vamos. Tía Gladys o Torombolo, no sé, pero ustedes elijan con quién nos vamos, porque quedaron muchas cosas fuera. Este programa, hoy día es el Día Mundial de las Noticias. Mira, justo hablando del periodismo, Día Mundial de las Noticias. También el Día de Acción Global por el Acceso al Aborto Legal y Seguro. El Día Internacional de Acceso Universal a la Información. Día Mundial contra la Rabia. Ya, basta de pelear entre ustedes porque el Día Mundial contra la Rabia. Ya, no se digan cosas entre ustedes. Y Día Internacional del Síndrome de Arnold Shane. Marcelo Mastroianni de cumpleaños de día. Ed Sullivan. Confucio. Oye, Confucio está de cumpleaños de día. Brigitte Bardot, weón. Bueno, Brigitte Bardot está. Mi papá le encantaba Brigitte Bardot. Tenemos a la Jennifer Rush, George Lynch, Sergio Dalma, Claudio Borghi, está de cumpleaños de día, Naomi Watts, la Mira Sorvino, actores, actrices, la Mary Tom de Pussycat Doll, Hilary Duff. Todo eso está en el cumpleaños de día. Y los pasamos así, rapidito. 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

0: queda algo de Twitter? ¿Puede ser o no? Oye, gracias por la audiencia. Notable audiencia. ¿Me habrán venido a sapear? Buena pregunta. ¿Qué pasa? ¿Quién está reclamando del sindicato? Ya voy para allá. El sindicato se pone a reclamar, güey, a esta hora. Mauricio Palacio, buen día, don Telo y a los monos. Que tengan buena semana. Nunca se pide el título a la gente. Hay personas que te miran por eso, o muchas veces interpretan cosas. Hay otras que, sin haber estudiado formalmente, saben más que uno que sí, porque se van por libros más que por práctica. Wow, ¿viste? Ahí están, me está diciendo Mauricio Palacios en Twitter, ex. La duda, ¿con qué van a salir al final? ¿Ah? ¿Ya? ¿En serio? Ya, ok. Bueno, será, pues yo no me voy a meter. Es que hoy día fue distinto, entonces. Incluso es novedad, hasta para mí es novedad. Ya, listo, será. No me voy a calentar la casa. ¿Qué más dice acá? No, imagínate controlar aéreo en todo lado. Ah, controlar aéreo, claro, también. Otra pega super heavy, ya. Estoy casi listo para irme.
1: El certificado se lo entregó Mr. Chile a Matador. Ve que se lo entrega todo.
0: Está la gente odiosa, weón. El programa es raro, ya.
2: Buena, calcetín con rombo, man.
0: ¡Oh! ¡Doctor! ¡Al final!
2: Aquí escuchando los saludos, manejando. Yo soy el doctor Garrido.
0: ¿Usted titulado?
2: Doctor, no tengo nada, po.
0: ¿Titulado?
2: Ni una, weá. Pero bueno. No, yo no pido diploma, va, weá, de. No voy a ni un lado tampoco. ¿Qué más? Nada.
0: ¿Está con caña?
2: Hoy ya seguimos con la caña. Eso es.
0: ¡Qué hecho, weón!
2: ¿Qué más? Ah, me estoy pareciendo a. Ya tú sabes quién.
0: Ah, no.
2: Ya, sí. Y eso. Y no hablo nada más. Porque después no quiero que digan que estoy hablando mucho. Así que hasta ahí nomás.
0: Hasta ahí nomás. Ahí nomás, como la cumbia.
2: Porque igual tengo poco ánimo. Estoy cansado.
0: Me imagino. Tanto sexo. ¿Ya?
2: Y como estoy cansado, quiero descansar.
0: A descansar será.
2: ¿Ya? Ahí nomás.
0: Ahí nomás.
2: Así que ahora yo me despido.
0: Despídase.
2: ¿Ya?
0: Diga chao.
2: Sí, ya, me despido.
0: Ahí está.
2: Ya.
0: Muy bien.
2: Ahí nomás.
0: Ahí nomás. Ahí nomás. Arribita terminamos este programa. Hoy día es el nacimiento de Víctor Jara, así que saludos también para el eterno cantautor, activista y director teatral chileno Víctor Jara, hoy día de cumpleaños. El mes de septiembre para Víctor Jara es increíble. Y qué lindo lo que hicieron en el Cementerio General, las mil voces y mil guitarras, súper lindo. Ahí estuvo MP, ¿eh? MP estuvo ahí, mandó una foto ahí, MP. Muy bien que haya estado ahí, era para estar ahí. Nos vamos, ¿con quién? El señor... ¿Pero por dónde salió? Pero, ¿qué me está diciendo? ¿Qué es esto? Ah, yo no había cachado esto. Espera, que me están mandando esto que no. ¿Ya? Perdona, que me están preguntando algo así como. ¿Ya? Ok. Ahora, hasta ahora me cuesta. Me está costando hasta ahora analizar esto, oye, ¿ya? Ok, listo, ya. Listo, ahí lo tengo anotado. Es que me están diciendo una cuestión acá que a última hora y yo ya estoy ya fuera, ya, pues, ya estoy fuera. Esto fue Monos al Aire acá en la radio de los monos. No alcanzamos a tocarlo el viernes, ¿no? ¿O sí? Ay, no tengo el audio del viernes. Porque también. No, tocamos a Nirvana. O tocamos a. Oh, y aquí estamos medio complicados. Porque no sé si tocamos a Nirvana o tocamos. Ah, no, los de Passenger tocamos. ¿Viste? No. No tocamos a Nirvana. Y tampoco los Red Hot Chili Peppers. ¿O sí? Los tocamos. Chuta, estoy. Es que Tolombolo me tiene aquí el. Define. Sí, pues, hombre. Estamos yéndonos ya. Ya, esto fue Monos al Aire acá en la Radio de los Monos. Un programa raro, pero bien simpático al final, ¿eh? Llegamos a algunas conclusiones, incluso aprendí cosas. Sí. En este programa uno aprende. ¿A qué? No sé, pero aprende algo. Se viene, si usted está en la tarde, Carla Sibila, 20-30 horas, ¿ya? Si está en la mañana, si viene ahora Norma Blas, ¿sí? Con el preso Blas romántico. ¡No! ¡Bailable! El romántico viene después de Norma Blas. ¡Qué enredo tenemos, weón! Y sabes que el doctor Garrido me dejó desenredado. Me dejó enredado, weón. Estoy tratando de desenredarme, weón. Dios mío, weón. Ya. Lo que hace es salirnos de la... ¿Ah? Sí. Está bien, sí, total, ¿cuál es el problema? ¿Cuál es el problema? Sí. Si al final quedamos, claro. Pero, ¿qué pasa? Si el sindicato, más encima el sindicato me está alegando acá. ¡No me alegue, pues! Estamos en otra cosa. Por Dios, weón, que no hay cómo satisfacer a esta gente y a estos animales, weón, tampoco. Que empiezan acá y me tiran. Ya. Ay, weón. Ya. Será, pues. Nos vamos nomás. Ya. Chao.

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Buenas noches, monada rockera. ¡Yay! Bienvenidos a Icy Rocks, prueba de sonido. Hoy vamos a hablar de algo que hacemos todos los días. No, no es eso que usted está pensando, no. Y que curiosamente cada vez hacemos peor. Tampoco es eso que usted está pensando, no. Lo que hacemos es conversar. Pero tengo una pregunta para ustedes. ¿Cuándo fue la última vez que alguien te escuchó de verdad? No mientras miraba el celular, no preparando mentalmente su respuesta, no esperando ese pequeño silencio para meterse encima. No, escucharte. Porque quizás estamos viviendo una curiosa epidemia moderna. La compulsión terrible por hablar, y hablar, y hablar, y hablar. Personas que no conversan, transmiten todo el rato. Personas que no escuchan, esperan su turno para interrumpirte. Personas que no preguntan, cuentan una historia eterna de sus vidas y nunca te preguntan cómo estás tú. Así que esta noche vamos a hacer una prueba de sonido bastante especial. Vamos a escuchar. Y por supuesto, para partir, vamos con Missing Persons, personas perdidas, y Words, palabras. Claro, porque este tema es perfecto para abrir el tema. New Wave, actitud y una palabra que instala inmediatamente el concepto de esta noche. Vamos y volvemos.

Ahí estamos con Words de Missing Persons, un tema ochentero de aquellos. Y hoy qué bien, a ver, bueno, el Rey Carlos me está dando grandes noticias. Está bien. Y está conectadísimo, dice mi querido Rey. Así es que nada, Marianela, me falta nomás que llegue y la Christy y Black, pero ya tengo la esperanza que llegarán. Mi transportador ya está aquí conectadísimo también. Entonces, vamos partiendo con esta idea de que hablar, o sea, la verborrea, no es conversar. Aquí jugamos con la diferencia entre hablar, conversar, dialogar, escuchar, interrumpir, responder, reaccionar y un montón de otros verbos que no tienen nada que ver con el acto maravilloso de comunicar ideas, sentimientos y escuchar a la otra persona. Sí, pues. Hay gente que conversa contigo como si estuviera jugando ping-pong, pero con una pequeña diferencia. Tú nunca alcanzas a golpear la pelota porque no te dejan hablar, pero ni para tomar aire siquiera. O hay personas que cuando tú cuentas algo que les pasó, inmediatamente responden, ¡ay, a mí me pasó algo peor! O si estás hablando de un tema de salud, ¡no, si yo también tengo lo mismo! ¡Ay, y tú dices, valor! ¿En qué está pensando esta persona? No te están escuchando para nada. Lo único que quieren es meter su cuchara e interrumpirte para ellos ser los protagonistas de la conversación. Entonces, la pregunta que yo les dejo mientras ponemos otro temita bueno. ¿Conoces a alguien que convierte cualquier conversación en una conferencia TED sobre ellos mismos? Sí, ¿ah? Bueno, yo conozco varios y varias que hablan y nunca te preguntan ni cómo estás, ni qué te pasa, ni si estás bien, menos. Entonces ellos tienen todo el protagonismo. Ustedes saben lo que es una conferencia TED, ¿no? Esas conferencias que se transmiten por YouTube y que duran como 2 horas, eso. Bueno, vamos entonces partiendo con el segundo temazo de esta noche. Y en este tema vamos a jugar con la idea que puede haber muchas palabras sin que necesariamente exista una conversación. Qué interesante, ¿no? Vamos con F.R. David y Words, otro tema de los 80.

0: Supongamos que dos personas se encuentran y tienen el siguiente diálogo. Hola, ¿cómo estás? ¿Bien y tú?
1: Bien.
0: Ah, qué bueno. Sí. Bueno, nos vemos de ahí.
1: Ya, po. Chao.
0: Chao. Y entonces, ¿esto fue una conversación? Técnicamente sí. Había dos personas, cruzaron palabras, se saludaron y se despidieron. Pero humanamente, tengo mis dudas. Pero claro que sí. No es lo mismo tener esta interacción social, entre comillas, ya sea física o virtualmente, ¿no? No es lo mismo decir, hola, ¿cómo te va? Bien, ¿y tú? Porque siempre va a ser lo mismo. Cuando uno pregunta cómo estás, no está esperando que la otra persona le cuente la historia de su vida. Sin embargo, hay personas a las que tú le preguntas, oye, ¿cómo estás? Ay, aquí, mira, me pasó esto y esto otro. Y empiezan con una letanía y que tú dices, ay, ¿para qué le habré preguntado cómo está? Bueno, en fin. Ahora, esto, ojo, no tiene nada que ver con el cariño y la humanidad, que si la persona está mal y necesita ser escuchada, escuchémosla. Pero una conversación tiene que tener al menos dos participantes y no un monólogo, porque entonces no es conversación, es monólogo, ¿ya? Pero hablando de conversación, aquí viene tu, tu, tu, tu, tu, tu. Redoble de tambores. Y esta cortina pobre. Oye, le vamos a pedir al rey Carlos que nos haga una cortina linda, ya por lo menos así, una fanfarria bonita. Vamos a ver ahí, mi querido rey, si usted nos hace con esa magia y con JP, su mariscal de campo, a ver si nos hace una magia con una fanfarria para presentarlo. Aquí viene, ahora llega nuestro querido rey Carlos, amigo de esta casa, observador privilegiado de la especie humana. Y hombre que aparentemente tiene mucho que decir sobre algo que nosotros hacemos frecuentemente, pero nunca demasiado bien en realidad. Vamos con la historia de esta conversación.
2: Yo no sé si todavía existirán esas sobremesas con conversaciones muy entretenidas. Recuerdo que cuando era chico me encantaba quedarme en la mesa después de un almuerzo o cena, escuchando las conversaciones con temas de la contingencia o temas de alguna especialidad que tuviera que ver con la actividad de alguno de los comensales, mujeres, hombres, generalmente mayores con conocimientos que estaban dispuestos a compartir para mi deleite. Todas esas costumbres como que se han perdido, ya queda poca gente que lo practica y pocos niños dispuestos a escuchar a la gente mayor. Andan más pendientes del teléfono y de las redes sociales. Las salas de comedor ahora son mesas de trabajo. Por el tamaño sirven para poner un montón de cosas para estudiar, trabajar, pero para comer en familia ya muy poco se usa. Todos comen en sus piezas, arriba de sus camas o usan de esas mesitas plegables. Mi familia es de Valparaíso. La madre de mi padre estaba de cumpleaños el 21 de mayo. Era una fecha muy importante en la que toda la familia se dejaba caer en su casa del Cerro Cordillera para celebrarle el cumpleaños. Tenía un comedor enorme con por lo menos 12 sillas. Tío, tía, primo, prima, en fin. Mi padre era el menor de cuatro hermanos, una mujer, tres hombres, y todos visitaban a su madre en tan inolvidable fecha. Los hermanos con sus parejas eran ocho. Con dos hijos por cada pareja completábamos otros ocho. Con la abuela, su dama de compañía y uno que otro conocido fuera de la familia hacíamos más de 20 personas. Esa mesa era inolvidable porque por una única vez en el año se juntaba toda la familia. Chistes, tallas, conversaciones, todo estaba permitido. Todos ayudábamos tanto para servir como para retirar. Son lindos recuerdos. En la medida que uno va creciendo y madurando, comienza a darse cuenta de algunas cosas, sobre todo con el tema de la manipulación. Cuando uno tiene una relación de parentesco, amistad o algo más comprometedor como es una pareja sentimental, comienza a cambiar la vida. Toda esa inocencia se empieza a transformar. Uno cae una vez, pero después se pone a la defensiva y comienza a actuar de la misma manera. Las preguntas directas nunca tienen respuestas concretas. Vienen las respuestas vagas, sujetas a interpretación, tratando de evadir responsabilidades o que ésta recaiga en la otra persona. La idea es ganar el quien vive. Se desaparecen las disculpas, los arrepentimientos. Por otro lado, si uno es de los que acostumbra a decir las cosas de frente y sin anestesia, entonces se transforma en conflictivo, agresivo. Además, es un riesgo porque puede haber alguien violento que no quiera escuchar una verdad y responda con agresiones físicas. Por otro lado, existe esto de sacar verdad con mentira. O sea, hay sospechas de que tú hiciste algo que a la otra persona no le gustó, pero no tiene cómo demostrarlo. Entonces miente descaradamente dando a entender que la evidencia existe. Y hay gente que cae en la trampa confesando sus pecados. Esto se da mucho en los que acostumbran a tomar más de la cuenta y no se acuerdan de algunos episodios. Extraño esos tiempos en que uno acordaba una cita con una carta, con un llamado telefónico. El compromiso era mutuo y sagrado, con días o semanas de anticipación, no como ahora que todo es relativo, sujeto al momento, se comunica por WhatsApp, si la cita va o no va. La hora es poco lo que se respeta. Ahora lo que manda es el mensaje de texto. Mi primera polola se llamaba Marcela. Teníamos 13 o 14 años. Los dos éramos muy jóvenes y teníamos esa inocencia propia de la edad. El sentimiento de amor de esa edad es muy fuerte porque no hay nada que lo enturbie. Acordábamos vernos solo con una llamada telefónica y los dos cumplíamos con el compromiso. Bellos recuerdos, y por eso les comparto una canción muy linda que canta Donny Osmond. Se llama Puppy Love.

Qué linda tu historia, mi querido rey, y qué hermoso remate con Puppy Love. Oye, yo quiero comentar dos cosas. No quise interrumpir el audio porque estaba muy lindo. Y quiero comentar dos cosas. Uy, me atoré. Lo primero, me carga esa gente, hombre o mujer, que manipula, que trata de sacar de mentira verdad o qué sé yo. Yo creo que para otro programa va a dar este comentario que voy a decir ahora. La gente, ¿por qué tema tiene con ser directo? Si uno tiene un problema, tiene que decirlo directamente a la cara de la persona y no esperar o rebuscársela o decir, no, es que como tú tienes que saber o como tú piensas que no sé qué, ah, yo lo encuentro tan cartucho y tan cobarde. O sea, ¿por qué no te pones frente a la persona y dices, ¿sabes qué? Me molesta esto, esto y esto. Porque, a ver, el arte de conversar, entre comillas, comillas, comillas, también tiene mucho que ver con la honestidad, la sinceridad y el ser directo. Eso es un arte que se ha perdido. Porque la gente piensa que, ay, ser directo es ser derrotos. O pucha, esto es violento. O, y palabra atroz esta, en estos tiempos, que es violencia psicológica. No, amigo, no, amiga. Si